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1: Bien, información local y con una estrategia enfocada en mejorar la atención de situaciones que impactan el entorno urbano, el gobierno de Poza Rica, encabezado por la presidenta municipal, Ana María Rodríguez, puso en operación la unidad ambiental, un área de

0: recorrido de supervisión en distintos puntos de la ciudad con el propósito de identificar situaciones que requieran intervención. Asimismo, atenderá reportes relacionados con la disposición inadecuada de residuos, dando seguimiento así a las incidencias detectadas o reportadas por toda la ciudadanía. Para la presidenta municipal, Daniela Rodríguez, el cuidado del medio ambiente forma parte de las acciones necesarias para mejorar las condiciones de vida en Poza Rica, por lo que se han impulsado mecanismos que permitan atender de manera más directa las situaciones que afectan el entorno. La unidad ambiental se integra a estas áreas como una herramienta para ampliar la presencia municipal y brindar así una atención más cercana en materia ambiental.
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0: Y en información del municipio de Papantla, el presidente municipal, el maestro Gonzalo Flores Castellanos, asistió al Parque Ecológico Chubut-Golo para acompañar así la ceremonia de entrega del bastón de mando al Tata Esteban González Juárez como presidente del Consejo Totonaco de Organizaciones y de Comunidades. Además de las abuelas y abuelos, guardianes de la sabiduría,

0: Juan Cinturón Lindos y don Gerardo Jesús Penosa. Enhorabuena.
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0: En información estatal, Eric Domínguez Vaz es Papanteco y diputado local, va a subir la titularidad del Orfes. El Papanteco Eric Domínguez dará un nuevo paso en su trayectoria dentro de la administración pública del estado de Veracruz, luego de que este 25 de septiembre el Congreso del Estado lo designara como nuevo titular del órgano de fiscalización superior, es decir, el Orfes. Domínguez Vázquez cuenta con experiencia en los ámbitos legislativos, municipal y administrativo. Fue diputado local por el distrito de Papantla entre los años 2018 y 2021, periodo en el que presidió la Comisión Permanente de Vigilancia del Congreso, vinculada directamente con los procesos de fiscalización y revisión de las cuentas públicas. Posteriormente se desempeñó como presidente municipal de Papantla y más tarde se incorporó a la Secretaría de Finanzas y Planeación del Gobierno de Veracruz, donde ocupó la Subsecretaría de Administración y Finanzas. El Pleno del Congreso determinó otorgarle la responsabilidad de encabezar durante los próximos 7 años el organismo encargado de la fiscalización superior y los recursos públicos en Veracruz. Enhorabuena.
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0: Y vámonos de lleno con información nacional. Durante el cierre de su gira por su segundo informe de gobierno, la presidenta Claudia Sheinbaum destacó el respaldo popular al movimiento que encabezó Andrés Manuel López Obrador. Nunca entendieron que el pueblo se levanta con dirigentes extraordinarios como López Obrador, afirmó durante su discurso en el Zócalo de la Ciudad de México. Vamos a escuchar a la mamá Claudia Sheinbaum.
2: ¡Nunca entendieron!

0: sin entenderlo. En 2018 llegó la cuarta transformación con un gran presidente. Así el pueblo decidió avanzar aún más en la igualdad, en la independencia, en la soberanía, en la libertad y en la justicia social. Y decidió en 2024 que era tiempo de mujeres.
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2: La Universidad Autónoma del Estado de Morelos expresó su indignación por el asesinato de dos estudiantes adolescentes de la preparatoria número 2, ocurrido la noche del

0: de la UAM en Cuernavaca. La noche de este sábado fueron atacados 3 estudiantes al circular en 2 motocicletas sobre la avenida Chulavista, en la colonia del mismo nombre, en la capital morelense, cuando circulaban a bordo de 2 motocicletas. En el lugar, 2 de los jóvenes de 17 años, somos estudiantes de segundo y tercer año de preparatoria, perdieron la vida. Se trata de Cristian Chamet Arce Díaz y Gael Rojas Pérez, mientras que un tercero, Tomatío, de 16 años, quedó gravemente lesionado y fue trasladado a un hospital para recibir atención médica. A través de un comunicado, la Fiscalía General de Justicia de Morelos señaló que agotará todas las líneas de investigación en torno a los hechos delictivos suscitados, en donde 2 jóvenes perdieron la vida. La UAM señaló a través de un comunicado que la indignación ya no basta. No se quiere y no se debe acostumbrar a que la máxima casa de estudios permanezca en luto. Exigieron justicia y demandaron a la Fiscalía General del Estado una investigación pronta y exhaustiva que esclarezca los hechos y se castigue a los responsables. Asegurando que este reclamo no es de una sola voz, es de toda la comunidad universitaria y de la sociedad morelense. Se ha convocado a las autoridades de todos los órdenes de gobierno, a las instituciones y a la sociedad civil a trabajar de manera inmediata. Cada quien en el marco de sus atribuciones, en acciones claras y concretas que garanticen a las juventudes una vida libre de violencia en los espacios donde crecen y conviven. Mientras tanto, en solidaridad, en memoria de sus compañeros Chamet y Gael, este lunes llevarán a cabo un homenaje en su memoria en las instalaciones de la preparatoria.
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2: Continuando con información nacional, Ernesto Rufo Apple de regreso a Baja California, después de un traslado por tierra por más de 40 horas. El puesto naranjo denuncia que el traslado por carretera de casi 3.000 kilómetros es de venganza, culpa

0: del Sol de Madrid vuelve a amanecer repleta de tiendas de campaña y esterillas en protesta por el desahucio de Mari Carmen y por la crisis de vivienda en España. Comienza el segundo día de protesta y aquí continúan centenares de personas con un objetivo: empujar para que el gobierno apruebe mañana martes el decreto Mari Carmen. Se trata de una batería de medidas para mejorar la situación de la vivienda en España. Y desde el sindicato de inquilinas advierten de que si mañana no se aprueba, la acampada seguirá. Como vemos, se han instalado cartas para repartir alimento, algunas personas están ayudando a recoger residuos y limpiar, y también hay espacios para donar comida.
1: Llegamos aquí desde el sábado, hacemos turno. Yo, por ejemplo, ayer no pude venir, estuvieron otras compañeras, hacemos mucha colectividad, nos ofrecemos agua, comida, de apoyo.
2: Acá están muy organizados, tienen comida que estuvo donando muchísima gente. Yo ahora me voy a trabajar, paso por mi casa, pero bueno, también porque el horario me lo permite. Hay gente que ya se fue, que se fueron directo a trabajar o a estudiar.
0: Recordemos que muchas de estas personas llegaron el

0: y a través también de nuestras plataformas digitales, tanto en Facebook como en YouTube, somos Esmaltres Noticias. Mi nombre es Vanessa Miranda y les recuerdo que tenemos una cita ya de mañana en punto de la 1 de la tarde en nuestra primera edición informativa. Está usted informado. Muy buenas noches, cuídese mucho, por favor. Nos escuchamos el día de mañana.
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3: Señoras y señores, bienvenidos a 102.7. Gracias por acompañarme en este lunes, inicio de semana, y ya es 28 de septiembre de 2026. Así es, estamos viviendo ya la última semana de septiembre, y qué gusto que la estés pasando el día de hoy conmigo. Quiero darte a ti que me estás escuchando en tu casa, en el trabajo, que te encuentras en el taller, en la oficina, en el despacho. Te quiero dar la más cordial de las bienvenidas en este tu programa favorito, Las Noches de Globo. Mi nombre es Alfredo Navarro y me da un enorme gusto que estés conmigo, porque estoy transmitiendo completamente en vivo y en directo desde la avenida Pozo 13, número 303, en la colonia Cazones, aquí en la ciudad del taco con crema, Poza Rica de Hidalgo, Veracruz. Para toda la gente bonita que me escucha en la zona norte de nuestro estado, pero por supuesto quiero mandarle un saludo a quienes rodean este municipio. Un abrazo para toda la gente bonita que me escucha en el municipio de Cuatzintla, Tihuatlán, Cazones, Tuxpan, Álamo, Papantla, Martínez de la Torre, y hasta donde llegue la señal del 102.7. Por supuesto, a la gente bonita del estado de Puebla y del estado de Hidalgo, bienvenidos a Las Noches de Globo. El día de hoy es lunes, lunes de la máquina del tiempo. Es el momento de entrar a un portal y viajar a la música de 1975. Vamos a poder disfrutar de grandes éxitos que se escucharon en ese año. ¿Y ya estás listo para escucharlas? Quiero principalmente que tú me digas si viviste en estos años tu niñez, si ibas naciendo, tu adolescencia.

28 de septiembre de 1975. Es lo que estamos viviendo el día de hoy en las noches de Globo. Por supuesto, vamos a escuchar un éxito más antes de leer sus Globo Watts. Recuerda que ya te puedes poner en contacto directo conmigo, 782-217-3490. Y es que este éxito se compuso el tema en 1950, pero se popularizó al ser grabado por The Everly Brothers en julio de 1960 a su álbum Date with Everly Brothers. Pero pues bueno, después de un giro enorme, la banda de hard rock Nazareth la grabó en 1974 para incluirla en su disco llamado Hair of the Dog, lanzado en 1975. Como un éxito rotundo en los Estados Unidos, alcanzó el puesto número 8 en el Billboard Hot 100 allá a inicios de 1976. Te vas a quedar escuchando Love Hurts de Nazareth en las noches de Globo. 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
12: Siete de la noche con 32 minutos, 1975. Es lo que estamos reviviendo el día de hoy en las noches de Globo. Y bueno, pues, ¿qué pasaba en el mundo? ¿Qué pasaba en nuestro país? En México, en 1975, fue sede de la primera conferencia mundial sobre los derechos de las mujeres y sufrió el choque de trenes más grave en la historia del metro de la Ciudad de México. Así como lo escuchaste, la Ciudad de México recibió la primer conferencia mundial del año internacional de la mujer de la ONU el 19 de junio, del 19 de junio al 2 de julio del año de 1975. También México organizó los séptimos Juegos Panamericanos en octubre de 1975, tras entrar como sede de emergencia en lugar de Chile. ¿Por qué se cancelaron estos juegos? No lo sé, pero esto pasó en el año de 1975. ¿Pero qué crees? También allá en esos años, Quintana Roo celebró sus primeras elecciones para elegir un gobernador. Exactamente fue el 9 de marzo y siendo electo Jesús Martínez Ross allá en 1975. En agosto el país anunció el descubrimiento de importantes yacimientos de petróleo en el Golfo de Campeche. Y también el gobierno anunció la estatización de la industria cinematográfica nacional en mayo de 1975. ¿Y qué pasó? Pues bueno, allá el 20 de octubre, cuando dos trenes chocaron en la estación viaducto de la línea 2 del metro de la Ciudad de México, donde fallecieron 31 personas y 70 más resultaron heridas. Estos fueron algunos de los hechos que ocurrieron allá en el año de 1975, porque esto así nos lleva la máquina del tiempo hasta ese año. Pero platícame tú, ¿qué estabas haciendo o qué sabes de este año? Que a lo mejor sabe, tus papás te platicaron algo, se casaron en ese año, a lo mejor tú naciste en ese año y ya me lo puedes platicar a través del Globo Watts. Pero algo también pasó, algo muy padre en 1975, y es que en abril de ese año se lanzó como el sencillo principal del tercer álbum de estudio de la banda Kiss, Dressed to Kill se llamaba el disco, y se lanzó esta canción llamada Rock and Roll All Night de Kiss, y lo escuchas aquí en las noches de Globo.

1975, y esta canción es un icónico éxito de este año que dio origen a un exitoso musical teatral allá en 1999 y a una famosa película en el 2008, escrita por Benny Anderson, George Umbaelsun. ¿Quién más? Stig Anderson. E interpretada por Agneta Falskov y Annette Frick Lindstad. Ellos son un grupo que alcanzó éxitos rotundos en 1970, pero este año su característico inicio se logró utilizando un instrumento de teclado llamado marimba. Esta canción habla sobre una relación amorosa complicada y tormentosa de la cual la protagonista intenta escapar sin éxito. Se convirtió en un fenómeno mundial tras ganar el grupo fama internacional. Vamos a escuchar en las noches de Globo nada más y nada menos que a ABBA con esta canción llamada Mamma Mia en el 102.7.

7:43 PM, ya estoy de vuelta contigo a través del 102.7. Y pues bueno, recuerda que ya me puedes platicar qué estabas haciendo, qué sucedía en el año de 1975 con tu vida o con la de algún conocido, por supuesto, el primo de un amigo, platícame el día de hoy. Pues bueno, vamos a darle lectura a sus Globo Watts y dice por acá: hola, buenas noches, se oye raro la estación de Globo. Sí, al principio tuvimos un detallito ahí con una pequeña, con la señal, pues, pero ya nada que no se pueda arreglar. Ya nos hicieron el favor de arreglar el asunto y estamos de vuelta a través del 102.7 con todo el ánimo para poder pasarte la mejor música y, por supuesto, lo que tú esperas esta noche, escuchar muy, muy, muy buena música. Dice por acá, ¿me puede poner Haraway, What is Love? Claro que sí, en un momentito más te ponemos tu rolita. Dice por acá, buenas tardes, me pongo a sus órdenes en el libramiento. Ah, Chihuahua, una estructura para espectacular, 2x2, 2x4, 2x6, 2x8, al mismo precio, 1,000 por mes. Y el contrato puede ser por 6 meses. Ok, gracias, ya lo anunciamos, a ver si chicle y pega. Ya tú sigue mandando tu mensajito, no te preocupes. Dice por acá, hola mi guapo, se escucha rara la estación, ya arreglamos el asunto. ¿Cómo estuvo tu fin de semana? ¿Cómo estuvo mi fin de semana? Pues a ver, sabadito de qué hice el sábado, no me acuerdo qué hice el sábado, me levanté tarde, ¿qué más hice? Ah, no es cierto, no me levanté tarde, tuvimos partido de fútbol a las 9:10 de la mañana, a las 10 de la mañana anduvimos ya jugando fucho. ¿Qué más hicimos? Bueno, yo no, ¿verdad? ¿Qué más hicimos el sábado? Pues fuimos a comer. Fue la fiesta de mi ahijado, fuimos a la piñata y por primera vez animé una fiesta. Y salió muy bueno, salió muy bien todo, todo muy bien. Mientras haya premios, yo me doy vuelo. Así que estuvo muy buena, nunca había hecho una animación infantil. Esa fue la primera vez, el sábado lo hice muy bien. Y puedo presumirles que había una maestra presente que me dijo: ah, le voy a robar ese concurso. Pero pues no. O sea, yo no sé a quién se lo vi, pero a alguien se lo vi. Entonces se me ocurrió hacerlo y la pasamos muy bien allá con la fiesta del ahijado. Después, antes fuimos a la iglesia porque ya hay catecismo para los que vayan a hacer su confirmación. Y el domingo, pues bueno, el domingo es día de lavar ropa y el día de ir a visitar a la abuela y a los abuelos. Y pues ahí andábamos pasándola muy bien este dominguito, que hizo un montón de calor ayer, pero demasiado calor. Y pues bueno, ya hoy regresar a la rutina con la escuela. Y pues, quiero felicitar a mi hija que el día de hoy fue maestra de ceremonias en su acto cívico. Y pues claro, cómo no lo iba a hacer bien, ¿verdad? ¿Quién le enseñó? Pero muy padre, muy bonito todo. Y pues felicidades a la hermosa Galilea, que le salió todo muy bonito el día de hoy en su acto cívico. Y pues aquí andamos dándolo todo por el todo para ustedes, como siempre, con mucho ánimo y con la bendición de Dios iniciando esta semana. Dice, bendecido inicio de semana, muchas gracias con toda la actitud. ¿Qué? Ya se fue el fondo. Dice, ¿me podrás ponerme la canción de Amor con Hielo de Morat? Gracias. Qué bueno, dice, me da gusto porque es que estábamos platicando que por qué llegué temprano, pues es que ya oscurece temprano y en los entrenamientos pues terminan temprano, por supuesto está, y ya nos da un poquito más de chance de llegar justo al momento, justo al tiempo. Así que digan, qué bárbaro, qué bruto, qué bueno, qué temprano llega, pues como que todavía no, pero estamos aquí con todo el ánimo para todos ustedes. ¿Qué nos vamos a escuchar? Otra rolita de 1975, porque hasta este año nos llevó el portal de la máquina del tiempo. Y vámonos a escuchar esta banda que se llama KC and the Sunshine Band. Y esta canción de 1975 llamada That the Way I Like It, que yo sé que la conocen como la de That's the Way I Like It. Esa mera. Así que vamos a escucharla en el 102.7. No te muevas de las noches de Globo porque hay aún mucho, mucho más. Hoy nada más, ahí se confundieron las rolitas. A ver, ¿qué está pasando? Ah, ya vi que está pasando. Ahora sí,
KC and the Sunshine Band, That the Like Way I Like It.

de la noche con 51 minutos. Esta canción que vamos a escuchar a continuación dice en su letra: las sombras crecen tanto ante mis ojos y se están moviendo. Se están moviendo a través de la página y de repente el día se convierte en noche. ¿Sabes qué canción? ¿De qué canción te estoy hablando? Habla de la noche en la ciudad también. Habla de un amor que tal vez pudiera haber sido pasajero, pero que está enamorado. Porque dice él, porque tu amor no puede esperar. Porque el amor no puede esperar, dice la canción. Después le dice: nena, me encanta tu forma de ser todos los días. Él es Peter Frampton, que se inspiró en este noviazgo que tuvo hace muchísimos años para poder dedicarle esta canción a un amor que tal vez consideró pasajero. Peter Frampton reescribió esta canción con un título muy bonito que yo sé que vas a conocer solamente escuchándolo. Baby, I love your way. Lo escuchas aquí, en las noches de Globo.

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14: Son las 8 de la noche en el 102.7, por supuesto, en todas partes. Bueno, no en todas partes, porque si en otras difiere el horario, es una hora más temprano o una hora más tarde. Entonces, vamos ahí con la hora. Aquí en Poza Rica son las 8 de la noche con un minuto. Gracias por continuar a través del 102.7. Y, por supuesto, gracias por mandar sus mensajitos al Globo WhatsApp 782-217-3490. Ya puedes pedir tu rolita con alguna dedicatoria. O si quieres, así nada más, pídeme la rola. Hola, dice por acá. Hola, ya estoy escuchando el mejor programa de la noche y al mejor locutor de la noche. Solo de la noche. ¡Ala! No te creas. Híjole, les digo que uno les da la confianza y ustedes se agarran la pata. Y falta que me pida canción. Saludos a mi señora madre Paulita y a mi padre Efraín y a los demás que te estén escuchando. Por favor, pon la canción de Enamorándonos de Laureano Brizuela. ¡Qué ole! Sí pidió canción, pero como me dijo que solo de la noche, entonces no. Nah, no es cierto, ahorita te ponemos su rolita con mucho gusto. Dice por acá tenemos un audio. Vamos a escuchar el audio que tenemos el día de hoy para todos ustedes. ¿Qué me pasa? ¿Qué me pasa el día de hoy? A ver, vamos a escuchar este audio que nos están mandando. ¿Qué dice?
15: Hola,
14: ay, ay, ay, me espantó, espérame tantito. Ese que fue, hola. A ver.
15: Hola, buenas noches.
14: Buenas noches.
15: Soy Ángel Daniel. Muchas felicidades para el locutor Alfredo Navarro por hacer muy bien los juegos en mi fiesta. Y también mira. Muchas felicidades a Gali, que lo hizo muy bien en la mañana.
14: Ah, muchas gracias.
15: Adiós.
14: Adiós. Ahí está el testimonio de que efectivamente fui un buen animador de fiesta infantil. Nunca lo había hecho, pero me dio mucho gusto estrenarme ahí. Ok, pues bueno, tengo otro mensajito por acá que dice: buenas noches, Alfred, excelente música. Saludos desde el Taxi 450. ¿Me puedes poner una rola de Barry White de 1974? La de Can't Get Enough of Your Love, Baby. O Babe, Baby, Babe. Ok, ahorita te pongo tu rolita. Antes vamos a escuchar esta complacencia en las noches de Globo, la primer complacencia de la noche, y se van a escuchar Amor con Hielo de Morat en el 102.7.

Con 14 minutos, ya estamos de vuelta a través del 102.7. Gracias por continuar aquí conmigo. Y pues bueno, vamos a seguir poniendo las rolitas que quieren ustedes escuchar esta noche. Pues bueno, ya les puse unas de 1975, esta de Barry White desde 1974. Pero recuerda que a través del Globo WhatsApp ya me puedes pedir la rolita que quieras escuchar en el día de hoy. Ya te pasé un buen de rolitas de 1975, pero bueno, esta es tu noche, este es tu inicio de semana también. Y con lo que quieras iniciar esta semana lo vamos a escuchar aquí en las noches del Globo, por supuesto. Recuerda que estamos en la última semanita ya del mes de septiembre. Estamos por iniciar octubre y se vienen grandes cosas para Globo y por supuesto para las estaciones hermanas que tengo aquí a mis lados, por supuesto para el 94.7 y el 101.9. Vamos a hacer algo que yo sé que te va a gustar y yo sé que la quieres pasar con nosotros muy, muy bien. Pues bueno, vamos a continuar leyendo sus mensajitos esta noche porque, mira, yo me sentía que me escuchaba doble, pues ya vi por qué, ya vi por qué. Ok, vamos a revisar los mensajitos que tenemos el día de hoy que están mandando ya y que se están poniendo en el Globo Watch. Por cierto, ahorita que estábamos escuchando la canción de Morat, ¿no les parece que Morat todas sus canciones se escuchan igual? Sí, ¿verdad? Entonces, ¿por qué les sigue gustando algo que suena igual? Dice, qué bueno, me da... Ah, no, eso no es. Dice, te subieron en TikTok, se me había pasado compartírtelo. Híjole, pues no lo voy a ver porque... ¿A poco sí? Mira, nada más veo la portada y veo que sale el venti, un ventilador que está aquí y un bote de basura. Y pues bueno, sí, ya vi. Pero pues estamos con todo. Bueno, creo que fue del viernes que vinieron los invitados. Si te lo perdiste, ni modo, pero los vamos a tener de nuevo este viernes 2 de octubre para que escuches el estreno mundial de Beats Pop y esta canción llamada Mentiroso. Así es que no te lo vayas a perder. Dice, buenas noches, Alfred, ¿me puedes poner esta canción, por favor? La de Little Wing de Jimi Hendrix, gracias. Por supuesto que sí, en un momento más te ponemos tu rolita. Y dice por acá, hola, muy buenas noches, Alfred, saludos desde aquí de... ¿Cómo? Desde Tommy. Saludos de Tommy de la Central Camionera. ¿Nos podrás poner algo de Miguel Mateo? Se llama Esta Fase... No, es tan fácil romper un corazón. Se llama mi Tommy, hombre. Dice, gracias, saludos y bonito inicio de semana. Igualmente, que sea muy productivo para todos ustedes. Que tengan un montón de trabajo para que no trabajen en diciembre. Para que lo agarren de aguinaldo de una vez. Que hagan su agosto en octubre. Pero pues bueno, no en septiembre. Al final ya estamos terminando el mes. Que les vaya muy bien en toda la semana y que tengan mucho pasaje. Esos son mis buenos deseos para ustedes. Vamos a escuchar otra rolita. Ok, vamos a escuchar otra rolita en las noches de Globo. Y vamos a escuchar este grupo que se llama Marmalade. Como la canción de la de Lady Marmalade. Marmalade. Bueno, este grupo llamado Mermelada. La canción se llama Reflexiones de mi vida. Y lo escuchas, por supuesto, aquí en el 102.7. Esa no es, ¿por qué me traicionan? Siempre me ponen otras rolitas que no son, pero bueno, ya no vuelve a pasar. Vámonos a escuchar Reflexiones de mi vida, Reflection of my life, All for Dash, Restore Stereo, in the Globo 102.7.

8 de la noche con 25 minutos en ese momento. Y pues bueno, andaba yo viendo, estaba escuchando unas rolitas, cómo es diferente o cómo fue diferente en el año de 1975 la música en el extranjero, por ejemplo, por hablar de algún país en Estados Unidos, la diferencia de música en México. En Estados Unidos era un poco más de rock, un poco de más música pesada, así música, pues que les gustaba a tus papás, a mi papá, a mis papás. Pero en México, ¿qué se escuchaba en México? Tú me lo puedes platicar, pero no, pues no, te lo voy a platicar yo. En el año de 1975, en México, escuchábamos, se escuchaba nada más y nada menos que baladas románticas. Y era el auge apenas en el año de 1975 de la música grupera y tropical. Y grandes éxitos de la balada pop en español se hicieron internacionales. Pues bueno, ¿qué se escuchaba de éxitos nacionales junto con algunas baladitas? Pues bueno, triunfó en ese entonces el sencillo de Se Me Olvidó Otra Vez, consolidándose como uno de los grandes compositores e intérpretes de este país, el Divo de Juárez, el Divo de México, Juan Gabriel. Así es, Juan Gabriel sonaba mucho allá en el año de 1975. También otro artista más fue Rigo Tobar, que dominaba las listas y las fiestas populares con su estilo tropical y psicodélico junto al conjunto Costa Azul, que había destacado con temas como Te Tendré Que Olvidar. También sonaba en aquel año de 1975

0: 75, Gualberto Castro, que ganó gran popularidad tras interpretar el tema La Felicidad, escrito por Felipe Gil en el Festival OTI Nacional de ese año. Y pues bueno, grupos como Grupo Indio triunfaba con adaptaciones al español de baladas románticas como la de ¿Por qué nos dijimos adiós? Así es que también en la música en español internacional se escuchaba Camilo Sesto, que sonaba fuertemente en la radio con temas como Llueve sobre mojado y su participación en la ópera rock de Rock Jesucristo Superestrella. Además, artistas románticos y baladistas se escuchaban con gran fuerza ya en la etapa internacional. Las canciones sonaban muy fuerte de José Luis Perales con esta canción de Y te vas, Los Terrícolas con la canción de Llorarás y éxitos sudamericanos con intérpretes como Rey Clave y Dave McLean. El fenómeno disco y pop global se escuchaba ya en el mundo comprobándolo con canciones de grandes grupos internacionales. Su entrada a la juventud mexicana a la música de estos grupos que sonaba ABBA, por ejemplo, y en las grandes listas de esa época, esta música disco pues se hizo internacional. Así es que yo estoy seguro que más puedes recordar tal vez los artistas de rock o de pop, o digamos de los artistas que ya así tenían mucha influencia en la juventud de 1975, y grandes grupos que no pueden faltar como ABBA, como los Beatles, que eran de los 60 pero se seguían escuchando en los 70, y por supuesto grupos como Queen, que también se escuchaba por allá en aquellos años. Vámonos a un corte y regresamos con más en las noches de Globo a través del 102.7.
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0: 8 de la noche con 31 minutos. ¿Y qué crees? Esa es tu última oportunidad para poder pedir tu rolita esta noche en las noches de Globo a través del Globo Watch, ya sea con dedicatoria, sin dedicatoria, como tú la quieras escuchar el día de hoy. 782-217-3490 es el Globo Watch para que estemos en contacto directo y así ponerte la rolita que quieres escuchar el día de hoy, para que pases bien todo el inicio de semana, para que inicies bien la semana y nos vaya muy bien a todos. ¿Por qué? Porque porque con música se vive mejor. Así es, así de simple. Pero pues bueno, vamos a escuchar una complacencia más que me da gusto escuchar en las noches de Globo. ¿Por qué? Porque hace muchísimo que no escuchaba de verdad esta canción. ¡Qué buen gusto tienen para la música! Y por supuesto, vamos a escuchar Buscándola, este éxito de Maná en el 102.7.

0: 8:41, ya estoy de vuelta aquí a través del 102.7 y es que llegaron mensajitos y pues obviamente hay que darles lectura. Dice, por acá tenemos un mensajito de audio, vamos a escucharlo. A ver.
1: ¿Nos podrías poner algo de los Samsung? Abson.
0: ¿Eh? Abson. Ah, ya está tocando hoy.
1: Se llama Fue en un café.
0: Fue en un café. Ok, ahorita se los ponemos con mucho gusto. Fue en un café. ¿A poco no es esa? Fue en un café. Bueno, dice Alfred, buenas noches. Saludos, excelente noche. Muchas gracias igualmente para ti. ¿Podrás poner la rola de Stevie Wonder, I Just Called to Say I Love You? Manda un saludo a la fila del sitio IMSS-73 para todos mis amigos taxistas que me escuchan allá en la colonia Laredo sobre el Boulevard Central Poniente. Un abrazo para todos ustedes y gracias por estar pendiente de las noches de Globo y por supuesto al sitio IMSS-73. Un abrazo, muchachos, gracias por estar en sintonía en las noches de Globo. Dice por acá, bueno, no voy a leer ese último mensaje, pero dice: hola, estoy escuchando el mejor programa de la radio y de la noche, y al mejor locutor de la noche. Saludos a mi señora madre, Paulita, y a mi padre, Efraín, y a los demás que están escuchando. Y ya me pidieron la rola que ya pusimos, por supuesto, pero un saludo para la señora Paulita y para el señor Efraín, gracias por estar presentes en el 102.7. Gracias por estar aquí en las noches de Globo. Vámonos a escuchar una rolita más en las noches de Globo. ¿Y qué les parece si antes de escuchar En un café? Vamos a escuchar a Stevie Wonder con esta rolita que se llama I Just Called to Say I Love You en el 102.7.

8 de la noche con 51 minutos. Gracias por continuar aquí en el 102.7. ¡Qué buena rola! Ahí quedó esa complacencia de los Abson. De los Abson, así se llama el grupo. Y la canción se llamó Fue en un café. ¡Ay, Dios mío! Gracias por pedir esa rolita. Tenía muchísimo que no la escuchaba y me hizo recordar a alguien. Ahí lo vamos a dejar. Fue en un café. Buenas noches, Alfred. Saludos desde la sierra. Te estamos escuchando. Saludos. Un abrazo para todos los que me están escuchando allá en la sierra nororiental poblana. Bueno, ¿qué tal que es la sierra? Otra sierra yo diciendo acá, ¿va? Ok. Un abrazo para ustedes y gracias por estar en sintonía del 102.7. Hasta San Francisco, un abrazo. Dice por acá, gracias, Alfred, por los saludos. Hoy no te pedí canción porque luego dices que no dan paso sin guarache. No, excelente noche igualmente para ustedes. Y es que no dan paso sin guarache, hombre. Primero me saludan re bonito, hombre. Me saludan bien padre. Así como, ¿cómo estás, señor locutor? ¿Cómo estás, guapo? ¿Cómo estás, querido amigo? ¿Me puedes poner una canción? No, ustedes pídanla sin halagos, hombre. Este programa es suyo, hecho por mí, para ustedes con mucho cariño. Pidan la rolita que quieran. Ahorita ya no, porque ya casi nos vamos. Ya no estén pidiendo rolitas, porque ya faltan 3 minutitos. 3 minutitos para irnos. Así es que no hay tiempo extra el día de hoy, porque tengo hambre. Así que ya quiero ir a echar la papa. Dice por acá, afirmativo, Sierra Norte, afirmativo, cambio y fuera. Vamos a escuchar a los Bee Gees con esta rolita que se llama How Deep Is Your Love en el 102.7.

8 de la noche con 57 minutos, señoras y señores, niños y niñas, jóvenes y señoritas. El día de hoy han sido ustedes complacidos aquí en las Noches de Globo. Gracias a todos y cada uno de los que me hicieron el favor de enviar un mensajito a través del Globo WhatsApp. Por supuesto, gracias a todos los que me acompañaron durante estas dos horas y a ustedes que todavía continúan laborando, que tengan un gran cierre de turno. Te espero que pasen todos una gran y espectacular noche y que el día de mañana todos sus sueños, sus metas y sus propósitos para el día de mañana se conviertan en realidad. Que todo lo que tengan planeado salga como ustedes desean. Y pues bueno, claro que siempre que sean cosas buenas, ¿verdad? No vaya a ser la de malas. Y yo, bueno, esa es otra historia. Deseo que pasen una gran y espectacular noche. Dios me los bendiga a todos y cada uno de ustedes. Y pues bueno, mi nombre es Alfredo Navarro. Estas fueron las Noches de Globo. ¡Hasta mañana! A descansar.

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2: Hola, hola, bienvenidos una vez más a este espacio de Ya Oíste. Yo soy Génesis Sainz. Más que feliz, emocionada de tratar un tema, pues del que se habla muy poco, la sarcopenia. A veces te sientes con menos fuerza, te cuesta más trabajo cargar cosas, subir escaleras, levantarte de una silla. Pues todos esos puntos hoy los vamos a aclarar. Y para eso tenemos una invitada muy especial. Nos acompaña la doctora Claudia Santillán Arriaga, que es especialista en medicina interna. Doctora, bienvenida. Muchas gracias.
7: Muchas gracias. Buenos días. Gracias por la invitación. Y bueno, vamos a hablar de lo que es la sarcopenia.

0: como lo mencionaba Navita, conocido desde ya muchos, muchos años, últimamente en boga en México. ¿Por qué? Porque vamos todos para ese diagnóstico o ese síndrome que actualmente se conoce. A la sarcopenia se le menciona como sarcopenia del latín y griego, que es sars, carne, penia, disminución, que es disminución del músculo, o también se le conoce como miopenia, músculo mío, okay. Penia, disminución. Y esto va unado a otros términos que se llaman dinamopenia, que es disminución en la fuerza, y por consiguiente también la cratopenia, que es la disminución en el músculo, disminución en la fuerza, y por consiguiente disminución en la actividad funcional diaria. Anteriormente se conocía que era un síndrome geriátrico, porque todos los cambios que vamos teniendo a partir de los 65 años van generando parte de estos síndromes geriátricos. Pero conforme han avanzado los años y los tiempos, se han hecho varios estudios condicionando que no solamente el paciente geriátrico, sino también el paciente que tiene enfermedades metabólicas, como pueden ser la diabetes, la obesidad, la insuficiencia cardíaca y recientemente más estudios sobre la enfermedad renal crónica.
1: ¿Cómo lo podemos como centrar de que no solamente es algo para la gente mayor, sino que es como un desgaste prematuro, se podría decir?
0: Sí, un desgaste prematuro. Ya fisiológicamente a partir de los 50 años empezamos a tener cambios en las células de todo el cuerpo, pero ahora México desafortunadamente somos el primer país de obesidad infantil. Al ser el primer país de obesidad infantil vamos generando mayor peso en nuestra estructura muscular y en futuro podemos llegar a desarrollar lo que es la obesidad, lo que es la diabetes mellitus y por consiguiente las enfermedades cardiometabólicas como la insuficiencia cardíaca. Entonces, todas esas enfermedades al tener un desgaste progresivo y crónico van a dar una disminución en la masa muscular corporal. Se comenta que después de los 50 años vamos perdiendo por cada año un 2% de masa muscular.
1: Wow.
0: Y después de los 65 años esto puede incrementarse hasta 13 a 24% anual. Pero si tenemos otras enfermedades o no hacemos actividades preventivas, podemos llegar a un grado mucho mayor que puede llevarnos inclusive a la muerte.
1: ¿Cómo vamos a diferenciar que a lo mejor estamos en una buena etapa para tomar acción y decir, bueno, voy a hacer ejercicio o esto? O en dado caso, ¿cómo sé que yo tengo, ya estoy empezando con la sarcopenia o esta parte prematura?
0: En un paciente mayor de 65 años, ya podemos pensar en la sarcopenia. ¿Por qué? Porque tenemos alteraciones en todos estos factores sensoriales, marcha, se van modificando. Si estamos mucho tiempo en una sola posición, vamos a hacer contracturas musculares. Entonces, cuando yo me quiero estirar para ese ejercicio, me duele. Y si me duele, ya no lo hago o ya no lo realizo. Y un adulto mayor, que son afortunadamente no es una gran mayoría, porque ya actualmente vemos en los parques, en los gimnasios, en algunos bosques, mucha gente mayor haciendo actividad física. Entonces, ese poco que nosotros le invertamos en el ejercicio, que se considera que son 30 minutos al día o 150 minutos semanales distribuidos en lo que nosotros podamos administrarlo de acuerdo a nuestros tiempos, nos va a ayudar mucho. Pero no solamente se considera que sea la caminata, la yoga, natación, que son ejercicios aeróbicos, sino también ya incrementarle un poquito en peso, ya sea con un poco de mancuernas, con polainas, o inclusive podemos en casa, si no puedo comprarme mi mancuerna o polaina, puedo llenar unos botecitos de agua o un recipiente con arroz, con frijol, con lenteja, con alpiste y cargarlos.
1: Claro.
0: Y en las piernas podemos hacerlo con la tela que tenemos en casa, que ya no sobra, llenarlo igual, se considera que sea de arena, pero no vamos a tener arena tan fácilmente, llenarlo igual con la semilla más chiquita que tengamos y ponerle un resortito o ponerle un velcro o unos broches para que lo podamos agregar tanto a los brazos como a las piernas. Y unos minutos, de 5 a 10 minutos que lo hagamos en casa en lo que vemos las noticias, la televisión, nuestro programa favorito, o inclusive ya hay programas de ejercicio, sobre todo para adulto mayor, hay que hacerlos. Y con ese pesito que le pongamos nos va a ayudar a disminuir ese riesgo de la sarcopenia a corta edad. Cualquier paciente que tenga enfermedades crónicas, vamos a mencionar diabetes, obesidad, enfermedad cardíaca, paciente geriátrico, que curse con una recaída, como son una enfermedad o que requiere estar en el hospital por algún proceso infeccioso o descompensación o inclusive que pueden llegar a requerir aditamentos como ventilación mecánica, están postrados en cama. Entonces su músculo no lo moviliza.
2: Claro.
0: Entonces muchas veces podemos ver al paciente hospitalizado y el familiar va y nos apoya a darle de comer en la boca, lo tiene apapachando en la cama y no, al contrario, llegando hay que moverlo, sentarlo, que él coma para que no pierda esa funcionalidad. Y aquí tenemos que pedir apoyo, si lo hubiera, con una fisioterapia para que nos esté apoyando qué ejercicios puede mantener durante esa hospitalización para que se desgaste menos y pierda menos músculo. Otro es nutrición. Desde que llega el paciente al hospital, hacemos como un plan alimenticio para no perder tanto músculo y garantizar que el paciente esté ingiriendo su alimento. E inmediatamente que se egresa, mandarlo a rehabilitación física, a nutrición, psicología, si está en condiciones, y psiquiatría.
1: La proteína que venden o que pues consumen, que es como un suplemento, ¿eso ayuda? ¿O estamos hablando de mejor natural?
0: De todo natural. Mucha de la gente que va al gym le sugieren suplementos proteínicos, pero muchas veces pueden dañar o el hígado o el riñón. Claro. Y hablamos que la enfermedad del riñón es una de las que más sufren de sarcopenia. Wow. Entonces, nuestro músculo ya está establecido. Lo importante es trabajarlo y mantenerlo y movernos. Ya sea que yo tenga una enfermedad renal o cualquier enfermedad, mientras yo me mantenga activo dentro de las posibilidades, yo mantengo mi músculo. Pero si el paciente va a perder peso por la misma enfermedad y yo le doy un aditamento o un suplemento, todo es de preferencia natural, porque eso nos va a ayudar desde la digestión, desde la salivación, de la masticación, la deglución, la absorción de nutrientes, que es mucho mejor a darle un suplemento preparado. ¿Por qué? Porque la absorción va a ser diferente. Sí, y eso se llama un suplemento que Exacto. no equivale a la alimentación. Y muchas veces los familiares o los pacientes dicen, denme una nutrición, ¿por qué no me da hambre? Es por eso un suplemento nos ayuda, pero no sustituye a la alimentación.
1: Viéndonos a la prevención, para que no lleguemos, o sea, en estos casos yo que tengo 27 años, ¿no? Y yo no quiero que cuando llegue a la edad de los 60 tenga sarcopenia. ¿Qué puedo hacer desde yo ahorita para decir, voy a prevenir?
0: Si una persona es sana, no tiene ninguna enfermedad, ninguna comorbilidad, puede tener una alimentación, pero siempre sería ideal llevarlo a cabo con un nutriólogo.
1: Okay.
0: Y conjunto con un dietista, ya que el nutriólogo nos detectó que estamos sanos, entonces el dietista nos puede dar inclusive ciertas recomendaciones de cómo balancear lo que es el plato saludable, donde un porcentaje son verduras, carnes, cereales, proteínas, y en sí todo, y sobre todo los líquidos,
1: claro.
0: Sobre todo hidratarnos en forma correcta, porque nuestro cuerpo se basa en toda esta homeostasis o que sea todo parejo para que pueda absorberse todos los nutrientes, y sobre todo no saltarnos alimentos.
1: Importante.
0: Eso es algo muy importante, porque si no llevamos el desayuno, comida y la cena, entonces nuestro cuerpo va a tomar energía de donde no tiene y entonces va a empezar a alterar todo el metabolismo. Trata de hacer un sueño reparador.
1: Nuestro cuerpo habla y hay que escucharlo, hay que saber escucharlo y tomar el tiempo para darle, porque nada más tenemos una sola vida, hay que cuidarla. Nos vemos en el siguiente episodio de Ya Viste. Yo soy Génesis Zaine Silva. Hasta luego.
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0: diciembre del 2026. Mucho, mucho, mucho de qué platicar esta mañana, mucho que conversar esta mañana. Gracias de verdad por acompañarnos. En donde quiera que estén, Chihuahua, Tuxtepec, Veracruz, Tampico, León, Manzanillo, Mérida, gracias por conectar esta mañana con nosotros. Arrancamos con las designaciones de Morena. Presentó a sus últimos 7 candidatos para contender por alguna de las 17 gubernaturas. 2 de los anuncios para el Partido Verde, ojo, Yasmín Bugarín en Nayarit y Manuel Cota en Baja California Sur. Un partido con menos del 8% de la votación total en las últimas elecciones podría tener 3 gubernaturas, porque por supuesto San Luis Potosí, el Verde va solo y va a poner a la esposa del actual gobernador, a la senadora con licencia. Pero bueno, pues ahí hay una importante carrera ya en San Luis Potosí para el Partido Verde. Ni una sola candidatura finalmente de las 17 van para el Partido del Trabajo, y cuando uno se pregunta por qué andan enojados, pues parte de la respuesta seguramente estará por ahí. Eli César Cervantes para San Luis Potosí, como les decía, el Verde va a ir solo. Ana Lilia Rivera de Morena para Tlaxcala. Clara Luz Flores, Nuevo León, va por el segundo intento, Clara Luz, relacionada además con la secta de tráfico sexual Nexium. Dejó en la fila a Tatiana Cloutier, que dijo: no voy a renunciar a Morena por esta designación, pero bueno, se queda en la fila Tatiana Cloutier. Lorenia Valles para Sonora, Cruz Pérez para Chihuahua, y una, lo que se ha interpretado, una pérdida para el grupo político de Ana Augusto López, que había apoyado desde hacía mucho tiempo ya a la senadora con licencia allá para Chihuahua, Andrea Chávez. Nora Bucio, ¿cómo estás? Me da gusto saludarte.
1: Ana, te saludo con muchísimo gusto y de la misma forma a la audiencia. Y como bien lo comentas, Morena designó a los últimos 7 coordinadores estatales para la defensa de la transformación, con la ausencia del Partido del Trabajo y en un ambiente de inconformidad que obligó a la presidenta nacional, Ariadna Montiel Reyes, a reiterar el llamado a la unidad. Escuchemos a Ariadna Montiel.
2: Y efectivamente, como lo dice nuestra militancia, mantener la unidad de nuestro movimiento, porque acuérdense que lo que nosotros siempre hemos dicho es que luchamos por la causa de nuestro movimiento, que es más grande que todo. La causa y el proyecto para el pueblo es más grande que todos nosotros.
1: La jornada inició con el nombramiento de Eli César Cervantes Rojas para San Luis Potosí, única entidad donde no irán en alianza con el Verde, de acuerdo a la presidenta de la Comisión de Elecciones, Citlali Hernández. Escuchemos a la presidenta.
3: Sí, es lo que ya habíamos platicado, es decir, no podemos ir en coalición con el Verde, sobre todo porque somos reglas distintas y bueno, vamos
4: separados. ¿Y en el caso del PT, por qué no están aquí si ya habíamos?
3: Bueno, el PT lo que ha planteado y lo que hemos planteado es: este es el proceso interno con Morena que acompaña el Verde. En un origen el PT lo acompañó, nos informaron pausa, entonces vamos a terminar este proceso y a la par tenemos una mesa con el Partido del Trabajo. Se van a sumar, digamos, pero ellos traen otro proceso. Parte,
4: ¿no? Descarta entonces ir con ellos en alianza todo.
3: No, lo descartamos. Podríamos ir con ellos.
1: En Nuevo León se nombró a Clara Luz Flores Corrales, quien ya perdió una elección para la gubernatura y quien no recibirá el apoyo de Tatiana Cloutier, quien dijo no estar de acuerdo con los resultados. Escuchemos a Tatiana Cloutier.
5: Que yo respaldo es el proyecto de la doctora Claudia Sheinbaum. La doctora Claudia Sheinbaum está al frente de México y respaldo el proyecto de la doctora Claudia Sheinbaum.
6: ¿Apoyarán la campaña de Claudia?
5: Apoyo a lo que tenga que apoyar con la doctora Claudia Sheinbaum.
7: ¿Descarta usted la posibilidad de que le inviten de otro partido?
5: No voy a ningún otro partido.
1: Yasmín María Bugarín Rodríguez coordinará en Nayarit. Para Sonora, Lorenia Ivette Valle San Pedro, a quien le gritaron fraude y la acusaron de ser la candidata del gobernador Alfonso Durazo. En Baja California Sur, el coordinador es Manuel Alejandro Cota Cárdenas, y en Chihuahua, Cruz Pérez Cuellar, quien dejó en la banca a Andrea Chávez, la que se consideraba favorita en la contienda. Hubo aspirantes como Milena Quiroga, que junto con sus simpatizantes abandonaron el recinto. Otros que gritaban fraude o aseguraban la derrota, y lo más evidente, cuando las negociaciones se alargaron por horas ante la falta de acuerdos inconformidad de estas y los contendientes. Este martes, Ana Morena presentará los resultados de las encuestas. Es la información.
0: ¿A qué hora van a hacer la presentación de las encuestas, Nora? ¿Cómo se prevé? ¿Sabemos algo de cómo se prevé que las presenten?
1: Mira, lo que van a hacer es un evento también en el World Trade Center, que es donde fue la sede del evento de ayer.
0: Sí.
1: Se planteó presentarlas alrededor de la 1:00 p.m. y la idea es que lleven a las encuestadoras, y las encuestadoras, aparte de que Morena tiene la propia, es decir, ellos hacen sus encuestas, van a presentar la metodología, los puntos que se pusieron también a consideración de la militancia y de la ciudadanía, y van a demostrar, de acuerdo a Morena, que no hubo irregularidades, a pesar de que en muchos casos se reconoció que los ganadores no pudieron obtener las candidaturas o las coordinaciones, ¿no? Serán candidaturas a los gobiernos. Pero bueno, pues la idea es que se presente cada una de las encuestas y los resultados, Ana.
0: Y del Partido del Trabajo, pues no sabemos todavía nada.
1: Ahí está bien raro porque... Pues Itlali Hernández había dicho que ya estaban integrados a una mesa paralela, que se estaba negociando. La semana pasada incluso difundieron imágenes de una reunión nacional, pero lo que sabemos es que el Partido Verde ayer mismo también aseguró que hasta el momento no están sentados a la mesa. Incluso les hicieron un llamado pues a considerar que unidos habían logrado más, ya que se sentaran a esta mesa, pero por lo que sabemos por el Verde es que no están todavía pues establecidos en estos acuerdos.
0: Bueno, por supuesto, estamos pendientes. Muchas gracias, Nora.
1: Muy buenos días.
0: Gracias, igualmente. Buenos días. El Templo Mayor de Reforma dice que pues las encuestas que se van a presentar hoy son básicamente las encuestas de lo que diga mi dedito, que en realidad fueron ponderados estos criterios de popularidad de manera muy distinta. Vamos a esperar a ver qué es lo que presentan a la 1:00 p.m, pero por lo pronto, pues sí es de notar que el Partido del Trabajo pues no recibió ni una sola de las candidaturas. Un partido que ha acompañado, como nos dijeron aquí la semana pasada, ha acompañado a la 4T desde sus inicios. Y el Verde, un partido con menos del 8% de la votación total en las últimas elecciones, pues va a terminar con, o podría tener, si es que ganan las elecciones, por supuesto, podría tener 3 gobernadores, el Partido del Trabajo, pues básicamente relegado, ¿no?, en esta coalición. Vamos a estar platicando con Carlos Pérez Ricarte en un rato más sobre este tema. El coordinador nacional de elecciones del Verde, Arturo Escobar, habló al respecto del tema del Partido del Trabajo y esto es parte de lo que dijo.
8: Yo siempre he pensado que deben de reintegrarse, y de la información que tengo, yo no he hablado directamente con ellos, pero nos comentó la presidenta de Ariadna Montiel de Morena que a partir de mañana están reincorporando las mesas que convoca Citlali Hernández.
0: Bueno, en otros asuntos, la gobernadora de Chihuahua, Maru Campos del PAN, llamó a la Suprema Corte de Justicia a mantener firme una iniciativa del gobierno de Chihuahua, del Congreso de Chihuahua, que lo que busca hacer es anular una elección si se comprueba que en esa elección hubo injerencia del crimen organizado. Esta iniciativa fue impugnada por la mayoría de Morena en el Congreso del Estado. Va a ser analizada hoy en el Pleno de la Suprema Corte de Justicia y eso es lo que dice la gobernadora Campos.
9: Mañana, martes 29 de septiembre, la Suprema Corte decidirá si Chihuahua se queda con una ley que protege las elecciones y el voto libre de la gente, o una ley que abiertamente proteja al crimen organizado para poner a sus candidatos. A las ministras y a los ministros les digo con respeto y como parte en este juicio: ustedes llegaron a la Corte por el voto ciudadano, voto de quienes tuvieron plena fe y esperanza en ustedes. Lo que está en juego el martes es precisamente eso, que el voto se decide en las urnas y no en los cuarteles del crimen.
0: Bueno, en el tema de Amílcar Olán, el amigo cercanísimo de Andy López Beltrán, involucrado, señalado por diversos fraudes, tráfico de influencias, huachicol fiscal, contratos irregulares de megaobras como el Tren Maya. Irving Pineda, reportero, periodista de Azteca Noticias, lo rastreó, ayer lo platicamos aquí con el propio Irving, lo rastró hasta Lugano, Suiza. Bueno, hoy hay nueva información, de acuerdo con el periodista Claudio Ochoa, Amílcar Olán pues salió corriendo, salió por patas de Suiza, o por lo menos de la casa que habitaba en Suiza, a menos de una semana de ser identificado, encontrado por Irving Pineda allá en Lugano. Y por supuesto hay muchísimas reacciones en la clase política acerca de lo que debe ocurrir con Jorge Amílcar Olán. Óscar Palacios, desde el Senado de la República, hubo bastantes voces, sobre todo, por supuesto, voces de la oposición que exigen a la Fiscalía General de la República investigar a fondo las acciones de este empresario. ¿Cómo estás, Óscar?
10: ¿Qué tal, Ana Francisco? Buenos días. Así es, justo senadores de oposición exigieron que se investigue a fondo el caso de Amílcar Olán, quien fue localizado en Suiza tras ser señalado por posibles actos de corrupción y huachicol fiscal. En entrevista, el coordinador del PAN, Ricardo Anaya, recordó que Amílcar Olán, amigo de los hijos del expresidente Andrés Manuel López Obrador, ha enfrentado distintos señalamientos por casos como el de la venta de balastro de mala calidad para la construcción del Tren Maya. Señaló que estamos ante un caso grotesco y vulgar de impunidad, por lo que demandó que las autoridades se pongan las pilas, cumplan con su responsabilidad y se llegue hasta las últimas consecuencias en este caso. Escuchemos.
11: Es que los casos son muy conocidos. Está el caso de Portacelis, está el caso específico del descarrilamiento del tren a partir de haber vendido material de mala calidad. Nos parece un caso grotesco, vulgar de impunidad, y nosotros lo que exigimos es que las autoridades cumplan con su responsabilidad de investigar estos casos e ir hasta las últimas consecuencias.
10: Por su parte, el coordinador de Movimiento Ciudadano, Clemente Castañeda, señaló que las autoridades ya no pueden poner como pretexto que no saben dónde está Amílcar Olán. Vamos a escuchar.
12: Ciertamente hay muchos señalamientos que se hacen sobre este personaje y ojalá que las autoridades actúen en consecuencia, que no pongan como pretexto que no saben dónde está, porque hoy es evidente pues dónde se esconde. Así es que una vez más elevamos la voz para que las autoridades hagan su trabajo, deslinden responsabilidades y que no haya impunidad en este país.
10: Finalmente, el coordinador del PRI, Manuel Añorbe, cuestionó que las autoridades no supieran dónde se encontraba Amílcar Olán cuando dijo representa el eslabón perdido de muchas tropelías que se cometieron en el sexenio pasado. Así lo dijo.
13: Amílcar Olán es el eslabón perdido de muchas de las tropelías que se hicieron en el sexenio de Andrés Manuel López Obrador, los hijos de Andrés Manuel López Obrador y altos funcionarios del sexenio de Andrés Manuel López Obrador, pues ya lo localizaron y ahora resulta que las autoridades mexicanas no sabían dónde estaba.
10: Ana Francisca, es el reporte. Buenos días.
0: Muchísimas gracias. Buenos días, Óscar. Y las 7 de la mañana con 14 minutos. Lo platicábamos ayer, el Universal publicó en su primera plana un reportaje sobre los ingresos de la directora de Radio Educación, Fernanda Tapia. Ahí se dio a conocer que percibe al año oficialmente por su trabajo de directora en Radio Educación 1,845,000 pesos, pero que declaró ingresos por más de 25 millones de pesos en el 2025 y que además compró una casa de 10 millones de pesos en el de contado. Parte de lo que también decía el reportaje es que tiene pues varias, muchas chambas, tiene muchos trabajos Fernanda Tapia. Y que casi no va a Radio Educación, y eso no era opinión del Universal, sino era, pues estaban citando a diversos trabajadores que dicen, pues para acá se para como 5 minutos a la semana, o sea, no viene, ¿no? O sea, viene poco a trabajar aquí. El bajo reserva del Universal hoy dice que Fernanda Tapia envió un correo electrónico muy formal a el Universal para solicitar derecho de réplica. Por supuesto, dice el Universal, había mucho interés en conocer cuál era su explicación sobre estos 25 millones y esta casa de contado y etcétera, etcétera. Solo que al parecer ocurrió un pequeño pero importante olvido. Nunca adjuntó algún archivo con la réplica. O sea, nada más mandó el correo diciendo, ahí les va mi réplica, pero pues ya no mandó ningún archivo con la réplica exactamente, ¿no? Dice el Universal, pues tal vez andaba corriendo entre chamba y chamba y se le olvidó adjuntar el correo. Lo que sí es que Fernanda Tapia ayer por la noche subió un video a sus redes sociales en donde habló en estos términos.
14: Calma, ahora soy funcionaria y quien va a dar la respuesta y la postura es la Secretaría de Cultura, pero Ustedes saben quién soy yo. Y sabemos quiénes son ellos.
0: Bueno, esa es la explicación de Fernanda Tapia. Nos vamos hasta Morelos, Emanuel Villalobos, el tema de estos dos estudiantes de la prepa número 2 de la Universidad Autónoma del Estado de México que fueron asesinados y ya sepultados, entiendo, en Cuernavaca. ¿Cómo estás, Emanuel? Buen día.
15: ¿Cómo estás, Ana? Buen día. Sí, la tarde de este lunes, familiares y amigos de Cristian Chamet y Gael realizaron varias actividades en memoria de estos jóvenes acribillados este fin de semana pasado en la colonia Chulavista, acá en Cuernavaca, en la preparatoria número 2, que era este centro, esta institución educativa donde ellos cursaban el nivel medio superior. Se llevó a cabo una ofrenda y un homenaje con las fotos de estos dos estudiantes. Posteriormente, familiares y personas cercanas también a las víctimas y a sus familias acudieron a una misa y así darles el último adiós. Posteriormente, los cuerpos de estos dos jóvenes fueron llevados al Panteón de la Leona, aquí en la capital del estado de Morelos, en Cuernavaca, donde permanecerán sus restos. El papá de Cristian Chamet, el señor Rogelio Arce, espera que este caso pues no quede impune, como muchos otros que no han sido resueltos, recalcando que tanto Chamet como Gael pues eran estudiantes que no tenían problemas con nadie. Por eso también el papá de Cristian Chamet pidió que no se hicieran especulaciones ni se criminalice a su hijo ni a su compañero. Escuchemos parte de estas declaraciones que nos otorgó el papá de Cristian Chamet, el señor Rogelio Arce.
16: La exigencia es que no se quede como se han quedado muchos casos parados. Son dos jóvenes de 17 años que les truncaron el futuro. Truncaron las carreras, los sueños, ¿sí? ¿Y por qué? ¿Por nomás sentirse aquellos más que los otros? ¿Por qué? ¿Porque traen una moto? Y les vuelvo a repetir, ¿entonces no somos libres de traer una motocicleta?
15: Ahí parte de lo que nos declaraba el señor Rogelio Arce, y esto, Ana, surge también a partir de que en redes sociales se especuló sobre ciertos temas pues ilícitos que podrían estar en torno al homicidio de estos dos jóvenes. Al respecto de este tema, el fiscal general del estado de Morelos, Fernando Blumenkron Escobar, declaró que la institución no criminaliza a las víctimas, pero que sin embargo pues tienen que agotar todas las líneas de investigación respecto al homicidio de estos dos jóvenes menores de edad. Vamos a escuchar parte de estas declaraciones del fiscal de Morelos, Fernando Blumenkron.
0: Adelante.
17: No, la Fiscalía tiene que agotar todas las líneas de investigación de manera oportuna, profesional, como te comentaba. Para nosotros es importante, pero también debemos decirlo, para la Fiscalía del Estado no criminalizamos, la idea no es criminalizar a las víctimas. Sin embargo, tenemos que atender todas las líneas de investigación precisamente para dar con los responsables de estos hechos.
15: Ahí la postura por parte del fiscal Fernando Blumenkron, quien señalaba que seguirán trabajando para esclarecer y dar con los responsables de estos acontecimientos, estimando que en los próximos días se pudieran tener algunos avances importantes en cuanto a estas diligencias, Ana.
0: Bueno, por supuesto, estamos contigo en cualquier momento que haya nuevas informaciones. Regresamos, Emanuel. Muchísimas gracias por lo pronto.
15: Buenos días, Ana. Un saludo.
0: Gracias, igualmente. Bueno, el gobierno federal presentó un nuevo informe sobre el caso Ayotzinapa. Rocío Méndez, ¿cómo estás? Me da gusto saludarte.
18: Igualmente, Ana, muy buenos días. Se destacaron 168 procesados, casi 2,000 rastreos en Guerrero, la petición de extradición todavía sin éxito de Tomás Cerón de Israel y de Ulises Bernabé de Estados Unidos, el rastreo de celulares, funerarias y forenses, y se enfatizó que solo sumarán a nuevos expertos de la ONU a las indagatorias, no a Carlos Beristain, no a Andrea Buitrago, y las comisiones de la verdad y la unidad de investigación del caso Yotzinapa hicieron esta larga relatoria en el caso de su titular, Arturo Medina, y también Mauricio Pasarán. Lo que ellos aseguran, Ana, es que en lo que va de la administración hay resultados concretos. Escuchamos al fiscal Pasarán.
19: 162 expedientes. Se tiene un registro de 168 personas sujetas a proceso. 130 personas se encuentran detenidas en prisión. 38 cuentan con medida cautelar. De octubre del 2024 a septiembre del año 2026, se han registrado avances importantes. Se han cumplimentado diversas órdenes de aprehensión y se han realizado detenciones de personas relacionadas con la desaparición de los estudiantes. 9 expolicías municipales. 8 presuntos integrantes de grupos delictivos. 7 exservidores públicos, entre los que cabe destacar al exgobernador del estado de Guerrero, a una exmagistrada presidenta del Tribunal Superior de Justicia del estado de Guerrero, a una exvisitadora del mismo tribunal y a un médico legista que laboró en la denominada barandilla el día de los hechos, además de 2 empresarios y 4 personas civiles relacionadas con líneas de investigación específicas. Estos datos reflejan resultados concretos, visibles y verificables, obtenidos dentro del marco de la ley y del debido proceso, y orientados a la búsqueda de la verdad y la justicia, que en el caso Ayotzinapa, una ineludible responsabilidad del Estado mexicano.
18: Hacemos una precisión, no Ángela Huitrago ni Carlos Beristain como expertos. Pasarán y Medina Ana reconocieron que tras 12 años, la meta sigue siendo hallar a los 43. Escuchemos.
19: Las investigaciones sobre la funeraria El Ángel y el CEMEFO dieron lugar a 7 órdenes de aprehensión por desaparición forzada en agravio de los 43 estudiantes de Ayotzinapa.
20: No vamos a bajar la guardia. Fueron cientos de fragmentos y de restos óseos. Se les han hecho los perfiles genéticos, no corresponderían a los estudiantes. Tenemos un mismo propósito: encontrar a los jóvenes, conocer toda la verdad de lo ocurrido y llevar ante la justicia a quienes resulten responsables. Intensificaremos las búsquedas, las investigaciones y profundizaremos en aquellas que puedan contribuir al esclarecimiento de los hechos. Tenemos un mismo propósito: encontrar a los jóvenes y llevar ante la justicia a quienes resulten responsables. Ninguna persona está por encima de la ley.
18: Ana, el reporte al momento.
0: Muchísimas gracias, Rocío. En un ratito más vamos a estar platicando con el abogado de los padres de los 43, de los familiares de los 43 normalistas de Ayotzinapa, un poco la reacción sobre lo que se presentó el día de ayer. Y bueno, hay reacciones sobre el tema de la ley antimemes que hoy se discute en el Senado. Ojo con esto que es importante. Senadores de PRI, PAN y Movimiento Ciudadano ratificaron su voto en contra de la reforma a la Ley Federal de Derecho de Autor, que así es como formalmente se le conoce a esta que se ha llamado Ley Antimemes. Y lo que básicamente el argumento de la oposición es que, aunque desde el oficialismo digan que la intención no es prohibir el uso, digamos, de la imagen del gobierno y que nadie va a ser castigado por hacerlo en parodias, en sátiras, etcétera, etcétera, el hecho de que no esté explícitamente puesto eso en la ley abre la posibilidad a que haya interpretaciones arbitrarias que eventualmente terminen por impactar la libertad de expresión. Esto fue lo que dice Manuel Añorde, coordinador de los senadores priistas.
21: Por supuesto que vamos en contra. Los argumentos ya los hemos dado desde la comisión. Si no se incorpora en esta iniciativa, en esta discusión que tendremos mañana, particularmente el hecho de que no habrá un ataque a la libertad de expresión y se deje clarísimo que no se va a criminalizar a quienes hagan caricaturas, memes, sátira política, en fin, lo que es una narrativa que ya se da en las redes sociales, por supuesto, nuestro voto irá en contra.
0: Bueno, vamos a estar, por supuesto, en este tema. Más adelantito vamos a escuchar la posición de senadores del PAN, de Movimiento Ciudadano, por supuesto, también del propio oficialismo, que como ya les decía, dice la intención no es censurar a nadie, pero bueno, pues ahí está abierta la puerta. Ayer, el exgobernador de Baja California, Ernesto Rufo, llegó a su casa, aquí se los platicamos, en Ensenada. Ahí va a cumplir la prisión domiciliaria como parte del proceso en su contra por el tema de huachicol fiscal. Y interesante lo que contó Ernesto Rufo durante su estancia en el penal del Altiplano, diciendo pues quiénes eran básicamente como sus vecinos de celda y con quién platicaba Ernesto Rufo. Van a ver estos personajes.
22: Estuve ahí en un
2: pasillo donde había varias personas que fueron también gobernadores y que con ellos podía platicar mucho de política, y ahí andábamos caminando en el patio, enderezando al mundo.
4: ¿Con quiénes eran?
2: Ah, pues estaba ahí César Duarte de Chihuahua, estaba Mario Marín, el de Puebla, estaba Tomás Yarrington, el de Tamaulipas, y uno que acaba de llegar, que es del estado de Guerrero, que se llama Ángel Eladio Aguirre. No lo vas a creer, pero ahí adentro me gritaba el Rufo Mandela. Entonces, y luego también, digo, vaciladamente me decían, oye Rufo, y el Rocha.
22: ¿Y qué les decía usted?
2: Ah, pues te ríes nada más y los saludas. Algunos se puede darles la mano, hay de todo.
0: Bueno, pues así el vecindario de Ernesto Rufo en el penal del Altiplano. El gober precioso, Mario Marín, híjole. Bueno, vamos a la pausa, a las 7:27, tenemos mucho más al volver. Yo soy Ana Francisca Vega, no se vayan.

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ganados, un perdido, le ganaron a los campeones, las Águilas de Filadelfia, 27-7, gran trabajo defensivo. El equipo de los Osos logró atrapar dos veces a Jalen Hurts y lo limitó además al cornerback del equipo de Filadelfia, 153 yardas. Y el veterano Andy Dalton también lanzó para una intercepción, gran trabajo. Mientras que Casey Callum, el cornerback del equipo de los Osos, lanzó para 247 yardas. Además tuvo dos touchdowns por aire, uno por carrera en acarreo. Realmente buen trabajo del equipo de Chicago al terminar la jornada número 3, la semana 3 de la NFL. Hoy la selección mexicana de fútbol va a enfrentarse a Perú aquí en New Jersey. Estamos en Harrison, a unos 30 kilómetros de la ciudad de Nueva York. El estadio muy bonito, llamado ahora Sport Illustrated, pero es el estadio del New York Red Bulls de la MLS. Aquí mismo jugó Rafael Márquez, no con mucha fortuna, por cierto, en sus días como jugador de esta liga norteamericana. Pero bueno, hoy Rafael Márquez, de acuerdo a lo que se dice por ahí, podría presentar toda una revolución juvenil para enfrentar a Perú. Perú es realmente, me parece a mí, el rival más, más flojo de los cuatro que tiene que enfrentar en esta gira. Ya enfrentó a Colombia, que es un sinodal importante. Le falta a Estados Unidos el próximo sábado en Phoenix y a la siguiente semana en el Coliseo Memorial de Los Ángeles frente a Chile. Yo creo que Perú tiene es dirigido por Manu Menezes, un entrenador brasileño. Tiene algunos jugadores conocidos del fútbol mexicano, el portero Pedro Galese, que estuvo en Veracruz. ¿Quién más por ahí? Yoshimar Yotun, el jugador de Cruz Azul. Y tiene algunas figuras destacadas: Oliver Son, el lateral derecho que juega en el Burnley de la liga inglesa. Regresa a la formación o al llamado Gianluca Lapadula, el jugador italo-peruano de 36 años, ex del Milan y del Cagliari. Así que Perú va a ser competitivo, pero hoy es una buena oportunidad para que Márquez muestre el músculo mexicano juvenil. Jugadores como Diego Campillo, Víctor Guzmán, Everardo López, Jeremy Márquez, ¿quién más por ahí? Mateo Chávez, Gilberto Mora, claro, Obed Vargas, Cambero, Sandoval, las dos grandes estrellas de las Chivas. Hoy podrían tener un papel importante en este partido de fútbol, que insisto, me parece una buena oportunidad para que también empiece a soltar un poco a los jóvenes, a ver qué es lo que traen y qué tipo de personalidad pueden ofrecerle de pronto al técnico de la selección mexicana de fútbol. Bueno, se ha vuelto todo un escándalo las declaraciones de Antonio Mohamed, el técnico del Toluca, sobre el tema de la árbitra mexicana Katia Itzel García. Mohamed dijo en una declaración en la conferencia de prensa después del partido que empató el Cruz Azul ya sobre el tiempo con un gol del Toro Fernández al Toluca 3-3 el sábado en el Estadio Banorte, dijo, atención con esto: de haber un árbitro normal, ganamos el partido. Sería bueno que Mohamed explicara qué es normal. Yo creo que Katia Itzel García recibe muchas críticas, está bien, puede equivocarse en su trabajo, pero la realidad es que es tan bueno, tan mala como cualquier otro árbitro en México, pero se le critica más por ser mujer, eso está claro. Y Antonio Mohamed para mí es la muestra exacta del machismo que todavía se vive en el fútbol. Muy desagradable la manera en la cual se expresa, se comporta. Un técnico que tendría que tener otro tipo de nivel, de educación para un equipo como el Toluca. Es una verdadera pena cómo se ha expresado en el tema, porque yo insisto, sí, se equivocó Katia Itzel, pero señalarla como que no sabe hacer su trabajo, como que es inepta y que además llevándola a un término de que en un arbitraje normal, ¿qué es normal para nosotros? Todos los árbitros se equivocan, ¿no? El Gato Ortiz, Santander, César Ramos, todos los árbitros se equivocan en el fútbol mexicano. El nivel de arbitraje mexicano está por la calle de la amargura. Esta chica, esta mujer, fue seleccionada para el Mundial. Y hay expertos en el arbitraje que yo reconozco mucho, como Arturo Vicio, que hablan muy bien de ella. Y realmente se expresan que tiene una gran capacidad para hacer su trabajo. Pero bueno, el machismo sigue existiendo en todos los rincones de nuestra sociedad y el fútbol pues no es una excepción. Francia derrotó 1-0 a Bélgica, un gol de Olís, ya prácticamente al final del partido. Así que gana el equipo de Zinedine Zidane con la ausencia.
ausencia de Kylian Mbappé, que tuvo que regresar a Madrid por un tema de una lesión, no es nada grave, pero está fuera del partido. Italia ganó 4-1 a la selección de Turquía. Y hoy comienzan los juegos de postemporada en el béisbol de las grandes ligas.

0: Ligas, un momento muy esperado por todos los fanáticos. Son juegos de comodines hoy, a ganar 2 de 3 partidos. Y comienzan en Houston, las Medias Blancas de Chicago enfrentando a los Astros de Houston. En la Liga Americana también, los Yankees de Nueva York, aquí muy cerca donde estoy yo, si el clima lo permite, porque ha estado lloviendo por la costa este de Estados Unidos, enfrentan a las Medias Rojas de Boston en el gran clásico del béisbol. Esperan al ganador de Yankees Boston, Tampa Bay, el mejor equipo de toda la Liga Americana, y esperan al ganador de Houston y Medias Blancas, el conjunto de Cleveland, que fue el número 2 en la Liga Americana. En la Nacional, en Atlanta, los Phillies van a jugar contra los Bravos. Los Cachorros de Chicago en el Petco Park frente a los Padres de San Diego. El ganador de la serie Filadelfia-Atlanta enfrenta a los Dodgers. El ganador del compromiso de comodín entre el conjunto de Chicago y San Diego enfrentará al mejor equipo de todo el béisbol, ¿sí? Que son, obviamente, los Cerveceros de Milwaukee. 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Muchas gracias, Ana Francisca. Buenos días, los esperamos con todo el equipo. Todo el equipo, 3 de la tarde, en la transmisión especial desde Harrison, en Nueva Jersey, con todos los detalles de la presentación mexicana de esta noche contra la selección de Perú. Muchas gracias, buenos días.
1: Las 7 de la mañana con 38 minutos.
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3: Todos debemos estar preocupados porque las cosas no van bien en nuestro país y pues tenemos mucho que hacer para poder arreglar las cosas que se necesitan arreglar. Por eso mismo debemos entonces, por ese amor a México, encontrarnos todos para recuperar las cosas del orden, la paz y la tranquilidad. Doña Cristina Godoy, bueno, que todos procuramos que las cosas sean parejas.
4: ¿Por qué se le trasladó por tierra si era tan largo el recorrido? Es que fue una determinación del juez y estuvo de acuerdo a su defensa.
1: 7:39 a.m. Tengo en la línea a Arturo Germán Rangel, abogado de Ernesto Rufo. Gracias, Arturo, por conversar esta mañana con nosotros.
5: Gracias, buenos días, Ana. A sus órdenes.
1: ¿Cómo se encuentra el exgobernador? ¿Cómo está?
5: Pues está ya en su domicilio. Ya ayer lo revisaron algunos médicos. Tenía algún problema dental por la permanencia que estuvo en el centro federal. Y también para que lo revisaran clínicamente porque sufre de hipertensión. Y ya tiene medicamentos y eso, y ya está en un proceso para que pueda ser atendido, porque sus enfermedades son, aparte que tiene una discapacidad en la cadera que no le permite mucho tiempo poderse desplazar, necesitaba una atención permanente, periódica, sobre ese tipo de alimentación, y tiene que estar supervisado.
1: Uh-huh. La presidenta Sheinbaum hablaba ayer sobre el hecho de que el exgobernador fuera trasladado vía terrestre, que había sido una decisión del juez del caso y que la defensa había estado de acuerdo con eso. ¿Es correcto, Arturo?
5: Mire, el juez lo que determina en la audiencia es que es el destacamento de la Guardia Nacional que se ubica en Ensenada quien se encargue del traslado, la logística y bajo las medidas de seguridad que ellos tienen en sus protocolos. La audiencia no se especificó si el traslado iba a ser vía terrestre o vía aérea, y el juez ordenó que se giraran una serie de oficios a diversas autoridades para que se cumpliera, al titular de Prevención Social, al director del penal, sí, a los miembros de la Guardia Nacional, pero que hay específicamente el señalado que era vía terrestre, no lo hizo, y por eso no fue materia de alguna precisión. A nosotros nos hubiera gustado que nos comentaran si era viable, aun y cuando fuera el cargo a la familia, trasladarlo vía aérea. Realmente nos enteramos que el traslado era vía terrestre en el momento que estaba ocurriendo.
1: Ah, ya.
5: que le permitieron a él llamar y avisar, ¿no? Pero sí, con toda precisión que el juez lo haya ordenado, al menos en la audiencia no quedó, lo encargó a la Guardia Nacional. Yo incluso desconocía que las facultades de la Guardia Nacional fueran a hacer este tipo de traslados. No se lo pidió a la Fiscalía el juez, lo ordenó expresamente al destacamento de Ensenada que él lo hiciera. Uh-huh. Yo desconozco las razones y es un protocolo de seguridad que está en su reglamento y eso no lo sé.
1: Uh-huh. En términos de las medidas que se le dictan, ¿estará en prisión domiciliaria? ¿Qué más, abogado?
5: Tiene prohibición de salir del país sin autorización judicial, entregar pasaporte y visa, no puede comunicarse con las personas que están con él vinculadas en la investigación, tiene que permanecer en el domicilio y si va a salir solamente puede hacerlo con alguna urgencia médica sin dar aviso y es con previa cita, se tiene que informar al juzgador 3 días antes. Y sí puede tener comunicación con su familia o amistades, uh-huh, y puede ser visitado en su domicilio. Uh-huh.
1: ¿Entrevistas a medios y eso puede hacer?
5: ¿Abogado? No puede hablar del tema porque estamos en una etapa de investigación. Uh-huh. Yo creo que en relación a sus condiciones de salud o su estancia en el centro, sí lo puede hacer, pero no en relación a la investigación que está en curso.
1: En los últimos días hemos escuchado y leído comunicaciones desde la Fiscalía General de la República e incluso desde la propia Presidencia de la República, desde la propia Presidenta Sheinbaum, diciendo hay una certeza total por parte de del Gobierno de México, en su caso la Presidencia, de que hay efectivamente un expediente sólido en contra de el exgobernador Rufo. También lo dice la Fiscalía General de la República. ¿Hay pues condiciones de imparcialidad aquí, abogado?
5: Bien, lo que quien va a resolver en su oportunidad el tema será los tribunales y los jueces. Ahorita hay dos amparos en curso, uno en contra de la medida cautelar de prisión preventiva oficiosa y uno en contra del auto de vinculación.
1: Sí.
5: La juez que conoció del asunto consideró que hasta ese estadio había algún indicio razonable para poder vincular a proceso a las 9 personas que fueron puestas a disposición. Uh-huh. Pero estamos en investigación. Yo no creo que sea el momento para poder afirmar que se cuenta con los elementos suficientes para que se pueda formular la acusación. Faltan 4 meses de investigación. Uh-huh. Y las atribuciones de la Fiscalía como de las de la defensa son aportar medios de prueba, los datos de prueba, para poder esclarecer el hecho. Uh-huh. Yo lo que le puedo decir es que el contexto de la carpeta de investigación, nosotros nos abocaremos a tratar de probar que él no tiene participación en los hechos. Uh-huh. Y se introdujo este combustible al país y no se cumplió con las medidas fiscales y eso, nosotros procuraremos acreditar que el señor Ernesto Rufo no tuvo ninguna relación en este hecho.
1: Desde la perspectiva que digamos, gente cercana al exgobernador Rufo, que acompaña al exgobernador Rufo, que lo ha apoyado en todo este tema y esta acusación, mucho la narrativa, abogado, es Ernesto Rufo es un perseguido político, hay justicia selectiva en México. Como parte de la defensa, ¿tienen pensado acceder a instancias de derechos humanos internacionales o incluso del propio país para hacer ese argumento?
5: No, de mi parte no. Uh-huh. Nosotros vamos a abocar estrictamente a lo que fue el tema de los elementos y de los datos de prueba con los que se le vinculó a proceso. Uh-huh. El tema en relación a las condiciones en las que se encontró en el Centro Federal, al traslado y eso que es propiamente de la principal queja de afectación a su derecho humano, yo creo que fue repuesto en la audiencia, yeah, en que el juez consideró, entre otras situaciones, su edad, su estado de salud y el arraigo que tiene en Ensenada para poder modificar la medida donde cumpliría la prisión preventiva.
1: De acuerdo.
5: La prisión preventiva no se revocó, solo se cambió el lugar donde la debe de cumplir. Uh-huh. Y yo creo que el derecho humano que él tenía por esas condiciones, pues ya se cumplió.
1: Uh-huh. A ver, finalmente me queda la duda, porque he leído muchas cosas y hay informaciones contradictorias. Todo el tema parte, toda la, digamos, el caso de la fiscalía parte de la participación del ex gobernador Rufo en una empresa de nombre Ingemar, pero me queda la duda de cuál es el porcentaje como accionista, digamos, del ex gobernador Rufo en esta empresa.
5: Él no es accionista mayoritario, él es el segundo y tiene un porcentaje de alrededor del 39 al 40% del 100%.
1: Uh-huh. Y en términos de las funciones que él tenía dentro
5: no
1: de
5: la... No tenía ninguna función de administración, uh-huh. No tenía representación orgánica de la empresa.
1: Sí.
5: Él, su domicilio fiscal está en Ensenada, su domicilio particular está en Ensenada. Uh-huh. No tenía oficina en la empresa aquí en la Ciudad de México. Y tampoco tenía ninguna participación en la celebración de los contratos,
1: sí,
5: ni en la administración, ni en la recepción, ni en los pagos de impuestos, ni de ingresos de la empresa, y tampoco recibió ningún dividendo durante el tiempo que ha sido accionista.
1: ¿Entonces qué hacía Ernesto Rufo?
5: No, él tenía una participación pasiva, un socio, compró las acciones, y ya tenía un tiempo tratando de venderlas, desde hace poco más de un año, y no había habido la oportunidad para que la fueran comprar. Entonces, compró las acciones, pero prácticamente nunca tuvo una participación activa durante la administración de la empresa, porque también fue relativamente reciente, tiene 4 o 5 años que las compró.
1: Entonces, lo que él buscaba era, digamos, participar en una empresa que le diera ganancias, pero...
5: algún dividendo, pero sin tener intervenciones de organización propia.
1: De acuerdo. Bueno, pues estamos al habla. Abogado, muchas gracias por estos minutos. Estamos en comunicación.
5: Que le vaya muy bien. Hasta
1: gracias,
5: luego.
1: Gracias a Germán Rangel, abogado de Ernesto Rufo, las 7:48. Vamos a la pausa. Tenemos mucho más al volver. Saludos a Cámbaro, Acapulco, Guadalajara. Saludos a la gente que nos está escuchando desde Poza Rica y desde Marabatío, allá en Michoacán. Vamos a la pausa. Tenemos más al volver.

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0: 7 de la mañana con 53 minutos. Tengo en mis manos un estudio que se presenta hoy en un ratito más, que, híjole, qué barbaridad lo que termina saliendo a la luz a partir de esto. Entender para prevenir factores asociados al delito sexual, un estudio empujado por la organización Reinserta, y con la idea de esto, de entender qué es lo que lleva a las personas, mayoritariamente hombres, hay que decir, a cometer abusos sexuales, a cometer delitos sexuales. Y aquí tengo conmigo en cabina, y le agradezco muchísimo a Saskia Niño de Rivera, cofundadora de Reinserta, que pues nos venga a platicar sobre este estudio, que la idea no es, tú lo dices en el primer párrafo que presentas, Saskia, la idea no es justificar, por supuesto, bajo ninguna circunstancia, cualquier delito sexual, sino entender de dónde viene esto para tratar de evitar que suceda, porque además son delitos, los delitos sexuales siguen creciendo en México.
1: Sin duda, y especialmente a niños. Sí. Creo que eso no queda tan claro, lo veía hoy en la mañana en el título de Ana Francisca. Es un estudio que se hizo a agresores sexuales de niños, niñas y adolescentes. Uh-huh. Yo te quiero agradecer el espacio porque sé que hablar de estos temas nunca es sencillo.
0: No.
1: Y tenemos que empezar siempre aclarando que este estudio no busca justificar bajo ninguna circunstancia, porque desafortunadamente vivimos en un país que está muy lastimado por la impunidad y la corrupción, especialmente en este tipo de delitos, que desafortunadamente es el delito o son los delitos con más impunidad. 99.9%. Increíble. O sea, es fuera. Me voy a regresar y te voy a contar qué nos inspiró a Nicolás del Instituto de Psiquiatría, a Mercedes, mi socia y a mí, a hacer este estudio. Mercedes y yo, como mamás de niños chiquitos, un día estábamos platicando y dijimos, ¿no te parece increíble que le tengamos que enseñar a nuestros hijos que no les pueden tocar sus partes íntimas? ¿No te parece increíble que le tengamos que enseñar a nuestros hijos a los 3, 4, 5 años lo que es la violencia sexual? O sea, estamos interviniendo, estamos rompiendo la inocencia de nuestros niños porque no podemos educar a nuestros adultos, porque no podemos dar ese enfoque, y entonces hemos creado todas las herramientas de prevención responsabilizando a nuestros niños de que casi casi, y en su mayoría niñas, desafortunadamente, en que casi casi es su responsabilidad prevenir si les pasa algo.
0: Sí,
1: ¿no? Si a ti te tocaron, si a ti te violaron teniendo 3, 4, 5, 7, 12, 14 años, es tu culpa porque yo te enseñé a ti en cómo cuidarte y tú no lo hiciste. Uh-huh. No es culpa del señor de 55, 60, 70 años, es tu culpa. Y eso creo que empieza a influir en cómo estamos viendo esto. Por eso nos dimos a la tarea de visitar diferentes centros de reclusión a nivel nacional. Es un estudio que se hizo a nivel nacional en diferentes centros de 9 estados de la República, que desde ahí, Ana Francisca, déjame te digo que fue todo un viaje. Hubieron estados que tan pronto vieron la solicitud nos negaron automáticamente el tema.
0: ¿Por qué?
1: Guanajuato, por ejemplo. Pues porque como
0: no quieren.
1: Qué incómodo. Meter. Qué incómodo la pedofilia, qué incómodo los agresores sexuales infantiles, qué incómodo, no. Y automáticamente nos dijeron, es un no rotundo. Con los demás, te lo digo porque hay varios, hemos trabajado con muchos estudios, hemos hecho muchas investigaciones, y este en particular llevó como que más chamba con los estados de explicarles por qué era importante y por qué era relevante un estudio así. Uh-huh. El objetivo del estudio es entender quiénes son los agresores sexuales, por qué hacen lo que hacen, y si realmente es un tema de filia, nacieron así y entonces México está fregado y no hay nada que podamos hacer porque tenemos un alto índice de parafilias, en este caso la pedofilia con nuestra población, o si realmente hay otros contextos que están llevando a que niñas, niños y adolescentes sean agredidos sexualmente por parte de los adultos. Y esto fue maravilloso porque encontramos varios hallazgos. Ana Francisca, el primero te diría es, no es un tema de filias, no es un tema meramente de alguna condición
0: mental, emocional.
1: Predisposición, de okay. Filia. Estoy hablando de estás programado de esta manera. Okay. O sea, no tienes opción y así ya naciste, casi casi como sí. Un psicópata, por ejemplo, que no tiene contacto entre su lóbulo frontal y su hipotálamo. Okay. Estamos hablando que solamente el 3.6% de los 511 agresores que entrevistamos, que trabajamos con ellos, que les aplicamos pruebas psicométricas, tienen esta parafilia. Uh-huh. O sea, sí hay un tema ahí, más bien, muy dirigido a la salud mental. Uh-huh. Lo demás tiene que ver mucho con crianza. Tiene que ver, por ejemplo, nos salió bajos. El 47% de la población tiene medio o bajo posibilidad de empatía. ¿Qué quiere decir esto? Que crecieron en espacios donde predominó la violencia a lo largo de su vida o donde no tuvieron una red de apoyo. Y eso habla de disminución de empatía, y cuando hay disminución de empatía hay menos conciencia de hacerle daño al otro.
0: Claro.
1: Cuando tienes más empatía, o sea, tú puedes tener una atracción hacia un menor, pero puedes controlarte. Es un mito eso de es que no se pueden controlar, no es cierto. Pero puedes controlarte con tu capacidad empática, teniendo la capacidad de ponerte en los zapatos del niño. Cuando tienes un alto índice de personas que no tienen ese nivel de empatía por el entorno en el que se desarrolla
0: la crianza,
1: pues es más factible que vayan a agredir a un niño. Uh-huh. Lo segundo es, lo podemos reducir en machismo, pero me quiero ir un poco más profundo, que es la educación en materia de consentimiento, la educación sexual que tienen las personas, por ejemplo, en el sur del país. Sí nos pasó mucho. Si tienes en Oaxaca, por ejemplo, 470 municipios de usos y costumbres, sí hay como una línea que sí se borra en los testimonios de estas personas respecto a, no me queda tan claro que lo que hice está mal. Y luego te vas a la parte, entre comillas, cultural, y pues claro, están vendiendo a sus hijas a los 13, 14 años para matrimonios forzados, las están casando, se están embarazando a los 13, 14, 15 años, etcétera. Hay una parte que es, ¿por qué lo que hice está mal? ¿No? Y eso tiene que ver mucho también con la educación sexual que estamos dando dentro de los espacios en los que están desarrollándose nuestras infancias. Eso es muy importante.
0: Oye, y aunado a esto, que no sé si ustedes lo vieron, en muchas familias no hay todavía estas conversaciones, no existen estas conversaciones, ¿no? Los niños crecen, pues, a la buena de Dios y
1: esas cosas
0: experimentan
1: no se
0: sexualmente a la hora que se... O sea, no hay... No se hablan.
1: No se hablan.
0: Cosas,
1: y no nomás no se hablan, pero si se llegara a mencionar algo, sí, hay luego el reproche de la familia de...
0: Eso no se hace.
1: No seas cochino. Sí. Y son detalles tan chiquitos como, por ejemplo, el tema de la exploración del cuerpo propio. Te van a salir pelos en la mano, te vas a ir al infierno, todas estas cosas que les enseñamos a nuestros hijos desde muy chiquitos, sí, que hace que si el día de mañana el primo se pasa de lanza, uh-huh, no le puedo decir a mi mamá porque ya me dijo que me voy a ir al infierno.
0: Claro.
1: ¿No? Y eso pasa mucho, especialmente en la comunidad conservadora de México, uh-huh, que está muy relacionado con la clase media alta y alta en México, que es una cosa muy interesante. Otra cosa que mostró el estudio, que tiene mucho que ver con lo que estás diciendo, la verdad, es que el estudio no tiene clase social, no tiene...
0: Eso es brutal,
1: Vaya, no tiene absolutamente nada que ver. Puede pasar en una clase de recursos, en una casa de recursos bajos, así como en la casa de alguien brutalmente millonario, ¿no?
0: Sí,
1: por
0: sí,
1: decir
0: sí,
1: una cosa. Otra cosa que vimos, que nos parece que es importantísimo, es México solamente castiga cuando la violencia ya está hecha. Tenemos cero atención. Y aquí me quiero enfocar en programas de reinserción. Estados Unidos, Argentina, España, Inglaterra, tiene programas. Inglaterra, por ejemplo, tiene un penal donde los agresores sexuales son excluidos en un penal distinto porque se entiende que el tratamiento que requiere un agresor sexual
0: no es el mismo que una persona que hace un fraude o que una persona que es asesino o que...
1: No, nada más eso. Pero tú te vas al artículo 18 constitucional, te dice la reinserción social en este país está basada en 5 ejes. Temas como educación académica, como cultura y arte, como deporte. Tú dime qué tiene que hacer un señor de 55 que viola a niños jugando más básquetbol como parte de su programa de reinserción. No tiene absoluta... No está alineado.
0: Sí.
1: Uh-huh. Pero entonces seguimos siendo el país número uno en violencia sexual infantil en muchos sentidos, uh-huh, pero los metemos a la cárcel, los sentenciamos, uh-huh, pero lo que no estamos entendiendo es que el daño ya está hecho. Y quienes hemos vivido violencia sexual en la infancia, uh-huh, sabemos que es un daño irreversible y brutal en las consecuencias de la personalidad y en la manera que nos desenvolvemos como seres,
0: claro,
1: humanos, los adultos. Entonces, no podemos seguir celebrando que solamente estemos castigando a quien ya agredió sexualmente, porque la realidad es que estamos llegando demasiado tarde. Entonces, lo que busca este estudio es poner sobre la palestra de la discusión social, legislativa y jurídica también, el cómo podemos hacer para que no solamente hagamos prevención de violencia sexual para con los menores de edad, uh-huh, sino que también empecemos a generar proyectos y programas para adultos antes. Yo, tú lo sabes, a mí me ha tocado entrevistar a muchos de estos agresores, y el otro día entrevistaba a uno que es, fíjate, Ana Francisca, es médico. Él está en la penitenciaría de la Ciudad de México. De hecho, él está por salir y él me busca para pedirme ayuda. Él me dice, ¿sabes qué? Ayúdame a... qué. Vamos a llamarle Alex, por decir una cosa. Le digo, ¿por qué, Alex? Y me dice, me da mucho miedo salir y volver a hacer lo mismo. Claro. Pero no encuentro dónde

0: trata de quién hace la chamba, sino decir cómo coadyuvamos. Sí. Ellos nos ayudaron, la verdad, mucho. Yo estoy muy agradecida con estos estados porque nos costó, te lo juro. Pero ni cuando hicimos el de niños reclutados por el narco, ni cuando hicimos los niños en prisión, ni cuando hicimos lo jurídico con personas privadas de la libertad, nos costó tanto trabajo que las autoridades entendieran el objetivo de este estudio y que no lo vieran casi casi como ahí va Saskia otra vez con sus agresores a querer trabajar con agresores, ¿no? Y eso yo lo agradezco mucho. Llevó un trabajo importante porque lo que más nos preocupaba con este estudio era pues no exhibir a estos agresores. Nosotros todos sabemos qué pasa con estos agresores en prisión y entonces muchos mienten sobre el delito por el cual están y muchos ni siquiera los custodios o las custodias saben por qué delitos están. Uh-huh. Entonces fue toda una travesía trabajar con las autoridades para mantener ese anonimato y que mañana los custodios no le digan a los otros PPLs, claro, ahí están los violadores de niños, ¿no? Para que después ellos, ¿no? Porque al final es un estudio en el cual decidieron participar de manera voluntaria, donde les explicamos que este proyecto era y que buscaba prevenir la violencia sexual infantil y ellos de forma voluntaria quisieron participar. Ya nos habla de algo.
1: Sobre todo, creo que además, quizá para ellos también, no sé, ahí sí cuéntanos tú, pero debe haber sido muy interesante en algunos casos, no sé si en todos, pero en algunos casos, tratar de pensar y entender de dónde venía esta conducta.
0: Para ellos,
1: de ellos mismos.
0: Muchos nos mencionaron en las entrevistas, particularmente nos mencionaron como mucho agradecimiento de poder externar con psicólogas y con criminólogas el poder hablar de esto, porque es un delito que evidentemente muchos tienen que negar dentro de prisión y muchos incluso niegan con sus propias familias, ¿no? Otra cosa que quiero también mencionar, una frase que me parece brutal, es no hay un solo protocolo en una sola cárcel del país que prevenga que las niñas y los niños víctimas de sus agresores vayan a los penales a ver a sus agresores. Y nos pasó mucho el que nos decían, sí, yo estoy aquí por violar a mi hija, ok, ¿recibes visita? Sí, mi hija y mi esposa vienen a verme. Entonces, ese tipo de cosas que digo, y pasa mucho, ¿no?
1: ¿Cómo es posible?
0: La mamá se dice, ok, lo voy a meter a la cárcel, lo voy a denunciar, lo denuncia, y de repente le quitan la casa, la familia política los amenaza por haber metido al hijo pródigo a la cárcel, se quedó sin comer, ya no les dan para el gasto, terminan perdonando a sus esposos y los esposos propios es, ok, pero tráeme a la niña a la cárcel, ¿no? Y sí quiero decir que desde Reinserta hemos tenido casos de violencia sexual fuertes de niños en prisión, de niños que visitan a sus papás, a sus mamás en prisión, de niños que nacen y viven en prisión, que están en penales mal llamados mixtos. Entonces creo que la chamba es enorme, sí, y es mucho más allá que lo que jurídicamente un niño pueda hacer una vez que ya le pasó la violencia.
1: Y lo que podamos hacer las familias para prevenir. O sea, aquí hay un chorro de cosas que tienen que hacer las autoridades a nivel federal y a nivel local, y lo tienen que hacer ya.
0: Y las escuelas, creo que tenemos que ya hablamos de pedir ayuda antes de que pase el acto, ya hablamos de detectar señales antes de que escalen en nuestros propios hijos, ¿no? Porque normalmente la violencia, nos los contaba un profesor de deporte que está en la cárcel por violar a 3 niños de 11 años. Él lo que nos contaba era cómo iba haciendo el famoso grooming de los niños, y yo lo que me cuestionaba cuando él contaba eso era por qué nadie se dio cuenta que este maestro estaba teniendo conversaciones sobre sexualidad con los niños. Porque no fue que un día llegó y los violó. Fue poco a poco
1: construyendo,
0: cómo fue construyendo esa manipulación, esa confianza. ¿Dónde estaban las autoridades? ¿Dónde estaban los otros maestros? ¿Dónde estaban los papás? ¿Dónde estaban los adultos responsables cuando esto estaba pasando, ¿no? Entonces,
1: tremendo.
0: Vaya, hay mucho que hacer. Ana Francisca, yo te agradezco profundamente que abras tus micrófonos, esos temas tan dolorosos. Y si me permites hacer una invitación al estudio,
1: hoy
0: ya está en las páginas de Reinserta, www.reinserta.org. También si se meten a mis redes sociales, @saskianino, o a las de Reinserta, @reinserta, ya van a encontrar el link para ir y ver tanto el resumen ejecutivo para quien les dé flojera leer, tanto el resumen completo para que lo vean. Hablemos de lo que nos incomoda. Como autoridades, afrontemos este tema que tanto le duele a México y no permitamos que un niño más, que una niña más, sea agredida sexualmente.
1: Que además, nada más para cerrar, los delitos sexuales han incrementado en México importantemente en los últimos años. No es que estén bajando como si está bajando el homicidio u otras cosas, no, estos no están bajando, estos al revés, están subiendo. La violación, por ejemplo, no nada más a niños, sino en general la violación ha dado un brinco hacia arriba en los últimos 4 o 5 años. Entonces, pues creo que es algo importantísimo que platicar, que ver, que visibilizar. Y la impunidad, pues sí, 90 y tantos%.
2: 99.9% de impunidad en delitos sexuales. Porque lo que tenemos que entender es que en México la gran mayoría de los delitos sexuales no son el monstruo, no son el lobo, como lo planteamos aquí en el estudio, son el primo, el papá, el abuelo, el hermano, alguien dentro de la familia.
1: Muchísimo, muchísimo ojo con eso. Entender para prevenir, aquí está, además unas ilustraciones preciosas. Saskia, pues sigamos conversando sobre esto. Es lo que te propongo, creo que hay muchísimo que platicar. Y te agradezco que hayas venido.
2: Al contrario, gracias a ti, un saludo a la audiencia.
1: Gracias, 8:11, vamos a la pausa, tenemos más al volver.

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1: Ocho de la mañana con 16 minutos de este martes 29 de septiembre del 2026. Esta es la información al momento.
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1: Nos vamos hasta el Senado de la República. Hoy se discute, hoy se debate la llamada ley antimemes. Óscar Palacios, ¿cómo estás?
2: ¿Qué tal, Ana Francisca? Buenos días. Así es, la llamada ley antimeme será discutida este martes por el Pleno de la Cámara Alta y de entrada ya senadores de oposición anticiparon que votarán en contra de esta reforma. A pesar de la modificación que se hizo al dictamen para tratar de evitar una relación con la censura, la oposición no quedó conforme y recalcó que esta reforma va en contra de la libertad de expresión. El coordinador de los senadores del PRI, Manuel Añorbe, destacó que es necesario que se deje claro que no se va a criminalizar a quienes hagan caricaturas, memes, parodias o sátira política. Indicó que no ven en Morena ninguna intención de establecer esto en la ley, por lo que votarán en contra de la reforma. De igual forma, el coordinador del PAN, Ricardo Anaya, manifestó su rechazo a esta ley antimemes que dijo representa una absoluta y descarada censura. Escuchen.
3: Nosotros, por supuesto, que vamos a votar en contra de la de propiedad industrial, que es la famosa ley antimemes. Es increíble, es que solo en las dictaduras te amenazan con meterte a la cárcel 7 años por utilizar los símbolos del gobierno para hacer parodias, para hacer memes. Eso no es propio de una dictadura. Y si tanto les molestan los memes y las parodias, pues que gobiernen bien y que entiendan que en una democracia debe haber libertad de expresión. Por supuesto que vamos a votar en contra de esa ley, que es una absoluta y descarada censura.
2: Justo en el mismo sentido, se pronunció el coordinador de Movimiento Ciudadano, Clemente Castañeda, quien indicó que el cambio realizado no deja a un lado la ambigüedad que podría llevar justo a la censura. Escuchen.
4: La vamos a votar en contra. Es algo que hemos discutido ampliamente en el grupo parlamentario y el día de mañana esgrimiremos nuestros argumentos. Hubo durante el proceso de dictaminación alguna intención de cambiar lo que nosotros consideramos es una legislación ambigua, concretamente uno de los artículos. Finalmente esto no se logró, de tal suerte que el Movimiento Ciudadano votará en contra.
2: No obstante, el senador por Morena, Javier Corral, presidente de la Comisión de Justicia y que fue quien impulsó los cambios de último momento al dictamen, ha rechazado que esta reforma tenga como propósito perseguir memes o parodias. Aseguró que la reforma está enfocada en combatir más bien la falsificación y el uso indebido de documentos, plataformas y dominios oficiales con fines de engaño. Ana Francisca, es el reporte. Buenos días.
1: Muchas gracias. Estamos al pendiente. Gracias, Óscar. En un ratito más arranca la sesión para la discusión de esta ley antimemes. Platicamos, vamos a Oaxaca. El presidente de la Cámara de Diputados, Raúl Bolaños, respaldó la desaparición de poderes que se decretó en Juchitán, allá en Oaxaca, después de la detención del alcalde por Morena, que está relacionado a temas de extorsión y en general a ser parte o estar coaligado con un grupo criminal. Esto es lo que dice el morenista Raúl Bolaños.
5: Yo creo que el gobernador actuó de manera correcta solicitando al Congreso del Estado la desaparición de poderes en Juchitán y designando de manera casi inmediata a un administrador, la figura jurídica como se le llama en Juchitán. Estuve atento a los hechos el fin de semana, hubo presencia de gobierno del Estado, estuvo el propio gobernador caminando por las calles de Juchitán y yo respaldo las acciones de Salomón Jara en torno a Juchitán. Creo que es momento de mantenernos unidos como oaxaqueñas y como oaxaqueños.
1: Platicamos también con Arturo Germán Rangel, el abogado del exgobernador Ernesto Rufo, exgobernador de Baja California, sobre el tema legal, la ruta jurídica para Rufo. Esto es parte de lo que nos contó.
6: Mire, el juez lo que determina es el destacamento de la Guardia Nacional que se ubica en Ensenada, quien se encargue del traslado, la logística y bajo las medidas de seguridad que ellos tienen en sus protocolos. La audiencia no se especificó si el traslado iba a ser vía terrestre o vía aérea y el juez ordenó que se giraran una serie de oficios a diversas autoridades para que se cumpliera. Al titular de Prevención Social, al director del penal, sí, a los miembros de la Guardia Nacional. Pero que hay específicamente el señalado que era vía terrestre, no lo hizo, y por eso no fue materia de alguna precisión. A nosotros nos hubiera gustado que nos comentaran si era viable, aun y cuando fuera el cargo a la familia, trasladarlo vía aérea. Realmente nos enteramos que el traslado era vía terrestre en el momento que estaba ocurriendo.
1: Bueno, Sinaloa tiene un incremento importante, un repunte que se ha caracterizado como histórico de violencia letal contra las mujeres en el 2026, cerca de 100 casos de homicidios y o de feminicidios, homicidios dolosos o feminicidios entre enero y septiembre de este año. Fue asesinada ahora una chica llamada Fernanda. Karina Méndez, saludos hasta Sinaloa. ¿Cómo estás? ¿De qué se trata? Cuéntanos.
7: Hola, ¿qué tal, Ana Francisca? Buenos días. Pues te saludo y te informo que una joven embarazada fue atacada a balazos la mañana de ayer cuando llegaba a su domicilio en la colonia Ampliación en la ciudad de Los Mochis. La mujer quedó pues gravemente herida y fue llevada por su esposo a un hospital al centro de la ciudad. La víctima fue identificada como Fernanda, de 31 años, quien tenía 7 meses de embarazo al momento. La joven quedó pues gravemente herida, llegó al hospital y bueno, pues ya que llegó, pues desafortunadamente perdió la vida. Pues los doctores trataron de que el bebé sobreviviera, pero desafortunadamente pues también perdió la batalla. Dicen que un individuo se habría acercado caminando hasta Fernanda y le preguntó su nombre y después sacó un arma y le disparó a corta distancia. Esto fueron como las declaraciones de una persona que habló al 911 para reportar el incidente. Bueno, hasta el momento las autoridades no han informado sobre personas detenidas por la agresión ni se ha establecido el móvil del ataque. Con este asesinato, Ana Francisca, en Escuinapa, 7 mujeres han sido asesinadas en 28 días de septiembre, mientras que hay registro de 110 en Sinaloa desde el 1 de enero a la fecha. Y bueno, Fernanda es la mujer 23 asesinada en el estado del 1 al 28 de septiembre de 2026. Y bueno, pues la situación está realmente preocupante porque han sido justo el fin de semana, solamente el fin de semana mataron a 3 mujeres y bueno, pues en esta ocasión se suma Fernanda una más.
1: ¿En qué anda la gobernadora, Karina?
7: Pues bueno, están ahorita con el tema de las lluvias, de polo, pues tratando de dar un poco de resultados, pero en el tema de seguridad, de verdad, no te puedo decir que vamos de mal en peor porque tenemos 2 años así, pero la situación pues no ha mejorado y realmente está muy preocupante y sobre todo mucho en el sur del estado. Y bueno, esto alerta mucho porque el norte se había mantenido muy muy tranquilo y bueno, con este hecho pues ya empiezas como a mover un poco el radar hacia el norte del estado.
1: Bueno, pues te agradezco la información, por supuesto, pero también el contexto para poderla entender mejor. Gracias, Karina. Un abrazo.
7: Buenos días.
1: Gracias. Las 8:24.
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1: Luis Miguel González, ¿cómo estás?
8: Ana Francisca Vega, muy bien, ¿y tú?
1: Bien, bien, contenta de conversar como siempre contigo. Y tú pones sobre la mesa estos municipios, 5 municipios o alcaldías del país que están en Ciudad de México y Nuevo León con el mayor ingreso corriente promedio trimestral, esto de acuerdo con las cifras que nos arrojó el INEGI nuevamente en esta encuesta intercensal, me parece, ¿no?
8: Sí, no sorprende encontrar entre los municipios con mayor ingreso por hogar, encontrar a la alcaldía Benito Juárez en la Ciudad de México, a Pedro Garza García. Lo que me gustaría poner a disposición de que nos escuchan es el contraste con los que menos ganan o con el que menos ganan. Municipio más pobre del país está en Oaxaca, Santa Magdalena, Jicotlán. Solo por poner los números, y en Ciudad de México y Nuevo León, los ingresos trimestrales por hogar van entre 140 a 170 mil pesos. En ese municipio son 10,700 pesos. Si lo pudiéramos ver de esta manera, es 16 veces más pobre.
1: Híjole.
8: Este municipio que el más rico del país. vamos a decir, uno tiene niveles de pobreza, no lo digo como ofensa, solo como descripción, africanos, uh-huh, y Benito Juárez, San Pedro Garza García, pues tienen un nivel que correspondería a un país, no de los ricos de Europa, pero de los países medios de Europa. Uh-huh. Por ejemplo, Europa del Este. Uh-huh. ¿Cómo podemos vivir con un contraste de este tamaño? Revisaba la cifra este de Santa Magdalena, Jicotepec. Yo digo, 10,000 pesos trimestrales el ingreso por hogar, significa que ahí no llegan ni programas sociales ni remesas.
1: Sí, que es donde deberían de llegar, de hecho, ¿no?
8: Absolutamente.
1: Uh-huh. Híjole.
8: Es impresionante. Uh-huh.
1: Uh-huh. Además, Benito Juárez, si empiezas a asociar algunos de las cifras que hemos estado platicando los últimos días, Benito Juárez es no nada más la alcaldía, digamos, con mayor ingreso promedio trimestral, sino el lugar en donde menos bebés están naciendo. Con
8: totalmente.
1: La tasa de...
8: Bueno,
1: sí, ¿no? Es tremendo, ¿no?
8: Sí. Es... O sea, son buenas oportunidades para reflexionar qué país somos, lo que nos falta para ser el país que queremos o deberíamos ser. Listo. Tener un factor de 16 entre el municipio más pobre, el ingreso por hogar en el municipio más pobre, sí, el ingreso por, sí, hogar en los municipios más ricos es brutal.
1: Sí, sí. Oye, déjame te pregunto rápidamente por la primera plana del Economista hoy. Me pareció interesante. La deuda cerraría el sexenio con un nivel histórico de 56.4% del Producto Interno Bruto. A ver, cuéntanos, Luis Miguel.
8: A ver, siempre hay muchas formas de medir la deuda. Lo hemos platicado. Cifras grosso modo, cuando termina Peña Nieto, deja una deuda de 10 billones de pesos. Billones con B. Ahora ya estamos cerca de 20 billones. Es una manera de medirlo. La otra es en comparación con el PIB. Estamos poco a poco rebasando lo que es la mitad de nuestro PIB es deuda. Vamos a un número, dicen los expertos, un país con las características de México tendría la zona roja, digamos, la línea roja, en 60 puntos del PIB.
1: Sí.
8: Estábamos lejos y ahora estamos más cerca.
1: Híjole.
8: Lo podemos decir así. Uh-huh.
1: ¿Y qué implica esto?
8: Sobre todo, y es un tema, ahora que hemos hablado de paquete económico, presupuesto, es la deuda cuenta más en la medida en que la tienes que pagar. Es una obviedad, uh-huh, pero ya en nuestro presupuesto, pues resulta que más o menos uno de cada 6 pesos es para pagar deuda. Hablamos mucho de, bueno, ¿y cuánto se va a pensiones? ¿Cuánto se va a Pemex? Pero el otro rubro ya empieza a ser literalmente un costal de piedras que cargar, es el servicio de la deuda. ¿Por qué es delicado en este momento? Cuando vemos lo que está pasando como tendencia con tasas de interés, y las tasas de interés suben, este nivel de deuda de alguna manera va a tener una representación mayor en el presupuesto. Uh-huh. Dicho de otra manera, ya, para pagar la deuda vamos a tener que sacrificar otras cosas, servicios, obras o contrataciones de personal necesario, pienso en servicios de educación o salud.
1: Sí, ahí les cuento en dónde van a ir los recortes, ¿no?
8: Sí, por eso es tan importante, lo hemos comentado, no hay ningún problema con tomar deuda, el problema es
1: pagarla.
8: Cuando la deuda empieza a tener, vamos a decir, casi vida propia.
1: Pues sí, es pagarla, ¿no? O sea, va a crecer. Es igual como con una tarjeta de crédito a nivel individual, ¿no? Y quizá no...
8: Absolutamente.
1: No, el problema no es tener un mes, una compra de meses sin interés. El problema es cuando tienes 15 compras de meses con intereses y entonces llega un punto en que tu ingreso ya está casi que determinado a pagar esos meses con intereses de lo de la deuda que tú adquiriste meses atrás, ¿no? Ese es el.
8: Sí, los meses sin intereses son baratos o caros dependiendo de cuánto ganas en esos meses, ¿no?
1: Exactamente, exactamente. Bueno, pues interesante la primera plana de del economista Luis Miguel González. Te mando un abrazo, gracias.
8: Abrazo muy fuerte, Ana Francisca. Buen martes.
1: Buen martes. Las 8 de la mañana con 31 minutos.

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0: Oso.
1: Bueno, esta denuncia es el resultado de la indignación generada durante el fin de semana, que trascendió que una junta vecinal, creo que se llama, aquí tengo el nombre, Unión de Colonos de Olinalace, que es una colonia en el municipio de San Pedro, repartieron entre los vecinos tablas con clavos para presuntamente disuadir a los osos que puedan entrar ahí a sus propiedades. Esto evidentemente generó indignación.
2: No, no lo puedo creer. Oigan, mi cuarto día en una live, mira lo que me llevó aquí a visitar. ¿Qué onda con esto?
3: Durante la última semana se propuso el tema de la tabla con clavos en la colonia. Se investigó y se vio que en otros lugares, por ejemplo en Colorado, es una medida que se usa para poder alejar a los osos y que se usa por personas que no quieren hacerle daño permanente al oso, pero que sí necesitan tenerlos fuera de la casa.
4: Bueno, ayer lo platicabas, nos lo contaba nuestra corresponsal allá en Nuevo León, Judith Medrano, sobre esta idea cruel, la verdad, inhumana, que tuvo un grupo de vecinos de una de las colonias pues más caras, más exclusivas de Monterrey, de poner tablas con clavos, para que los osos que pues bajan de los cerros allá en

0: en Monterrey, pues no entren a sus casas, no se acerquen a sus casas. Imagínense nada más ustedes la crueldad de esta, pues de esta iniciativa, lo podemos decir a llamar así, pero es una verdadera crueldad. La Junta de Vecinos de la colonia Olinalá en San Pedro Garza García distribuyó estos clavos. La autoridad los exhortó ayer, así nos dijeron, los exhortaron a que quitaran las tablas con clavos. Pero el tema no tiene que ver con exhortar absolutamente a nadie, tiene que ver con hacer cumplir la ley. Cualquier persona que en México busque infligir dolor o tratos crueles hacia animales, pues tendría que tener una determinación, una acusación legal. ¿Por qué? Pues porque está en la ley. Y además los osos están protegidos por la legislación nacional, porque están también en una calidad de pues de especie vulnerable. Le han entrado a este tema desde la sociedad civil y tengo en la línea a Ivonne Escárcega, activista de Prodefensa Animal AC. Muchas gracias, Ivonne, por conversar con nosotros.
1: Gracias, Ana, por interesarte en el tema y por invitarnos a participar.
0: ¿Qué está sucediendo? Digo, además del exhorto, platícanos un poco cuál es el contexto, Ivonne.
1: Bueno, realmente diste al clavo, efectivamente, ahora que viene al caso. Bueno, es un delito federal y también es un delito estatal, y vamos a hablar más adelante de eso, pero realmente la postura de PRODAN es que reconoce que el ingreso de un oso a una vivienda es una situación seria y que la seguridad de las personas debe protegerse. O sea, nuestra postura no enfrenta a los vecinos contra los osos. Uh-huh. Exige prevención, manejo técnico, coordinación con las autoridades para evitar el conflicto sin causar daño a la fauna silvestre. Que esto es un maltrato, sí es. Que es ilegal, también es. Que deben retirarla, si no solo exhortar, definitivamente. Entendemos perfectamente la preocupación de los vecinos. Que un oso entre a una vivienda es una situación seria, que puede generar miedo y pues realmente debe atenderse. Nadie está proponiendo que una familia ponga en riesgo su seguridad ni que permita la entrada de un animal silvestre a su casa. Precisamente por eso creemos que la respuesta tiene que ser responsable, técnica, pero sobre todo preventiva. Sí estamos muy preocupados, Ana, por la información difundida respecto a la entrega de estas tablas cubiertas con clavos tal y cual como la vimos.
0: Sí.
1: Y que puede ser que las mejores prácticas de otros países pues sean bienvenidas cuando estos especialistas que las recomiendan también entienden nuestra situación diferente en especie, en territorio, en circunstancias, en cultura respecto a la coexistencia con los osos y al manejo de los residuos. Una tabla con clavos no es un método inocuo para ahuyentar a un animal. Si un oso pisa uno de estos dispositivos, puede sufrir heridas punzantes profundas en sus almohadillas, hemorragias.
0: Inaceptable. Lesiones. O sea, es que, a ver, Ivonne, es que es totalmente inaceptable. O sea, esta no puede ser la respuesta, lo cual no quiere decir que no deba haber una respuesta. Ahora, a mí sí me gustaría primero entender por qué la autoridad nada más exhorta y no retira, porque la autoridad tiene eso, autoridad.
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0: Me la va a quitar. Entonces, ¿por qué no está actuando aquí? No está actuando aquí porque los vecinos son muy poderosos. ¿Por qué? ¿Qué, Ivonne? ¿Qué está pasando ahí?
1: Yo creo que la respuesta tiene que ver con el tema de recursos. De entrada, siento yo que lo que hizo, y sí le reconocemos y le agradecemos a Parques y Vida Silvestre en Nuevo León, que haya exhortado a suspender la entrega y la colocación de dispositivos y que se haya ofrecido a hacer como visitas técnicas y diálogo con los vecinos. Yo creo que no tiene que ver con que un vecino sea más poderoso que otro. Uh-huh. Siento yo que en cuestión de animales y en cuestión de temas federales, muchas veces no tenemos los recursos suficientes, por ejemplo, de la Profepa, para tener elementos y para tener, no sé, esta coordinación y sobre todo aplicar la ley, porque aquí estamos hablando de un delito federal, que realmente aquí esta fauna silvestre está protegida. O sea, las fuentes oficiales de la Profepa identifican al ursus americanos en la NOM 059 como dentro de la categoría en peligro en extinción. Ajá. Y el artículo 420 del Código Penal Federal contempla delitos contra la biodiversidad, incluido dañar ilícitamente individuos. Y además, pues olvídense, tenemos el cuarto constitucional que está prohibido en todo el país el maltrato de animales. O sea, el Estado mexicano debe garantizar la protección, el trato adecuado, la conservación y el cuidado de los animales. En los términos que señalen las leyes respectivas, y en Nuevo León también tenemos una ley estatal que protege a los animales contra estas, contra estas medidas. Nosotros vamos a presentar justo el día de hoy una denuncia contra quien resulte responsable para quitar estos dispositivos que lastiman a los osos. Pero realmente creemos que la solución no está tan solo en culpar a los vecinos o en culpar a los osos. Necesitamos una labor conjunta. Necesitamos que la comunidad entienda que tiene que hacer cambios, que el oso tiene un olfato extraordinario y que los residuos y la manera en la que los ponemos a su alcance, tanto para que puedan acceder a ellos y desbaratarlos, sobre todo si vivimos al lado de áreas naturales protegidas, es crucial. Sí, claro. O sea, necesitamos tener un cambio de hábitos y necesitamos, junto con la mano de las autoridades, no podemos hacerlo solos tampoco, y con la gente que tiene la especialidad en la conducta del oso y que puede también prever los accidentes que creemos que pueden pasar si no actuamos a tiempo. Aquí es hora de actuar, hora de educar, hora de intervenir, hora de cambiar la situación, porque vivimos en una tierra de osos, efectivamente, y cada vez más, Ana, se dan permisos de construcción en áreas donde no deberían de estar las casas. No es que los osos estén bajando, nosotros estamos subiendo. También es un tema de platicar sobre los permisos de construcción y sobre el impacto que estamos causando a las áreas naturales protegidas, sobre todo en Nuevo León, que vivimos al lado del Parque Nacional Cumbres.
0: Bueno, pues vamos a seguir en el tema, Ivonne. Creo que tienen que actuar las autoridades ya, o sea, no hay que dejar pasar más tiempo. Esta crueldad no puede seguir siendo la política de ninguna junta de vecinos ni de ningún lugar, sobre todo, como tú dices, Ivonne, pues es tierra de osos y hay que convivir y hay que aprender a respetarlos y a que no se les ponga en peligro, sobre todo una especie pues tan amenazada como esta. Vamos a estar en el tema, te agradezco por lo pronto.
1: Ana, hay un dato importante que es importante decirlo aquí. No el que tengas una tabla puede hacerte acreedor una denuncia penal, pero sí que el oso resulte lastimado por la tabla que tú pones te puede hacer acreedora de 300 a 3,000 multas según el Código Penal Federal. Esto representaría de 100,000 hasta 1,000,000 de pesos, y esto depende mucho también de la capacidad
0: de daño, ¿no?
1: Económica de la persona provoca el daño. Y que esto, ojo, es también no nada más para quien cometió la imprudencia de poner estas tablas ahí, sino para quien las distribuyó. Entonces, sí es importante también saberlo para que tus radioescuchas o la gente que está escuchando tus noticias realmente sepa que hay una repercusión federal importante en que si un oso resulta dañado.
0: Pues te agradezco muchísimo, Ivonne.
1: Gracias a ti.
0: Gracias, un abrazo. Oigan, la acaba de sacar el muy influyente diario New York Times, un largo, largo artículo en sus dos versiones, en inglés y en español, que tiene que ver con Andy López Beltrán. Y más allá del contexto que ofrece el New York Times en torno a el papel que jugó López Beltrán en el sexenio de su padre y en pues la primera parte del sexenio de la presidenta Sheinbaum, el artículo habla en general sobre pues hasta dónde va a llegar la presidenta para enfrentarse a figuras poderosas precisamente como Andy López Beltrán. Habla de pues dilemas que tiene que enfrentar o que está enfrentando la presidenta Sheinbaum, pero eso no es realmente lo relevante. Lo relevante del artículo es que revela que dos agencias de seguridad de los Estados Unidos están investigando a Andy López Beltrán. Están analizando los alegatos sobre los supuestos vínculos de Andy López Beltrán con el crimen organizado, con el huachicol, con el contrabando de combustible. No se han iniciado, dice New York Times, investigaciones formales, de acuerdo con 5 personas con conocimiento directo de las indagaciones que están haciendo estas agencias. Estas personas hablaron en condición de anonimato para poder pues revelar lo que estaban viendo, y son 5 personas que hablaron en distintos momentos, ¿de acuerdo? López Beltrán, dice el New York Times, también se ha puesto en contacto, esta es una información que tampoco teníamos, se ha puesto en contacto con funcionarios de las fuerzas del orden de Estados Unidos a través de intermediarios en múltiples ocasiones este año, pero ambas partes no han mantenido conversaciones formales, de acuerdo con 3 personas familiarizadas con las gestiones. Es decir, un poco como lo que hemos escuchado de Marina del Pilar, ¿no? Que los audios que se han revelado de Marina del Pilar buscando contacto con las autoridades de Estados Unidos, buscando llegar a un acuerdo con las autoridades de Estados Unidos, dice el New York Times, lo mismo ha estado haciendo Andy López Beltrán este 2026. 8:48, vamos a la pausa. Tenemos más al volver.

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0: estamos todavía en septiembre y la elección es en junio. Entonces, todo esto no debería estar sucediendo. Se están adelantando los tiempos y eso no está bien y eso no es normal. Y está mal que la oposición lo haga, pero está mucho peor que eso nazca del partido en el poder, ¿no? Me parece que estamos normalizando algo que no está bien, que no es correcto y que ya aceptamos como algo dado. No puedo estar de acuerdo con eso, Ana.
1: Estoy de acuerdo. Sí, adelante.
0: Sí, ¿no? El segundo punto es que, no sé a ti qué sensación te dio, por lo menos a mí me pareció un proceso desaseado en las formas y en el fondo. O sea, no puede ser que comenzara a las 10 de la mañana el proceso y terminara pues a las 12 de la noche, 11 de la noche. Uh-huh. Creo que era ya muy, muy tarde, ¿no?
1: Sí.
0: Dejó ver más conflicto que unidad, ¿no? Y que los equilibrios dentro de la 4T son mucho más inestables de lo que parecen. Y en algunos casos ganan los gobernadores, ¿no? en algunos casos gana la presidencia, y en algunos casos las tribus, ¿no? Pero uh-huh. en Campeche, en Colima, en Michoacán, en Sonora, en Zacatecas se imponen los gobernadores. Pareciera que en Palacio Nacional Palacio Nacional se impone en Chihuahua, en Guerrero, en Sinaloa. Y ni no es claro que haya un solo poder. Eso es muy interesante porque, como dijimos la semana pasada, me parece que se pone en disputa la idea de que pues solamente se manda desde Palacio Nacional. No, creo que desde Palacio Nacional se administra mucho de las lógicas del poder en México y es una caricatura la idea de una presidenta superpoderosa que fue capaz de imponer algunos candidatos, pero sin duda no de todos, ¿no? Así como digo eso, digo también que el gran ganador de ayer y de los últimos días, yo creo que es el Partido Verde.
1: Sí, caray, eso es, yo creo que, híjole, ese es el gran tema, y por consiguiente, el gran perdedor es el Partido del Trabajo.
0: Ahí vamos, al Partido del Trabajo, del que hablamos también la semana pasada, pero alguien decía en Twitter hoy, y ya no me acuerdo quién, pero yo estoy parcialmente de acuerdo, decía, el político más poderoso de México es el Niño Verde y ni siquiera está en Morena.
1: Sí.
0: ¿Qué proyecto defiende, Ana? ¿Qué transformación proponen? ¿Qué cree esa gente? ¿No?
1: Sí.
0: Yo no lo sé, no lo he sabido nunca, pero el hecho es que según las cuentas que trae hoy Reforma, y he podido más o menos revisar, pues trae a la candidata de Nayarit, se lleva a Quintana Roo, Morena decide no competir en San Luis Potosí, uh-huh. y tiene influencia en Baja California Sur, uh-huh. y además se negó a que fuera Andrea Chávez allí en Chihuahua. Entonces no solamente se trata de que fue un partido capaz de imponer al menos tres candidatos, sino que fue también muro para que no fueran otros en lugares donde no quería que fueran, ¿no?
1: Uh-huh, uh-huh.
0: ¿Con qué poder, con qué dinero, con qué legitimidad, con qué programa político? ¿Quién sabe?
1: Sí. Yo lo decía nada más para agregar ahí, Carlos, lo decía al arranque del programa, un partido político que ganó menos del 8% de la votación en las últimas elecciones federales va a terminar, si es que gana, por supuesto, obviamente todavía falta la campaña, pues, pero si es que gana y las votaciones, podría tener tres gobernaturas, Carlos.
0: Perdón que lo diga así como si yo fuera un viajero del tiempo, pero las va a tener.
1: Ajá. Uh-huh.
0: Porque, entre otras cosas, este era mi siguiente punto, Morena decidió no competirles en San Luis.
1: Uh-huh.
0: O sea, mandan a un desconocido, Luis Cervantes, que ni siquiera estaba en las encuestas.
1: Uh-huh.
0: Dice que a competir allá a San Luis, en realidad están dando por sentado que va a palear la esposa del señor Gallardo, del Pollo Gallardo, ¿no?
1: Uh-huh.
0: Es vergonzoso eso. Y así como decidió no competir en San Luis Potosí, a ver qué te parece esta, Ana. Tampoco decide competir en Nuevo León.
1: Uh-huh.
0: Manda a Clara Luz Flores, una candidata que sacó 14% hace 6 años. ¿Te acuerdas cómo? 14% hace 6 años. Probablemente la candidata más débil de las débiles que pueda haber, en lugar de mandar un perfil más interesante, o por lo menos de las propias filas, como Tatiana Cloutier. Y yo no sé si es por un acuerdo con MC, si es un acuerdo con el PRI, o no sé qué, pero decide mandar a una candidata muy débil a no competir. No me explico muy bien cómo el partido en el poder, con 8 años de gobierno, que se dice transformador, no está dispuesto a transformar aquellos lugares donde no está gobernando.
1: Yo,
0: a mí me pareció muy decepcionante esa decisión,
1: sí,
0: ¿no? La de Nuevo León. Como me parecen otras, ¿no? Pero esa en particular no me la logro explicar. Y por último, el otro tema, ya hablamos de lo que tú quieras, pero que me parece importante, es que tras 8 años en el poder, pues Morena tampoco logra apuntalar cuadros propios, ¿no? Y ahí yo creo que la candidatura de Caraluz Flores y la de Cruz Pérez Cuellar en Chihuahua, pues un ejemplo de esto. Este señor Pérez Cuellar estuvo 26 años en el PAN. 26 años en el PAN. Llegó a Morena en el 2018. Y Caraluz Flores estuvo 20 años en el PRI. Y yo lo entendía o entendía ese tipo de candidaturas hace 3 años, ¿no? Hace 4 años. Pero uno puede pensar lo que quiera de Andrea Chávez, ¿no? Yo tengo una opinión particular sobre ella, pero pues es una militante de base, ¿no? Y que llegó a donde llegó, creo que en parte por sus propios méritos. Y que se le prefiera dar la candidatura a un personaje que viene del PAN, me hace pensar que el partido Morena no está creando cuadros propios, sino que sigue dependiendo de cuadros externos que, desde mi punto de vista, hoy, pues, no es que solamente no sean convenientes, sino que desdibujan la imagen ideológica del partido, ¿no? Me quedo con esas primeras impresiones, a reserva de que sigamos discutiendo, pero justamente intentando pensar qué vimos ayer, eso, actos anticipados, proceso desaseado, desequilibrios internos, el Partido Verde como el gran ganador, sensación de que Morena no compite o no quiere competir en estados clave como San Luis Potosí y Chihuahua, y esto último, que no da paso a nuevas generaciones en lugares clave como Nuevo León y Chihuahua.
1: A mí, ¿sabes qué? Me parece que es parte de la explicación por la cual tú dices no lo vemos compitiendo y o vemos cediendo espacios importantes al Partido Verde. Es porque Morena busca ceder estos espacios pensando en poder o en la posibilidad de mantener una mayoría calificada en las legislaturas. O sea, yo creo que ahí es donde va a terminar amarrando, me parece.
0: Luego yo me pregunto, ¿para qué? Porque pues quien se reveló ante la reforma constitucional de la reforma política de Claudia Sheinbaum fue el Partido Verde. Quien se rebeló contra la ley de nepotismo de Claudia Sheinbaum fue el Partido Verde.
1: Pero en lo que les importa, o sea, la reforma al Poder Judicial, por ejemplo, no, o sea, en lo que realmente importa, digamos, en las grandes reformas, pues han pasado y han votado el Verde ahí.
0: Yo creo que va a ser, además, muy complicado repetir la aritmética del 2024.
1: También lo creo.
0: Que se da bajo circunstancias completamente extraordinarias ese tamaño, esa votación, con el presidente López Obrador presente ahí todavía en Palacio, con la candidata que fue Claudia. Me parece que hay que ser demasiado optimista para pensar que se van a repetir esos números. No lo veo. Y me preocupa también, bueno, no me preocupa, pero no, en absoluto me preocupa. Pero está por ver qué sucede con el Partido del Trabajo. Yo escribí la semana pasada una columna que se llama Crecieron los enanos. Y justamente daba cuenta del refrán este, ¿no? Monté un circo y me crecieron los enanos. Es cuando el perro ya se te queda en la cama y ya no lo puedes sacar nunca. Cuando el empleado ya conoce tu método y te cierra el local. Bueno, pues así le está sucediendo a Morena, le están creciendo los enanos, el Verde y el PT, en un caso pidiéndole mucho y en el otro caso amenazando, porque lo que va a suceder con el PT es que se va a ir con los segundos lugares. Y con eso viendo la posibilidad de que incluso Morena pueda perder gubernaturas que a priori tendría que tener ganas.
1: Sí, ahora, yo no sé, no tengo ni la menor idea, no sé si tú la tengas, por eso te pregunto. ¿Por qué este como desprecio al PT? O sea, digo, en términos electorales, pues pesan casi lo mismo que el partido que el Partido Verde. O sea, darle al Partido Verde esta cantidad de espacios y negarle al Partido del Trabajo, no entiendo cuál es la lógica de Morena.
0: Yo también pues soy un observador externo, pero intento entender, intento hablar con gente que está ahí en el partido. Y un poco lo que me responden desde Morena es que es mucho más fácil negociar con el Partido Verde que con el PT. Por una sencilla razón, Ana, y es que el Partido Verde tiene una dirigencia única. Sí. Es un interlocutor centralizado.
1: Sí.
0: Y me decían un poco que el PT, eso me lo dijo un dirigente, funciona más como una franquicia.
1: Sí.
0: Entonces tú no negocias en realidad con el camarada Anaya, en 1990,
1: el camarada Naya
0: está al frente del PT, o no solo con él.
1: Ajá.
0: Te toca con el diputado local, con el senador, que tienen intereses pues muy diversos y que quizás, seguramente pues eso hace la negociación mucho más complicada, ¿no? En cambio, cuando tienes un actor centralizado como en el Partido Verde, pues negocias más fácil. Pero pues no sabes en qué creen, ni qué quieren, ni cuál es su programa, ni cuándo se te van a ir, ni cuándo se te van a revelar.
1: Ah, se te van a ir cuando empieces a bajar. O sea, eso me queda muy claro, ¿no? El Partido Verde pues, se
0: Morena
1: va a ir.
0: Juega con fuego en ambas alianzas. Me parece que además, mi lectura es que la situación con el PT no va bien.
1: No.
0: Y que vamos a ver a muchos segundos lugares, e incluso muchos primeros lugares, porque una cosa que debía haber dicho al inicio es que no siempre quedaron los candidatos que ganaron su encuesta, ¿no? En el caso de Nayarit, la encuesta la gana alguien más, y según que por razón de género se la dan a otra candidata, ¿no?
1: Sí.
0: Cuando les conviene. Entonces utilizan la encuesta cuando les conviene, utilizan la razón de género cuando les conviene, y vamos a ver si el PT no lleva esos segundos o primeros lugares a la boleta, haciéndole mucho más complicada la tarea a Morena. Entonces, me parece que sale muy desgastada la 4T en su conjunto de este proceso. Todavía es muy temprano para ver qué tipos de desaires va a haber, pero ayer lo que se vio no fue unidad, y que sí vimos, por cierto, en el 24, vimos mucho más conflicto del que seguramente a la presidenta Sheinbaum le gustaría ver.
1: Pues fíjate que, bueno, y por acá también sale este dato de la electa Yasmín Bugarín, la senadora del Partido sí. Verde, la que sería la candidata a Nayarit, que tiene doble nacionalidad.
0: Tiene doble nacionalidad, esa es la que no gana la encuesta, uh-huh. Justamente, y que por razón de género se la terminan dando. Y que cuando le preguntan, porque le preguntan afuera, bueno, ¿y qué onda? Pues, ni siquiera sabe qué responder.
1: Sí, no sabe.
0: Pues ahí es Morena. Pues metiéndose el pie, ¿no?
1: Solitos e innecesariamente. Nació bueno, en Estados Unidos.
0: Yo sí he dicho, creo que en desde tu programa, que yo estoy de acuerdo con la modificación constitucional uh-huh. en la presidencia de la República. Me parece que tiene sentido que el presidente no tenga, o la presidenta no tenga una vinculación jurídica uh-huh. con otro país. Pero a nivel gobernador me parece innecesario. Esa es la verdad. Y ahí sí, ahí tienes tu razón, solito se pone el pie y pues tendrá que tomar una decisión la candidata, ¿no? Que nació fuera de México.
1: Bueno, pues muy interesante de tu lectura, como siempre. Carlos, te mando un abrazo y buen viaje
0: ya
1: de vuelta.
0: Ya nos vemos el martes allá.
1: Órale.
0: Allá en el estudio.
1: Por acá te veo.
0: Que veces nos depara la política nacional.
1: Órale.
0: Un abrazo grande.
1: Igualmente, gracias, Carlos Pérez Ricard. 9:08 a.m. Vamos a la pausa. Sí, tenemos mucho más a volver.

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2: Y lo que establece es esta prohibición de doble nacionalidad de aspirantes a la presidencia de la República, gubernatura de los estados y la jefatura de gobierno de la Ciudad de México. Justo en este marco, el coordinador de los senadores del PAN, Ricardo Anaya, aseguró que su bancada va a mantener su postura firme de rechazo y criticó la intención de Morena de aplicar también esta medida en cargos legislativos y municipales. Vamos a escuchar.
3: Nosotros estamos convencidos de que es una traición vulgar de Morena a las y a los migrantes mexicanos, porque además ya tuvieron el descaro de presentar otra iniciativa en la que quieren también dejar fuera a los migrantes con doble nacionalidad de cargos legislativos y de cargos municipales. Entonces, nosotros estamos en contra de que se discrimine a los migrantes que tienen doble nacionalidad y es por eso que nosotros estamos firmes en votar en contra.
2: No obstante, el coordinador de Morena, Ignacio Mier, manifestó su confianza en que van a lograr la mayoría calificada para sacar adelante esta reforma. Esto a pesar de que en el Partido Verde aún existían dudas sobre su posible aprobación. Escuchemos.
4: Vamos a nosotros a hacer todo el esfuerzo. No quiero anticipar resultados, pero seguramente, como lo hicimos con el resto de las 23 reformas constitucionales, la lealtad, la identidad programática, el cumplimiento con el pueblo de México. Nosotros creemos que tenemos los votos, vamos a hacer a revisar lealtad, consistencia política, congruencia.
2: Ana Francisca, así las cosas en el Senado previo a la discusión de esta reforma en materia de doble nacionalidad. Es el reporte, buenos días.
5: Entonces, Óscar, ¿hoy salen las dos?
2: Hoy salen las dos reformas. Hoy habrá de hecho una doble sesión.
5: Sí.
2: Estará llevándose a cabo alrededor de las 10 de la mañana la primera sesión de pleno. Posteriormente se va a dar por cerrada esa sesión y habrá una segunda sesión vespertina para poder dar trámite precisamente a esta reforma constitucional.
5: Ok, pues estamos muy pendientes. Gracias, Óscar.
2: Hasta luego, buen día.
5: Gracias. En los siguientes espacios de MBC Noticias, la información y el análisis. Larry Rubin, presidente de la American Society de México, exigió a los senadores votar en contra de esta reforma que prohíbe la doble nacionalidad. ¿Por qué? Pues dice Larry, porque hay millones de mexicoamericanos, de ciudadanos mexicanos que tienen la doble nacionalidad y que excluirlos así de tajo y porque sí, no tiene ningún sentido. Eso es parte de lo que dice Larry Rubin.
6: Realmente seguiremos trabajando, hablando con los diferentes senadores, tanto de Morena como de otros partidos, y esperemos que dentro de Morena y su coalición haya senadores que sean valientes, sean lo suficientemente valientes pues para tomar una decisión propia y no una decisión impuesta por el partido, impuesta por la presidencia.
5: Bueno, y nos vamos hasta Baja California Sur. Ligia Romero, el huracán Polo, ¿cuál es el saldo que deja? ¿Cómo estás, Ligia?
7: Muy buenos días, Ana Francisca, con el gusto de saludarte y también a tu audiencia. Fíjate que reportan daños menores y un saldo blanco tras el impacto de Polo aquí en Baja California Sur. Y de igual manera, el Consejo de Protección Civil del Estado, que sesionó a las 7 de la mañana el día de hoy, ya están dando la instrucción de reanudar clases el día de mañana en todas las instituciones educativas. El huracán Polo dejó lluvias, corridas de arroyo, afectaciones en vialidades, pero no daños mayores, además de que el gobernador del estado, Víctor Manuel Castro Cosío, dijo en la sesión del Consejo Estatal de Protección Civil, efectivamente el saldo blanco, además de anunciar la reanudación de las labores académicas en las escuelas públicas y privadas del estado. Vayamos a escuchar lo que dijo el gobernador.
8: Gracias. Saldo blanco. Polo nos dejó más beneficios. Hoy haremos la evaluación y con eso cierro mi intervención.
7: Por su parte, Laura Velázquez, coordinadora nacional de Protección Civil, quien estuvo en su gira de trabajo aquí en la entidad, explicó que el esfuerzo del trabajo coordinado entre instituciones de gobierno y la buena respuesta de la población a las recomendaciones de resguardarse en casa fueron la clave para este saldo blanco. Y abundó que Polo llegó a Comondú en las primeras horas de este martes como huracán categoría 2, impactando en las comunidades de las Barrancas. Actualmente las autoridades mantienen su atención en las zonas serranas de Loreto y Mulegé debido a que se estarán registrando escurrimientos que estarán bajando a las comunidades costeras. Escuchemos lo que dijo la titular de Protección Civil.
9: Se quedaron resguardados en sus hogares y en los refugios es de que hay saldo blanco. Fue un huracán categoría 2, entró a las 12 de la noche, fue por las barrancas de aquí de Comondú. Afortunadamente los daños son menores, ya nos platicará ahorita rápido CFE y Conagua y Marina y Sedena algo muy rápido, pero tenemos daños menores que saldrán adelante con el apoyo y el respaldo de los municipios, porque solamente son anegaciones a nivel de banqueta, algunas ramas.
7: Pues ahí está la información que vierte Protección Civil. En cuanto tanto, las autoridades de la Secretaría de Infraestructura, Comunicaciones y Transportes informaron que seguirán los remanentes y los riesgos de deslaves en las carreteras, ya que las lluvias van a continuar registrándose, así es que hay que estar muy bien informados.
5: Muchísimas gracias. Gracias, Ligia, buen día.
7: Hasta luego.
5: Gracias, las 9:22, vamos a la pausa, tenemos mucho más al volver.
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2: Claro, precisamente contra la negativa de la Sedena a proporcionar estos archivos del ejército, ¿no? Sí. Y que a mediados del mes de febrero de este año 2026 ganaron este amparo los padres y madres de los 43, en el sentido de que un juez de distrito de la Ciudad de México
3: sí.
2: ordenó que se entregaran estos 753 folios al GIEI y a la COBAD, ¿no? Ahí, por ejemplo, el juez hace un análisis primeramente de la existencia de estos folios, ¿no?
3: Sí.
2: Y también de que hay un número discontinuado, pues no hacen falta ahí esos folios, pero lamentablemente el día de ayer las autoridades pues se limitaron a decir de que ya no hay más información que entregar.
3: Sí.
2: Los padres y madres en las últimas reuniones que se han tenido con la señora presidenta se ha insistido, ¿no?, sobre el tema que tiene que ver con el ejército mexicano.
3: Uh-huh. Isidoro, ¿qué tipo de información estaría contenida en estos folios en poder de la Sedena que no quieren entregar, que dicen que no son relevantes, que ya no tienen nada? ¿Qué tipo de cosas están pensando?
2: Sí, precisamente de una revisión que hizo el GIEI en el año 2020-21, y que también el día de ayer el subsecretario informó que ya se le dio a conocer más de 120,000 hojas al GIEI. De esa revisión que hizo el GIEI, vio que hacen falta estos folios,
3: sí.
2: ¿no? Y lo que dicen los padres y madres, o más bien los padres y madres, lo que consideran pertinente es que se entreguen esos folios para ver precisamente qué información hay, ¿no?
3: Sí.
2: Se tiene la esperanza de que puedan haber datos ahí, todo lo que aconteció la noche del 26 de septiembre, ¿no?
3: Sí.
2: Y que también pues espera tener información respecto del probable paradero de los 43 estudiantes, ¿no?
3: Uh-huh, uh-huh.
2: Porque también ayer vimos en la conferencia que el secretario Medina dice que no, es que los otros folios no tienen nada que ver con el tema de Ayotzinapa.
3: Uh-huh.
2: Y además esa ha sido la información que han vertido las autoridades desde antes también de que concluyera el mandato del presidente Andrés Manuel López Obrador, ¿no?
3: Uh-huh.
2: Que decían, a ver, si hacen falta algunos folios, primero negaron la existencia de los folios. Después,
3: sí.
2: cuando reconocieron de la existencia de los folios, dijeron, bueno, sí, pero eso no tiene nada que ver con el caso Ayotzinapa. Todos los padres y madres dicen, bueno, si no tiene nada que ver con el caso Ayotzinapa, entonces que se dé a conocer.
3: Uh-huh.
2: Precisamente, pero se tiene la esperanza de parte de los padres y madres es que en esos folios faltantes pudiera tener información relacionada sobre todo la noche de lo que ocurrió la noche del 26 de
3: claro.
2: septiembre y del paradero de los 43 estudiantes, ¿no? Pero bueno, si no se entrega en eso, ni siquiera podemos descartar qué información hay en esos folios, ¿no?
3: Uh-huh. Entonces, ¿nada nuevo y nada relevante en lo presentado desde su perspectiva?
2: Sí, porque las líneas de investigación, primero con el tema de la telefonía celular, el GIEI advirtió de por sí de que algunos dispositivos se siguieron activos después de la noche del 26 de septiembre, ¿no? El problema ha sido de que esas recomendaciones y esa línea de investigación pues no se tomó interés, ¿no?, de parte del órgano investigador. El tema de la funeraria también y el tema de los crematorios en Iguala también fue una recomendación que había dejado ya el GIEI. Eso a partir, porque en el año de 2014 se encontró una bolsa y dentro de esa bolsa había restos.

0: mismas, Isidoro, o sea, digamos, hay elementos adicionales que se han ido juntando, pero no hay una conclusión real y palpable para las familias. ¿Se nos fue? Sí, se nos cortó la... Perdón, ahí, no, ahí está, ahí está.
1: Sí, en efecto, no se han profundizado esas líneas, ¿no? Y así también de otras líneas que dieron a conocer, ¿no? Por ejemplo, el tema que tiene que ver con las detenciones de las autoridades del estado de Guerrero, si estamos hablando precisamente de la detención del ex gobernador. Los padres y madres han reiterado que se tienen que detener a las personas, todos los que participaron o pudieron haber participado en el caso de Ayotzinapa, ¿no? Hablamos del ámbito municipal, ¿no? Del ámbito estatal y de la federación. Ahora, recientemente, bueno, en este año se hicieron estas diligencias en las que pudieron detener al ex gobernador, ¿no? Pero bueno, las líneas estaban ya desde hace años, de acuerdo, pues, ¿no?
0: De acuerdo. Bueno, Isidoro, ¿qué sigue para adelante? ¿Qué sigue hacia adelante con esto?
1: Sí, bueno, también pues lamentamos que a 12 años pues muchos padres y madres llegan con diversos padecimientos de salud, ¿no? 8 padres de familia han perdido la vida, incluyendo al padre del estudiante asesinado en la noche del 26 de Julio César, de Julio César Ramírez Nava, ¿no? Sí. De Tixla, pero aún así, ¿no? Con esa con ese dolor de la pérdida de los padres y madres, se va a mantener ese movimiento y se va a exigir sobre todo algunos puntos que los padres y madres consideran importantes, ¿no? Que es el tema que tiene que ver con la línea del ejército, el tema de las extradiciones, el tema de la telefonía celular. Sobre todo hay una línea de investigación que también es prioritaria para los padres y madres, ¿no? Que es lo que tiene que ver con el tema de la detención de un grupo de 17 jóvenes que fueron llevados a Barandilla Municipal en la noche del 26, ¿no? Y eso pues también, bueno, tiene relación con el tema de la extradición que se está pidiendo de Ulises Bernabé, quien está asilado en Estados Unidos, ¿no? Ahí está ubicado él, nada más que tiene asilo, por eso no han podido avanzar en ese tema. Ya. Entonces él pues tendría que tener información del grupo de 17 jóvenes que fueron llevados esa noche ahí en Barandilla.
0: Pues Isidoro, estamos en comunicación, estamos al pendiente y como siempre haciendo seguimiento del tema. Te agradezco por lo pronto estos minutos.
1: Sí, muchas gracias también ahí por el espacio. Un saludo al auditorio.
0: Gracias, es el abogado de los padres de los 43 normalistas de Ayotzinapa. Habló la presidenta Sheinbaum esta mañana justo sobre lo presentado ayer por parte del gobierno federal, por parte de la Fiscalía General de la República. Y esto es parte de lo que dice.
2: Se encontró que esa noche y esa madrugada del 26 de septiembre de 2014 al 27 de septiembre de 2014, hubo una serie de llamadas telefónicas que no habían sido analizadas a su profundidad. ¿Qué llamadas telefónicas? Personas que están detenidas por su participación se comunicaron esa noche con una funeraria y con un médico o un nutriólogo. Es relevante, ¿están de acuerdo? Si son varias llamadas de personas esa noche y esa madrugada que se comunican con un médico y con una funeraria, pues es relevante la investigación. ¿Qué hace la fiscalía? Pues tiene que tener todas las pruebas para poder detener a los responsables, porque no es trivial nada más la llamada telefónica. Increíble. No es suficiente prueba la llamada telefónica y con un médico o un nutriólogo. Es relevante, ¿están de acuerdo? Si son varias llamadas de personas esa noche y esa madrugada que se comunican con un médico y con una funeraria, pues es relevante la investigación. ¿Qué hace la fiscalía? Pues tiene que tener todas las pruebas para poder detener a los responsables, porque no es trivial nada más la llamada telefónica. Increíble. No es suficiente prueba la llamada telefónica para poder detener a las personas que llamaron por teléfono esa noche, se tienen que encontrar otras pruebas. Entonces, está detenido, se hace un cateo y se encuentra... que la funeraria está totalmente irregular.

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1: Bueno, en seguimiento a lo que se reportó ayer, platicábamos con Irving Pineda de Azteca Noticias, que fue hasta Suiza y rastreó a Amílcar Holland, el amigo cercanísimo de Andy López Beltrán, que está pues básicamente viviendo escondido en Suiza. Lo confrontó, le dijo, oiga, quiero una entrevista. El cuate se enojó, le aventó un poco el teléfono, en fin, no conversó más, pero bueno, lo importante es que identificó que Amílcar Holland estaba en Lugano, Suiza. Y a esta información se suma otra dada a conocer por Claudio Ochoa, también periodista con quien hemos platicado aquí en varias ocasiones, periodista de Latinus, que reporta que después de que encontraron a Amílcar, ya desalojó, ya dejó su departamento allá en Lugano, Suiza. A menos de una semana, pues agarró sus chivas y vámonos para otro lugar. Es una propiedad que aparece ya disponible, donde estaba este cuate, Amílcar Holland, una propiedad que aparece disponible por 15,000 francos, algo así como 324,000 pesos mensuales. Por si traen cambio. Pesos mensuales, 324,000 pesos mensuales. Ya no está Amílcar Holland ahí, para sorpresa de nadie, pero bueno, importante hacer la puntualización. Y bueno, seguramente lo estarán rastreando. Pero bueno, Amílcar ya dejó su casa en Lugano, o esa casa en Lugano, Suiza. Las 9:39 a.m. Esta es la agenda global.
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2: Vámonos con la información internacional más relevante. Trump niega concesiones a Irán mientras sigue la presión sobre Hormuz. El presidente de Estados Unidos, Donald Trump, negó este lunes haber ofrecido a Irán levantar sanciones económicas o liberar activos iraníes congelados a cambio de compromisos sobre su programa nuclear. A través de su plataforma Truth Social, el mandatario estadounidense calificó como falso el reportaje publicado el lunes por Axios, basado en fuentes estadounidenses, sobre esas supuestas concesiones, y reclamó que el medio retirara la información. La disputa ocurre mientras ambos países mantienen contactos indirectos con mediación de Qatar. Irán propuso la semana pasada un plan de 7 días para reabrir el estrecho de Hormuz y retomar las conversaciones nucleares. Trump lo rechazó y la delegación iraní partió de Nueva York sin resultados concretos en las negociaciones con Washington. En paralelo, Arabia Saudita reanudó las exportaciones de petróleo por el oleoducto Este-Oeste, una ruta que atraviesa la península arábiga y permite esquivar Hormuz. Tras reparar la línea que había sido cerrada el pasado 11 de septiembre tras un ataque con drones que Riad atribuyó a milicias iraquíes. Sin embargo, las infraestructuras petroleras de la región siguen bajo amenaza. Este martes, el presidente del Parlamento iraní, Mohammad Bagher Ghalibaf, advirtió que si no se garantiza la seguridad de Irán, ninguna infraestructura de la región estará a salvo. Y sostuvo que si Irán no puede vender su petróleo, otros países de la región tampoco podrán hacerlo. La investigación sigue abierta tras las detenciones en Fairford. Los 5 hombres detenidos el domingo por presuntos delitos relacionados con explosivos y la preparación de un acto terrorista cerca de la base militar de Fairford, en el suroeste de Inglaterra, fueron puestos en libertad bajo fianza con medidas cautelares estrictas. Las autoridades aclararon que la liberación no significa que la investigación haya terminado. La base, operada por la Fuerza Aérea de Estados Unidos, cuenta con autorización del gobierno británico desde marzo para apoyar operaciones defensivas contra Irán. Las autoridades mantienen abiertas varias líneas sobre el posible móvil y analizan, entre otras posibilidades, si los detenidos pudieron actuar como intermediarios o para un estado extranjero. Hasta ahora, las autoridades no han establecido públicamente un vínculo con Irán, país que ha negado cualquier participación en un supuesto plan para atacar la instalación. Desde Washington, el presidente de Estados Unidos, Donald Trump, cuestionó este lunes la liberación bajo fianza de los detenidos y no descartó un posible vínculo con Irán.
3: Entonces, dijo que podría ser Irán. ¿Podría hacerlo? ¿Podría profundizar en eso? Bueno, prefiero no hacerlo. Es decir, sé la respuesta. Podría ser muy específico, pero prefiero no decirlo. Aunque yo no los habría liberado.
2: En tanto, el secretario de Estado estadounidense, Marco Rubio, afirmó en entrevista con Fox News que el incidente constituyó una amenaza muy seria que involucró claramente a un actor extranjero, aunque evitó identificarlo. Además, destacó la cooperación de las autoridades británicas y señaló que podrían conocerse más detalles en los próximos días. días. Hungría abre la puerta a nuevas investigaciones contra su gobierno y la era Orbán. El Parlamento de Hungría levantó este lunes la inmunidad del primer ministro Peter Madiar y dos exministros del anterior gobierno de Viktor Orbán para permitir investigaciones penales separadas. De esta manera, Madiar se convierte en el primer jefe de gobierno húngaro en ejercicio al que se le retira la inmunidad. La decisión permite que las autoridades continúen las investigaciones en su contra por presunto robo. En el caso de Madiar, la fiscalía lo investiga por presuntamente arrebatar en 2024 el teléfono a un hombre que lo grababa en una discoteca y arrojarlo al río Danubio. El primer ministro ha calificado el caso como una farsa y pidió que se retirara su inmunidad para poder defenderse. La votación también afectó al exministro de Cultura, Hanko Balázs, y el exministro de Desarrollo, Miklós Shestak, ambos investigados por presuntos casos de corrupción durante el gobierno de Orbán. Hanko, del partido Fidesz, es investigado por presunta malversación de fondos del Fondo Nacional de Cultura, que habría generado un perjuicio de más de 40 millones de euros. La fiscalía sostiene que parte de esos recursos habría sido utilizada para financiar la campaña electoral de 2026 y beneficiar a terceros. Por su parte, Shestak es investigado por presuntamente recibir entre 2015 y 2018 sobornos por más de 28 millones de euros. Ambos exministros fueron detenidos tras el levantamiento de su inmunidad y niegan haber cometido irregularidades. Esto fue Agenda Global con la información internacional más relevante al momento. Yo soy Leire Batalla y puedes encontrarme en X como arroba Leire y en bajo Batalla.
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2: Son las 9:48 a.m. y en esto están los portales.
3: Estos son los portales de la mañana. Reforma.
4: Pone Andy a prueba al gobierno de México, dice New York Times.
3: El Universal.
4: Sheinbaum reconoce unidad en designación de coordinadores de Morena. Llama a no mentir, no robar y no traicionar al pueblo.
3: Milenio.
4: Caso Ayotzinapa no se cerrará hasta que haya justicia, dice Sheinbaum.
3: La Jornada.
4: Hubo mucha unidad en el proceso interno de Morena. Sheinbaum pide a coordinadores no mentir, no robar y no traicionar al pueblo.
3: El Financiero.
4: Huracán Polo deja saldo blanco en Baja California Sur. Dejó lluvias, pero no pérdidas.
3: El País.
4: Morena deja fuera a Andrea Chávez en Chihuahua y concluye la designación de sus candidaturas de 2027.
3: MVS Noticias.
4: Corcholatas de Morena. Se definen 7 perfiles y dejan fuera al PT. Para MVS Noticias, Emiliano Ruiz.
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5: First. We could lose control of the future to AI.
6: En primer lugar, podríamos perder el control del futuro a manos de la IA. El riesgo es que avance tan rápido que las personas ya no puedan seguir lo que está sucediendo ni intervenir cuando sea necesario. Obviamente, esto sería terrible. Las empresas no deben aceptar un riesgo tecnológico excesivo solo porque los beneficios sean demasiado grandes y se considere que es demasiado importante como para frenar el ritmo. Superar a las empresas en una carrera competitiva no es motivo para tomar decisiones precipitadas. Tampoco creemos que estemos atrapados en una carrera en la que no podamos hacerlo. Ya hemos frenado de forma unilateral en el pasado y lo volveremos a hacer en el futuro.
2: Bueno, ojo que en todos estos debates sobre la inteligencia artificial y hacia dónde nos está llevando y las grandes compañías tecnológicas que están haciendo todos estos desarrollos, diciendo aquí hay temas de seguridad, necesitamos que nos monitoreen, que nos controlen, que nos registren, que de alguna manera podamos pausar o alentar los procesos con los cuales salen los nuevos modelos al mercado. Pues no hay nadie que haga eso. No hay nadie que gobierne a estas enormes empresas que básicamente han ido sacando sus propios modelos al mercado y nosotros utilizándolos sin que absolutamente ninguna autoridad les diga si está bien, mal, si hay algún riesgo efectivamente en

0: que OpenAI, los desarrolladores de ChatGPT, entre otras herramientas, han decidido no sacar su última actualización, su última herramienta al mercado, hasta que logren controlarla. Y ahí es cuando uno se pregunta, pues, ¿qué está haciendo esa herramienta de inteligencia artificial? José Antonio Pontón, siempre es un gusto conversar contigo estos temas. ¿Cómo estás?
1: ¿Cómo estás, Ana? Sí, efectivamente, bien lo dices. La verdad es que siempre la regulación va a llegar 20 años más tarde que la tecnología, ¿no? Ya lo sabemos, ¿verdad? Justo como ejemplo pasó lo de Meta, ¿no? Después de 20 años que Meta, Facebook, Instagram, todos, ya le sacaron jugo, nos pusieron adictos a las redes sociales, todos. Ya 20 años después, ay no, pues esto de las redes sociales está medio cañón, ¿verdad? Pues hay que demandarlos, ¿no? Pues sí, pero ya 20 años le sacaron jugo, ¿no?
0: Sí, eso
1: es lo que va a pasar con la inteligencia artificial. Evidentemente ahorita por las empresas, Anthropic por un lado, OpenAI por otro, Grok, ¿no? Con Elon Musk, bueno, todas las más metas, Amazon, Microsoft, pues todos están, obviamente, unos tienen más gobernabilidad que otros, unas marcas tienen más observabilidad también, es decir, que están constantemente observando sus inteligencias artificiales, pues para el bien común, y otras no tanto. En fin, cada empresa tiene sus autorregulaciones, ¿no? Y otras, pues vale, ¿no? Y vamos a seguir, que son las más pequeñas. Ahora, hablando de las empresas más pequeñas, pues ahorita se está complicando para ellas ir evolucionando porque pues ya le están metiendo más regulaciones. ¿Por qué? Porque las grandes empresas que están dominando el mercado dijeron, no, sí, hay que ralentizar esto de la inteligencia artificial. Entonces, obviamente, los más perjudicados son las startups o estas pequeñas, medianas empresas que estaban echando a andar, pues se les va a complicar porque va a haber pues más trabas, ¿no? Más regulaciones para obviamente ser grandes, pues porque los grandes, ¿no? OpenAI, Anthropic, Grok, etcétera, pues ya pusieron una lista. Ahora, por un lado, por el otro, como bien dices, OpenAI, que con el director es Sam Altman, cuando te digamos ChatGPT, pues su modelo insignia, el GPT-6, que es Astra, el 6.1, como dices, lo echaron para atrás, ¿no? Dicen, no, esto está como demasiado poderoso para ser verdad, ¿no? Entonces vamos a echarlo tantito para atrás hasta que lo dominemos. En parte está bien y en parte está como, acá hay una segunda...
0: ¿Por qué?
1: Agenda, ¿no? En el sentido de, miren, nosotros somos superpoderosos y se mete en la onda de la política, ¿no? Por eso Trump anda nerviosito de decir, ¿cómo? O sea, ¿por qué te estás autorregulando? ¿No? Los chinos nos van a ganar. Entonces, por un lado, OpenAI dice, no, sabes que esta herramienta que vamos a sacar, esta actualización, está sumamente poderosa, mejor vamos a hacerla más lentita. Y por el otro lado, pues Trump dice, no, naranja, échamela a andar porque los chinos me van a ganar y el que tenga el dominio de la inteligencia artificial somos los que vamos a dominar prácticamente.
0: Ahora, ¿no? Dime una cosa, Pontón. Cuando están hablando de que quieren ralentizar, de que hay una amenaza existencial, o sea, ¿de qué tipo de amenazas estamos hablando? Porque yo creo que de pronto...
1: Sí, es muy amarillista, es muy alarmante y muy... Ya sabes que el drama vende, ¿no? Y la alarma vende y entonces, obviamente, todos nos estamos... No, ya en el 2030 vamos a morir y va a llegar Terminator y nos va a matar. No. Es decir... No va por ahí, ¿no? Más bien, eso hace que el miedo que genera el usuario final, ¿no? A nosotros de a pie que utilizamos el ChatGPT y el Gemini para hacer imagencitas, pues nos dé miedo, ¿no? Y entonces el miedo es decir, tener ese miedo siempre es pues parte del marketing. Entonces no vamos a morir en 10 años, ¿no? Bueno. No lo aseguro, pero esperemos que no.
0: Esperemos que no, exacto.
1: Esperemos que no. Exacto. Pero por lo menos con la inteligencia artificial no.
0: Okay.
1: Entonces, en ese sentido es más bien como parte del, pues sí, de este marketing que no va a suceder. Es decir, las grandes compañías de inteligencia artificial se agarran de ahí porque coincidentemente Anthropic, las competencias, ¿no? Anthropic, OpenAI, Grok, resulta que están de acuerdo los tres, ¿no?
0: Sí.
1: De que no, sí somos superpoderosos, hay que bajarle tantito. Pues sí, pero lo único que están haciendo es que nadie más
0: puede entrar a ese mercado. Pues,
1: exactamente, ajá. Justo, tal cual.
0: O sea, nadie los grandulones dicen ustedes, vamos a seguir haciendo business aquí y que los chiquitines que ahí vienen, que se supone que, pues además... con todas las cosas de código abierto es muy fácil o es mucho más fácil que en otros momentos entrar a ese mercado.
1: Correcto, tal cual como lo viste, así bien explicado, eso es lo que está sucediendo. Decir, no, mejor mira, nos ponemos nosotros de acuerdo, nosotros tres, cuatro o cinco empresas totas, para que ya nadie entre, mira, y nos gobernamos nosotros y nos autocensuramos y nos autoregulamos. Por un lado está bien, sí, definitivamente, ¿no? Porque los gobiernos en lo que se dan cuenta de que vamos a regularlos y pues no, los gobiernos no tienen idea de tecnología, la neta.
0: No,
1: o sea, están perdidos. Y entonces en lo que se dan cuenta, bueno, pues las empresas sí se tienen que de alguna manera autorregular. Pero te digo que aquí hay dos lecturas. Está qué bien que se autorregulen para que no explotemos en 2 años, ¿no?
0: Sí.
1: Pero por el otro lado es, sí, mira, si nos autorregulamos, matamos dos pájaros de un tiro. Aquí los nuevos que quieren entrar a esta industria de inteligencia artificial, pues se los vamos a poner mucho más difícil porque va a haber muchas más trabas, ¿no? Para entrarle. Entonces, pues vamos a ver de alguna manera medio monopolio, ¿no? O duopolio, no sé cómo llamarlo, de 3-4 empresas que van a estar siguiendo desarrollando inteligencia artificial y van a seguir dominando el mercado sin dejar entrar a los demás, ¿no? A los más chavos.
0: Ahora, lo que nos convenga a la humanidad, pues ya es otro tema, ¿no?
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1: Muy buenos días, ¿cómo están, queridos audioescuchas? Esto es Globo 102.7, éxitos todo el día, como siempre, transmitiendo de lunes a viernes, de 10 de la mañana a mediodía. Yo soy Atena Fénix y me encuentras en Instagram como Atena-locutora, transmitiendo de Poza Rica para el mundo. Le mando un besote a mi querido Dani Molina, ya lo vi aquí de operador de lujo. Muchas gracias, Dani. Y también le mandamos un saludo a nuestro productor general, Brau Vargas. El día de hoy tenemos por ahí chismecito, cumpleañeros del día. Y además, hoy vamos a estar recordando en un rato más a José José y vamos a estar platicando de qué depende ser una buena persona y la gran diferencia que hace juntarse con buenas personas a no hacerlo. Esto y más lo vamos a estar platicando por acá. Te dejo nuestro WhatsApp en cabina, es el 782-217-3490 y el día de hoy arrancamos con una canción de Erasure. Esto se llama Little Respect y suena aquí en Globo 102.7. 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
1: Esto es Globo 102.7, éxitos todo el día. Ya escuchamos a Cher con Believe. Y si quieres escuchar una canción, pídela a nuestro WhatsApp 782-217-3490. Oigan, un saludo para Fer Trance, que ya me dijo, oye, no escuché mi saludo. Ah, pues ahí va de nuevo. Un besote para ti. Y ya sabes que si quieres un saludo, con mucho gusto te lo enviamos. Y por supuesto, si quieres una canción, también la colocamos. Ay, ¿por qué preferimos a las buenas personas que a las malas personas? Es clásico que dicen, ay, estás juntándote con malas amistades, pero cuando empiezas a madurar te das cuenta que sí prefieres andar con buenas personas, pero ¿por qué? Primero que nada, porque una buena persona te va a escuchar, va a ser empático contigo, va a ser honesto y va a tener responsabilidad emocional, entonces cuando más lo necesites, ahí va a estar para ti. Y además, una persona que es buena va a tener coherencia con lo que dice y con lo que hace. Y ahí es cuando uno se pregunta, ¿uno es una buena persona? ¿Uno es un buen amigo? ¡Uy, qué importante poderlo ser! Vamos a seguir platicando al respecto de eso y cuéntame tú también, ¿qué crees que es ser una buena persona y qué es ser un buen amigo? ¿Qué hace la gran diferencia entre alguien que dices, esta persona sí la quiero en mi vida y esta persona definitivamente no? Vamos a escuchar más música. Esto es de John Osborne, se llama One of Us y suena aquí en Globo 102.7. 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

hacer es practicar el autocuidado, saber qué es cuidarte a ti mismo y entonces saber que a partir de eso tú también puedes cuidar a los demás. La gratitud es súper importante. Piensa en las personas que han estado para ti en los momentos en que más los necesitaste, las personas que te han apoyado de forma desinteresada y aquellos que le han aportado cosas positivas a tu vida.

que recoges, sino por las semillas que plantas. Una vez más la frase de hoy, no juzgues cada día por la cosecha que recoges, sino por las semillas que plantas. Y bueno, pues esta frase también viene el día de hoy porque es el día oficial de la cosecha, es el día de San Miguel, es el día de la elotada, es el día donde vemos los frutos de todo lo que se sembró a lo largo del año y que ahora nos damos cuenta que claro, todo eso, claro que vale la pena al final. Pero también, aunque tú veas todas las recompensas, no dejes de sembrar cosas, no dejes de cada día procurar estar un pasito adelante. Recuerda que poco a poco vamos alcanzando cada vez metas y vamos siendo la mejor versión de nosotros mismos. Vamos a continuar con una canción de Arcade Fire, esto se llama The Suburbs. WhatsApp en cabina 782-217-3490, esto es Globo 102.7, éxitos todo el día. Todas las recompensas, no dejes de sembrar cosas, no dejes de cada día procurar estar un pasito adelante. Recuerda que poco a poco vamos alcanzando cada vez metas y vamos siendo la mejor versión de nosotros.

con muchísimo gusto lo ponemos. El WhatsApp en cabina, 782-217-3490. Escuchamos una canción con Halsey, que bueno, en esta canción está junto con The Chainsmokers, que tuvo muchísimo éxito, de esas grandes canciones del verano, y que el día de hoy Halsey está celebrando su cumpleaños número 32. Una chica muy talentosa que empezó muy joven y que tuvo una situación de salud súper ruda, así que ha tenido que confrontar situaciones de salud, pero también combinarlo con su carrera. Y es de las artistas que ha querido ser muy sensata y demostrar que, pues a veces uno es vulnerable, ¿no? Entonces se ha mostrado como una superestrella, pero también ha mostrado su vulnerabilidad humana. Ella, nacida en un día como hoy en Nueva Jersey, feliz cumpleaños para Halsey. Oigan, pero también una tremenda leyenda del rock and roll, nacía en un día como hoy, de 1935. Uy, ya estamos hablando de 90 y tantos años. Y estamos hablando de Jerry Lee Lewis, que bueno, pues además también fue compositor, fue pianista y de los pioneros del rock and roll. Y también envuelto en uno que otro escándalo, pero podemos recordarlo con grandes canciones. Y por cierto, Jerry Lee Lewis falleció hasta sus 87 años en el año 2022. Y lo recordamos el día de hoy con esta canción que se llama Great Balls of Fire, aquí en Globo 102.7, éxitos todo el día.

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4: Esto es Globo 102.7, éxitos todo el día y gracias a aquellos que nos han mandado mensajito. Ya sabes que aquí ponemos tus canciones, solamente mándanos un WhatsApp al 782-217-3490. Oigan, y un dato bastante curioso, resulta que el día de hoy Shakira, pues ya anunció que va a dar un concierto gratuito por live stream y esto va a ser gracias a Amazon Music, pero bueno, lo acaba de anunciar, sin embargo va a ser el día 3 de octubre. El concierto es a las 7:45 y es parte de su gira Las Mujeres Ya No Lloran, Las Mujeres Facturan. Y pues lo vamos a poder estar viendo en stream. Y lo único que se necesita es ser suscriptor, pero no hay que pagar ningún extra. ¿Cómo ves? Y este concierto que va a dar lo va a hacer en vivo desde Madrid. Vamos a escuchar justamente algo de Shakira. Una vez más, WhatsApp en cabina, 782-217-3490. Esto se llama Pero Que Me Quedes Tú. 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

97.7 éxitos todo el día, donde nos encanta estar en contacto contigo. WhatsApp en cabina 782-217-3490. Del otro lado, en los controles, Dani Molina. Gracias, Dani. Y también un saludo para nuestro productor general, Brau Vargas. Yo soy Atena Fénix, transmitiendo de Poza Rica para el mundo. Me puedes encontrar en Instagram para que le des seguir y estemos conectados. Estoy como Atena-locutora. Y ya me voy, pero antes quiero recordarte que sin música, la vida sería un error. Nos vamos con algo de The Doors. Esto se llama Touch Me. Hoy, para ir prendiendo el martes con sabor a viernes. Les mando besitos. Disfruten el día de hoy. Ya estamos ya se está finalizando este mes de septiembre. Y además, hoy es la elotada. Así que, qué sabroso. Júntense con gente que de pronto el día de hoy esté celebrando que ya es la cosecha y que además es el día de San Miguel. Y esa bonita tradición de poner las flores de pericón

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0: cívico en la escuela primaria Club de Leones número 2, encabezado por supuesto por la presidenta municipal Adameli Rodríguez, con el propósito de fortalecer entre las nuevas generaciones el conocimiento de la historia de México y los valores que forman parte de la gran identidad nacional. Durante la ceremonia se recordó que el 28 de septiembre del año de 1821 quedó asentada la firma del Acta de Independencia del Imperio Mexicano. Todo esto tras la entrada del ejército trigarante a la Ciudad de México, acontecimiento que marcó la consumación de la independencia de nuestro país. Acompañaron a la presidenta municipal, la presidenta honorífica del DIF municipal, Concepción Rodríguez, la síndica única, licenciada Reina Juárez Avilés, el secretario del ayuntamiento, licenciado Roberto López Almora, así como integrantes del cabildo municipal.
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0: Y en más información y con éxito, gran asistencia y gran ambiente, concluyó la última etapa de las jornadas deportivas petroleras con las eliminatorias de la zona Golfo en la disciplina de básquetbol varonil, siendo triunfador el equipo de la sección número 30, el cual pasa a la etapa nacional a celebrarse del 5 al 9 de noviembre aquí en nuestro municipio. Se contó, por supuesto, con la presencia del secretario general Andrés Aguilar Ceballos y del secretario general de la sección número 13, Luis Ignacio Barajas Lugo. El marcador final fue de 48-18, concluyendo la jornada deportiva con un gran ambiente en las gradas, lo que solo es un pequeño adelanto de lo que nos espera en la gran etapa final. Felicidades, por supuesto, al equipo triunfador de la sección número 30. Le deseamos éxito en la etapa final, así como también un feliz regreso a la delegación de Cerro Azul. Enhorabuena.
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0: Y vámonos a la información del municipio de Papantla, y es que en La Martinica, Limaxtum, Juntas y Juntos, solucionamos uno de sus problemas prioritarios, el servicio de energía eléctrica. Así lo expresó el presidente municipal de Papantla, el maestro Gonzalo Flores Castellanos. Vamos a escuchar.
2: Amigas y amigos de Papantla, estamos en Martinica, una comunidad muy bonita y muy importante del llano papanteco, donde hay gente trabajadora, gente muy conocida porque es altruista, porque les gusta mucho el fútbol, porque tienen un campo muy bonito. Acaban de ser campeones del torneo Campeón de Campeones, por supuesto. Y hoy estamos aquí validando una obra muy importante, que es un mejoramiento a su sistema eléctrico de la comunidad, porque como muchas comunidades, se les iba la luz continuamente, se echan a perder las cosas que tenemos en el hogar, en las tiendas, los abarrotes, etcétera. Es una problemática que estamos viviendo y por eso se están instalando a partir de hoy 300 metros lineales de cable de media tensión, 11 postes de 13 metros, 5 postes de 9 metros, 2 transformadores nuevos que se suman a los 2 que ya tenía la comunidad, más uno que nos apoyó la Comisión Federal de Electricidad. Y con esto, para las 6 calles que tiene la comunidad, vamos a estar solventando el servicio para que ya no se vaya la luz y tengan una mejor calidad de vida nuestras amigas de La Martinica. Aquí con el agente municipal, con el Chino, con toda la gente, nuestras amigas también de Martinica, que hay una ruta DIF que estamos dando atención. ¿En qué ayuda esta obra, Arturo, a la comunidad?
3: Buen día, amigos. Anteriormente teníamos, como dice mi alcalde, nada más 2 transformadores. Llegó otro por parte de la comisión y van a llegar otros 2 más. Se nos iba bastante la luz. Gracias a esto vamos a vivir mejor.
2: Así es. Y de esta manera, pues bueno, todos los comerciantes, pues también ya no se te va a ir la luz, ¿verdad? Normalmente el servicio eléctrico. Y a todas las comunidades que vienen a consumir de este lado. Y bueno, ya saben que aquí llegamos también a Tres Naciones, que es un paso importante para todas las personas del llano papanteco. Así que, amigas y amigos, juntas y juntos, Limaxtum, seguimos trabajando por nuestra comunidad.
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0: Vámonos directo con toda la información del municipio de Papantla en voz de mi compañero Víctor Sandoval.
4: Les saludo con gusto desde Papantla, Veracruz. El gobierno municipal que preside el maestro Gonzalo Flores Castellanos informa, se han otorgado 492 cartillas del Servicio Militar Nacional a jóvenes de la clase 2008 y remisos, de un total de 500 que fueron otorgadas por parte de la 19ª Zona Militar. Así lo dio a conocer la regidora sexta del Honorable Ayuntamiento de Papantla, contadora pública Esmeralda García Castillo. En este mismo sentido, es importante mencionar que se ha sacará la petición de más cartillas para poder dar atención a más jóvenes interesados en realizar su trámite. Por lo tanto, deberán estar al tanto de los avisos que se emitirán por radio y redes sociales. Para más información, los interesados pueden acudir a las oficinas de reclutamiento ubicadas en el Palacio Municipal. Al respecto, la regidora sexta Esmeralda García Castillo.
5: Con respecto a la comisión de reclutamiento, la 19ª zona militar nos asignó 500 cartillas, formatos para realizar el trámite de las cartillas del servicio militar. Hasta la fecha han venido 492 jóvenes a hacer su trámite de la clase 2008 y remisos, pero es los de los cuales ya se han tramitado las 492, como les mencioné. Sin embargo, se pedirá a las oficinas del séptimo batallón otra dotación más para aquellos jóvenes que deseen hacer dicho trámite. Las oficinas de reclutamiento están aquí en, dentro del honorable ayuntamiento a cargo de la directora Blanca Elvira Lugo García, en un horario de 8 de la mañana a 3 de la tarde. Pues pueden venir los jóvenes a pedir informes. En cuanto nos lleguen las siguientes cartillas, se les avisará.
4: Se llevó a cabo el arranque oficial de la campaña de donación de cobijas Abriga un Corazón, encabezado por la maestra Adriana Martínez Saavedra, presidenta del sistema DIF municipal, en colaboración con el Club Rotario Papantla, que preside el químico Uriel Gallardo Valencia. Se contó con el respaldo de regidoras y regidores. Asimismo, resalta el importante apoyo por parte de la ciudadanía y de las distintas dependencias que se han sumado con sus generosas donaciones. Su empatía y solidaridad son fundamentales para proteger a los más vulnerables en la próxima temporada invernal. Al respecto, la maestra Adriana Martínez Saavedra, presidenta del DIF.
6: Estamos iniciando con esta campaña de colecta de cobijas, de cobertores nuevas para toda la gente de nuestro querido Papantla, de sus comunidades, de las colonias, que van a necesitar ese calor, esa calidez en la próxima temporada invernal. Día de hoy, lunes, y hasta el próximo viernes, en horario de 8:30 de la mañana a 4 de la tarde, estaremos aquí esperando a la ciudadanía, que yo sé que Papantla es un lugar de gente noble, de gente que se suma, altruista. Estaremos aquí esperándolos en el kiosco de 8:30 a 4 de la tarde. Y bueno, la gente que a lo mejor le quede lejos, venir al parque, al centro, pueden acudir también, si les queda de paso o les queda más cerca, a las instalaciones del DIF municipal. Ahí estaremos toda esta semana recolectando las buenas voluntades de la ciudadanía. A partir del lunes o de la siguiente semana y todo el mes de octubre, la gente puede acudir en el horario de atención del DIF municipal de 8 a 4 de la tarde. Allá va a ser el centro de acopio todo el mes de octubre. Llegará noviembre y la primera semana de noviembre regresamos nuevamente al parque para cerrar ya todo este mes, casi mes y medio que vamos a tener de colecta permanente para lograr juntar una cantidad considerable y poder abrigar a más corazones en Papantla.
4: Informó Víctor Sandoval.
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7: ¿Qué tal? Excelente martes. Los saludamos desde la redacción de Veracruz Informa para Smart 3 Noticias y esta es la información.
8: Tragedia en Jalapa. Lluvias dejan 2 muertos y severos daños materiales.
7: Las intensas lluvias golpearon con fuerza la capital veracruzana, donde autoridades confirmaron el fallecimiento de 2 personas. Además, 31 deslizamientos y 64 inundaciones en diferentes puntos de la ciudad. Colonias como 21 de Marzo, Lomas de San Roque, Cerro Colorado, Independencia, Framboyanes y Plan de Ayala se encuentran entre las zonas más afectadas. El ayuntamiento encabezado por la alcaldesa Daniela Griego Ceballos mantiene recorridos y la evaluación de daños, mientras que las clases fueron suspendidas este martes ante el pronóstico de más lluvias. Protección Civil pidió evitar zonas inundadas y lugares con riesgo de deslaves. Esta es la información de Veracruz Informa para Smart 3 Noticias. Excelente martes.
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9: Estados. Sinaloa.
10: Una joven con
9: con 7 meses de embarazo, identificada como Fernanda N., fue atacada a balazos cuando llegaba a su domicilio ubicado en el centro de la ciudad de Los Mochis. Tras la agresión, la mujer fue trasladada para recibir atención médica y se le practicó una cesárea de emergencia para intentar salvar al bebé. Sin embargo, ambos fallecieron. Las autoridades ya iniciaron las investigaciones correspondientes para esclarecer el hecho y dar con los responsables. Este lunes se reportó el fallecimiento de María de Los Ángeles Jiménez en un hospital de Cuernavaca, luego de ser quemada viva en el municipio de Tepalcingo. Los hechos se registraron el sábado frente a la iglesia de San Martín, donde una persona se aproximó a la víctima, le roció combustible y le prendió fuego antes de darse a la fuga. La Secretaría de las Mujeres del Estado condenó la agresión y calificó los hechos como una expresión extrema de violencia contra las mujeres. También solicitó a la Fiscalía Estatal realizar una investigación inmediata y exhaustiva, con perspectiva de género.
10: Zacatecas.
9: El gobierno estatal confirmó el asesinato de Gerardo Sandoval, ex candidato a la presidencia municipal de Tlaltenango en 2021, quien fue encontrado gravemente herido en su rancho en Santa María de la Paz y posteriormente perdió la vida cuando recibió atención médica. El secretario de Gobierno, Rodrigo Reyes, afirmó que la Fiscalía General del Estado trabaja para esclarecer las circunstancias del ataque y dar con la ubicación de los responsables. El fiscal general del Estado, Bernardo Rodríguez, informó que hay abiertas al menos 6 carpetas de investigación contra autoridades municipales por su probable vinculación con grupos de la delincuencia organizada, además del alcalde de Juchitán, Miguel N., quien ya fue detenido. El funcionario evitó revelar los nombres de los municipios o de los funcionarios investigados. Sin embargo, señaló que las indagatorias se encuentran en proceso de integración y que corresponden a autoridades de distintas regiones de la entidad.
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0: 1:31 PM ya con 31 minutos en punto. Es momento de irnos al corte comercial de esta edición informativa. Si usted está comiendo con nosotros, buen provecho. Regresamos con más información.
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5: La tarde ya con 37 minutos en punto, regresamos de este corte comercial y por supuesto agradezco a Bahía Brava Restaurante, el cual se encuentra en Avenida Ejército Mexicano de la Colonia Plan de Ayala en Tihuatlán, Veracruz. 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Y es momento de irnos a la entrevista del día de hoy y me complace nuevamente tener aquí en la cabina de Smart 3 Noticias a un gran amigo, empresario y promotor de la cultura totonaca, director y propietario de Natur Restaurante Papanteco, Lorenzo Carlos Collado Cabrera. Lorenzo, muy buenas tardes, gracias por estar hoy con nosotros.
6: Hola, buenas tardes a todo el auditorio. Un gusto, como siempre, estar aquí contigo.
5: El gusto es completamente mío y sumamente orgulloso en lo particular, orgullosos todos los que pertenecemos a esta hermosa región de la Huasteca del Totonacapan por este gran reconocimiento, mi querido Lorenzo, que se le dio a Natur Restaurante Totonaco. Todo esto en el marco del Día Mundial del Turismo, celebrando el reconocimiento con el Premio Veracruz a la calidad turística en la categoría Mejor Experiencia Gastronómica Tradicional, por preservar nuestros sabores, recetas y costumbres y sobre todo por compartir la esencia de la identidad veracruzana. Muy merecido, muchísimas felicidades, Lorenzo.
6: Pues muchas gracias. Mira, la verdad es que este reconocimiento pues ha venido cocinando literalmente desde que nació Natur. Nosotros tenemos 13 años y medio argumentando la promoción y la preservación de la cultura totonaca a través de la gastronomía. Entonces el compromiso que adquirimos desde ese entonces fue precisamente pues hacer las cosas bien, tal cual lo dictan las abuelas, que ellas son verdaderamente quienes sustentan estas recetas y estas prácticas culinarias que nosotros replicamos en ACU. Y bueno, este reconocimiento a la calidad turística pues se da precisamente en la Secretaría de Turismo del Gobierno de Veracruz, porque ellos distinguen por norma cada año a lo mejor de los prestadores o de la industria de prestadores de servicios turísticos del estado. Reconocen a hoteleros, reconocen a turoperadores, reconocen a guías turísticas, a parques acuáticos, a ecoparques y a restaurantes, entre otras cosas. Y en esta categoría, pues me acuerdo una vez más, muy agradecidos. Este premio no es mío, es tuyo, y la verdad es que es un honor ser el representante de toda la gastronomía tradicional papanteca o totonaca.
5: Es un honor de verdad y me llena de emoción cuando platicaba contigo, cuando estábamos viendo todos estos reconocimientos que dio la Secretaría de Turismo y verte ahí trabajando, los que conocemos cómo iniciaste hace 13 años cuando querías preservar y sobre todo llevar a cada rinconcito, no solo de la República Mexicana, sino del mundo entero, los sabores de los cuales tenemos que sentirnos muy orgullosos. Tenemos la bendición de estar en una de las zonas más ricas en gastronomía, en cultura, y la tenemos tan cerquita, señores, y tenemos que aprender a disfrutarlas. Este reconocimiento va para todos los papantecos, para todos los costarricenses, para todos los veracruzanos, de verdad, que mira, no te miento, se me enchina la piel, la tengo china, porque me emociona de sobremanera

0: hacemos porque esa es nuestra labor. Y gracias a ello, pues la Secretaría de Turismo pues nos ha distinguido, pero no solamente por llevar con el corazón este mensaje, sino que a lo largo de estos años, estos distintivos se derivan de un trabajo que las secretarías de turismo, tanto federal como estatal y municipal, se esfuerzan en llevarnos a nosotros como prestadores de servicio con capacitaciones, certificaciones, talleres y todo esto para nosotros poder tener esta calidad que ellos están distinguiendo. Entonces, de alguna manera, nosotros hemos querido ser una empresa de calidad y hemos aprovechado estos certificados que nos ponen a disposición estas secretarías de tal manera que nuestras prácticas siempre sean de calidad. Entonces, es por ahí por donde nos están galardonando. Efectivamente, tenemos una misión que es el motor de todo, pero sin calidad no sería posible.
1: Justo, dijiste la palabra correcta, sin calidad esto no sería posible. Nuevamente, mi querido Lorenzo, muchísimas felicidades, por supuesto, y sobre todo que siga teniendo NACU esta capacitación, esta manera de llevar a cabo todo lo que emana de la riqueza de la cultura totonaca, la gastronomía, como bien lo dijiste, de calidad, con capacitaciones para que, estoy segura, que van a venir muchísimos más reconocimientos. Muchísimas felicidades y, por supuesto, no dejen de acudir a NACU Restaurante Papanteco para que prueben de verdad las delicias y sobre todo lo que tenemos en nuestra bella región de Totonacapan. Muchísimas gracias, Lorenzo, por haber estado hoy con nosotros.
0: Al contrario, muchas gracias al auditorio que nos está escuchando y buen provecho.
1: Gracias. Extiende, por favor, mis saludos al presidente municipal, al maestro Gonzalo Flores Castellanos. Vamos a estar por ahí muy pronto.
0: Claro que sí, y a toda la gente que te escucha con gusto.
1: Muchísimas gracias. Regresamos con más información.
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1: De la tarde ya con 44 minutos en punto, vámonos directo con la información nacional y es que hoy más mexicanos y mexicanas se atienden en el sector público, así lo afirmó el secretario de Salud Eduardo Clark al informar un incremento del 19% en las consultas generales, del 36% en las consultas de especialidad y un 25% en cirugía. Vámonos con toda la información.
3: Que hoy más que nunca, hoy más mexicanos y mexicanas se atienden en el sector público. Eligen ir al IMSS, al ISSSTE o al IMSS Bienestar. Siguiente. Hablemos primero de consultas generales, el primer nivel de atención, lo más cercano a la población cuando tiene una necesidad de salud. Entre 2024 y 2026, si tomamos el primer semestre del año, de enero a julio, de 2024 comparado con enero a
1: agencias investigan ya las acusaciones del huachicoleo, así lo dijo el New York Times. Según el diario estadounidense, intermediarios del hijo del expresidente Andrés Manuel López Obrador trataron de contactar a las agencias que llevan todas las investigaciones. Dos agencias del gobierno de los Estados Unidos investigan ya directamente todas las acusaciones en contra de Andrés Manuel López Beltrán, lo reportó así el día de hoy el periódico estadounidense The New York Times. De acuerdo con el diario, los señalamientos investigados son por delincuencia organizada y huachicoleo. El artículo deja claro que no se han iniciado procesos aún formales, esto pues de acuerdo con 5 fuentes informadas de la pesquisa. La nota firmada por los periodistas Paulina Villegas, Emiliano Rodríguez, Jack Nicas y Stevie Fisher mencionan que Andy López Beltrán usó intermediarios para así contactar a funcionarios de las fuerzas del orden de los Estados Unidos por el caso. Ambas partes pues no han mantenido conversaciones formales, según 3 personas familiarizadas con dichas gestiones, se añadió, pues ya sí lo dio a conocer y mire que no es noticia de manera pues viral o falsa o con temor a no ser real, ya lo está diciendo el New York Times, ya Estados Unidos pues va por Andy López Beltrán.
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1: Y en más información, Protección Civil reportó saldo blanco tras el paso del huracán Polo en Baja California Sur. Prevén que impacte como categoría 1 entre las 8 y 9 horas en las costas de Sonora. Vámonos directo con toda la información.
4: El saldo es blanco hasta este momento. Haremos un recorrido para la evaluación de daños. Haremos el recorrido con el señor gobernador y la mantenemos informada a usted. Agradecemos a todos y a todas, al plan DN3, al plan Marina, municipios y principalmente a la población. A sus órdenes, presidenta.
5: Gracias, Laura. Gracias, gobernador. Y pendientes en el estado de Sonora, que estaría entrando, dices, mañana por la mañana.
4: Hoy entre 8 y 9 de la mañana.
5: Hoy entre 8 y 9 de la mañana, ¿de acuerdo?
4: Es correcto.
5: Un alertamiento, ¿entra por Guaymas?
4: Por Guaymas, más o menos, sí. Así es.
5: Un alertamiento a toda la población de Guaymas y alrededores por la llegada del huracán. Aun cuando es categoría 1, es importante resguardarse.
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1: Bueno, y justo como se lo venía diciendo al principio de esta edición informativa, pues la derrota va a ser ejemplar. Así lo dijo Cruz Pérez Cuellar, quien lanza advertencia a la oposición tras su nombramiento en Morena, tras ser nombrado el nuevo coordinador en defensa de la transformación en Chihuahua rumbo al 2027. Cruz Pérez Cuellar lanzó un contundente mensaje a la oposición local, advirtiendo que su derrota será ejemplar por haber traicionado al pueblo y a la historia de toda la entidad chihuahuense. El morenista arremetió contra el actual gobierno estatal al señalar que la ciudadanía se avergüenza de su entreguismo y frivolidad estatal, a señalar pues que lo que asegura que la 4T ganará el estado en el próximo proceso electoral, y así la bomba, porque recordará usted que Andrea Chávez pues ya se hacía la candidata para esta gubernatura en Chihuahua, y tómalas que no vas tú, que va Cruz Pérez Cuellar, alcalde con licencia de Ciudad Juárez. Vamos a escuchar.
6: Yo vaticino, digo, a nuestros adversarios que su derrota será ejemplar, porque traicionaron nuestra historia. No solamente traicionaron al pueblo, traicionaron la historia de Chihuahua. Nuestro pueblo que es noble y leal, pero que también es valiente e indomable, se avergüenza del entreguismo de la gobernadora y de sus cómplices. Ya se les olvidó aquella expedición punitiva en 1916, cuando el ejército norteamericano entró a buscar al general Francisco Villa y el pueblo de Chihuahua solidario lo protegió y nunca lo pudieron encontrar. Por eso, esta derrota será ejemplar, porque nos avergüenza su entreguismo y su frivolidad.
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1: Y mire usted, es que tras perder la candidatura de Morena por Chihuahua ante Cruz Pérez Cuellar, Andrea Chávez aseguró que se va a mantener con el respaldo a la Cuarta Transformación y va a continuar recorriendo todo el estado. Andrea Chávez no responde si se va de Morena y se suma a las filas del PT, más no aclaró si sí o no lo podría hacer. Todo esto tras perder la candidatura de Morena ante Cruz Pérez. También dijo que ella sigue con la presidenta Claudia Sheinbaum y tiene un soldado en ella misma. Vamos a escuchar.
7: Pues miren, de momento mi compromiso ha sido con el pueblo de Chihuahua, puro vicio, que hablan muy bien de ella y realmente se expresan que tiene una gran capacidad para hacer su trabajo. Pero bueno, el machismo sigue existiendo en todos los rincones de nuestra sociedad y el fútbol pues no es una excepción. Francia derrotó 1-0 a Bélgica, un gol de Olis ya prácticamente al final del partido, así que gana el equipo de Zinedine Zidane con la ausencia de Kylian Mbappé, que tuvo que regresar a Madrid por un tema de una lesión. No es nada grave, pero está fuera del partido. Italia le ganó 4-1 a la selección de Turquía. Y hoy comienzan los juegos de postemporada en el béisbol de las grandes ligas. Un momento muy esperado por todos los fanáticos. Son juegos de comodines hoy, a ganar 2 de 3 partidos. Y comienzan en Houston, las Medias Blancas de Chicago enfrentando a los Astros de Houston. En la Liga Americana también, los Yankees de Nueva York, aquí muy cerca donde estoy yo, si el clima lo permite, porque ha estado lloviendo por la costa este de Estados Unidos, enfrentan a las Medias Rojas de Boston en el gran clásico del béisbol. Esperan al ganador de Yankees-Boston, Tampa Bay, el mejor equipo de toda la Liga Americana, y esperan al ganador de Houston y Medias Blancas, el conjunto de Cleveland, que fue el número 2 en la Liga Americana. En la Nacional, en Atlanta, los Phillies van a jugar contra los Bravos. Los Cachorros de Chicago en el Petco Park frente a los Padres de San Diego. El ganador de la serie Filadelfia-Atlanta enfrenta a los Dodgers. El ganador del compromiso de comodín entre el conjunto de Chicago y San Diego enfrentará al mejor equipo de todo el béisbol, ¿sí?, que son, obviamente, los Cerveceros de Milwaukee. Los esperamos con todo el equipo 3 de la tarde, en la transmisión especial desde Harrison en Nueva Jersey, con todos los detalles de la presentación mexicana de esta noche contra la selección de Perú.
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1: De la tarde ya con 58 minutos en punto, y es así como llegamos al final de esta edición informativa de hoy martes 29 de septiembre del año 2026 en Smart 3 Noticias, por supuesto a través de nuestras 3 frecuencias moduladas del canal 2.5 de fibra óptica de Smart TV y a través también de nuestras plataformas digitales tanto en Facebook como en YouTube. Somos Smart 3 Noticias. 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Y a nombre de todo mi gran equipo de producción en cabina, M, Javi, Fili del Ángel, Gaby Noriega, bajo la dirección de Marcos López Zamora, te damos las más cordiales gracias y te recuerdo que tenemos una cita hoy en punto de las 6:30 de la tarde en el resumen informativo. Hoy recordamos Don't Stop Me Now de Queen, lanzada en el año de 1978. Un clásico lleno de energía y alegría con la inconfundible voz de Freddie Mercury, un himno que nunca, nunca pasa de moda. Y es con Don't Stop Me Now con que me despido el día de hoy. Mi nombre es Vanessa Miranda y les recuerdo que tenemos una cita el día de mañana en punto de la 1 de la tarde en nuestra primera edición informativa. Está usted informado. Muy buenas tardes, buen provecho. Cuídese mucho, por favor. Nos vemos el día de mañana.

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0: pasaron de lanza, van a pagarla y van a pagar la cara en la Premier League. Y por supuesto, se confirma Arabia Saudita ya como la gran sede de la pelea de Canelo contra Mbili. No tiene transmisión hasta el momento en televisión abierta, pero sí lo hará a través de DAZN. Saludo con gusto a mis compañeros y amigos, por supuesto, Gaby Fernández de Lara. ¿Cómo estás? Abrazo.
1: Hola, muy bien. Feliz de saludarlos. Buenas tardes a todos. Pues ya hablabas de las grandes ligas. Espero la cortinilla oficial, por favor, desde cuando lo
2: Que vengan.
1: Ahí está. Ya, para estar contentos en la aclamada sección, ¿a quién le importa? Los Bravos ya le ganaron 5-3 a los Phillies en el arranque de las series de comodines. Para el duelo entre Yankees y Red Sox, los del Bronx anuncian que Aaron Judge está fuera de esta serie. Sigue con problemas en la pantorrilla, pero dan de alta, está de regreso después de una larga ausencia. Ay, ya no voy a decir nada, vas a ver. Bueno, si hablo de la NFL, sí.
0: Sí, NFL, el lunes del NFL.
1: Ah, eso sí le importa.
0: Eagles contra Bears, ganaron tus osos.
1: Ganaron mis osos. Bueno, Stanton está de regreso con los Yankees y los osos ganaron 27-7 para cerrar la semana 3. Con el tercer quarterback, nadie lo veía venir. Yo sí, obviamente, confiando en mi equipo. Bueno, pues Case Keenum, que es todo un caso en la NFL, un quarterback que tiene el récord histórico en la NCAA de yardas y de muchas otras cosas, resulta que pues siempre ha sido ahí un backup en la NFL.
3: Eso sí me interesa, ¿eh?
1: Gracias. Y bueno, pues da la sorpresa para todo, tienen agarra parejo. Y de la mano de un head coach, ahora sí entiende al equipo que tiene, entiende a los jugadores con los que cuenta en cada semana, hace una estrategia de último momento, sensacional, 27-7, pues ni modo, se acabó el invicto de las Águilas de Filadelfia. Dos y más estaremos platicando.
4: Oye, con la...
1: en la aclamada sección, ¿a quién le importa?
0: ¿Qué pasó, mi Alan? ¿Cómo estás?
4: De Caleb Williams, ¿no?
1: Sí, sí, claro,
4: Caleb Williams. Que es lo que decías del tercer coach.
1: Y el segundo también, Tyson Biggin, los dos lesionados.
4: Entonces,
1: el tercer quarterback.
4: Pues mira, ahí está.
1: Una bien, gran historia de vida, sí.
4: Vamos a saludarlos, bien, qué gusto saludarles. Pues, recién arranca la semana en este martes, pues ya lo decíamos, el platillo fuerte, la selección mexicana. Me parece que ya lo complicado, ¿no? Pasó para Rafa Márquez, que era el esperado debut. Los reflectores encima, la selección siempre te va a dar eso, ¿no? Va a tener los reflectores encima, pero hoy vamos a ver, me parece un duelo muy, muy distinto. Una selección seguramente alterna, donde veremos modificaciones, obviamente, ante Perú. Yo escucho por ahí que auguran un marcador abultado a favor de México. Yo no estoy tan seguro. Creo que ahora sí le va a mover. Le va a probar Rafa. ¿Y por qué no? Creo que es momento de los camberos, de Sandoval, ¿no? De estas caras nuevas. Vamos a ver algo distinto. Entonces, muy interesante. Ya lo decía Carlos, cerca de las 7 de la noche. Lo que está pasando en Inglaterra, Sar, que ojalá le demos... le demos su espacio y todo esto
0: con, sí, porque la gente escucha que fue un castigo, pero hay que determinar y darle contexto a cómo fue el castigo. En otros casos como el de la Juventus, el Chelsea, el Paris Saint Germain, el Milan, que también han sido parte de estos fraudes y del arbitraje financiero rebasado, pues tenemos que platicar más o menos cuáles serían las consecuencias y demás, ¿no?
4: Sí, de acuerdo. Además, ya pues vino la otra parte, Gaby, donde sale el sitio de decir, ¿saben qué? Pues aquí hay un error.
1: Sí, a mí que me esculquen básicamente, ¿no? Pero oye, son demasiados cargos como para que haya tantos errores en una seguidilla. Y luego pues hay un punto 15 en común.
0: Cargos, en total les resultaron culpables y había 115 más,
1: imagínate, pero a mí que me esculquen no es cierto, pero tampoco ayudaron en la investigación, pero muchas otras situaciones. Y luego pues no sé si se tengan que ligar o no los casos, pero en algún punto también se ha hablado del tema del Barcelona con arbitraje y con pagos. Y hay un punto en común que coincide en algún punto, ¿no? Pep Guardiola.
4: Lo del caso, no fue en la época del caso Negreira.
0: Estás diciendo que...
1: No sé, o sea, es una casualidad.
0: Que tuvo que ver,
1: no sé si tenga que ver, pero sí coincide, ¿no?
0: Como en algún que dijo, punto, ahí nos vemos.
1: Ajá, y de repente se va. Entonces,
0: bien, a lo mejor lo que vio fue, uy, aquí se está poniendo, ahí nos vemos.
1: Sí, no, me acuerdo, va a ser como una coincidencia del destino, quizás.
4: En 2023, Pep Guardiola, obviamente todavía al frente del City, me acuerdo de una conferencia de prensa que dio un poco de revuelo, donde Pep dijo, a mí, si me engañan, porque dicen que no hay un tema de fair play financiero, no estamos cumpliendo, pero si a mí me están engañando, yo me...
1: A lo mejor sí se dé cuenta.
4: Entonces,
1: y se fue, ¿no?
4: No tiene mucho, viene esta bola de nieve, cae esta situación a poco de la salida de Pep Guardiola, que bueno, sabemos que es por un tema también personal donde decidió... dar su descanso, rechazó a la selección de Italia hace
1: eso
4: poco.
1: Eso dijo para hacerse un lado mejor.
0: O para bajarse de estar en la exposición, ¿no?
1: Sí, que nada, sí, le quita la grandeza. Quizá y la mente brillante.
0: Puede ser, lo vio, puede ser. Pero bueno, técnico, más adelante ya platicaremos ese tema que sin duda nos inmiscuye en este programa de emisiones deportivas. Oigan, les quiero decir algo a título personal. Nosotros no tenemos transmisiones de selección, no tenemos transmisiones de los juegos, ¿no? Que son cada 4 años, pero les andamos dictando qué hacer a los de enfrente, ¿no? Ya tuvieron que cambiar, ya se volvieron de 2 horas.
1: No digas.
0: Sí, pues nos van siguiendo la huella,
1: mudanza,
0: ¿no? O sea,
1: mudanza de espacio.
0: Increíble, ¿no? Porque sintieron, pues sienten que aquí estamos con todo. Pero bueno, gracias, la verdad es que le agradecemos a usted el favor de la atención, a todas las señoras, señores, damas, damitas, damones que nos siguen. Pues aquí estamos, la verdad, para todos ustedes, felices de la vida para seguir comentando. Y bueno, agradecerle a David Paitelson, al Burro Van Rankin, a Memo Schutz, a la Lara también, al buen Tommy y por supuesto a Armando, al Ceja, a Gaby Fernández de Lara, por supuesto, lo que ha sido a tener este equipo tan consolidado y tan fuerte para todos ustedes que se llama MBC Deportes.
2: Que no es fácil, ¿eh? Se ve fácil, pero
0: no ha sido nada fácil.
2: Pero es buen equipo.
0: Y después cuando nos tenemos que chutar una hora sin derechos de fútbol y la gente seguía estando con nosotros para seguir viendo lo que era el Mundial de Fútbol. Pero bueno, caemos a tema. Hablemos de selección mexicana. Hay mensaje de producción para los del frente. Ahí les va.
5: Me la pelan.
0: Bueno, pues eso fue producción. Lanzó con todo. Y ahí está. Bueno, por cierto, arrancamos y tenemos que platicar de la selección mexicana. Muchos cambios, y me parece que estos cambios también van a ser lo que busca justamente Rafa Márquez, es saber qué panorama tiene con todos ellos, qué tanto va a tratar de ocuparlos, qué no, y me parece que también empezar a ver situaciones de conjunto como tal, es decir, quién se va a la central, mejor descansa Johan Vázquez, mejor le da la oportunidad a Israel Reyes, ya llegó Campillo también con el equipo, vamos a ver cómo termina por ocuparlos. Mientras tanto, vamos a hacer contacto justamente hasta allá, la zona fría, sabrosa, húmeda de Nueva York. Ahí está David Faitel, Nueva Jersey, si no me equivoco. David, ¿cómo estás? Abrazo.
6: Bien, Carlos, ¿cómo estás? Te saludo con mucho gusto. Un abrazo para todos allá mesa de MBS.
1: Hola.
6: Y saludos para toda nuestra audiencia, Gaby, por supuesto también a Alan. Aquí estamos, Carlos, en un día típico de New Jersey, con el sol escondido, con un día grisáceo, amenaza con lluvia. La tensión deportiva del área está más puesta en unos 40 kilómetros hacia el oeste, donde está el Bronx y donde está el Yankee Stadium, donde hoy comienza la postemporada del béisbol de Grandes Ligas con un clásico pues de la zona.
0: Estoy oyendo, güey.
6: Pero aquí estamos en el estadio del Red Bull. Están vendidos, nos reportan que están vendidas las 25,000 localidades del estadio del Red Bull. No es un estadio muy grande, muy bonito. Están vendidas todas las localidades. Y bueno, vamos a ver qué tipo de selección presenta hoy Rafael Márquez. En apariencia, Carlos, Gaby y Alan, en apariencia sería un equipo más experimental, un equipo más joven. Aparecerían jugadores, no sé si los de Chivas, que acaban de llegar, porque obviamente tuvieron un viaje muy largo, un trajín después de jugar con sus equipos, pero obviamente tienen que aparecer nombres como el de Oed Vargas de inicio, Mateo Chávez, Diego Campillo, el propio Gilberto Mora, Everardo López, no sé, insisto, si va a estar listos los jugadores de Chivas, tanto Sandoval, Camberos. Pero Romo, yo creo que es una buena. Romo, bueno, Romo, sí. Romo es el jugador, fíjate lo que son las cosas, Alan. El sí. jugador más veterano que tiene la selección. El único que supera la barrera de los 30 años es Luis Romo. Por lo demás, incluso ha logrado bajar el promedio de edad Rafael Márquez de lo que fue el campeonato mundial con Javier Aguirre. Pero yo creo que es una buena oportunidad ante el rival de los 4 rivales de Colombia, Estados Unidos y Chile. Yo creo que Perú es el más apto o el más cómodo o accesible para la selección mexicana.
0: Sí, la verdad es que David, agarrando y tomando ya el tema y iniciándolo con selección mexicana, llama poderosamente la atención también el tipo de rival, porque ayer la verdad es que Rafa Márquez fue muy decente y dijo, sí, han competido, pero de las últimas 10 plazas que tiene en su eliminatoria con Conmebol, 6 calificaron y todavía entregaron una media más para poder calificar, y Perú quedó en la penúltima posición, solo arriba de Chile. Es decir, realmente está sufriendo este equipo, ¿no?
1: Sí, es un equipo que ya se hizo veterano, a diferencia, mira, ahorita está bien solamente está padeciendo, ¿no?
0: El medio boleto fue para Bolivia, ¿no? Si no me equivoco, y no pudo
7: ir a la repesca. A la repesca, pero sí, yo creo que vienes tocadón, y es obvio que tu nivel o tu presente futbolístico es de preocupación al ausentarte en una Copa del Mundo. Ojo, CONMEBOL no es cosa sencilla, no es a lo mejor como la CONCACAF, que te da más, es más dócil.
0: Bueno, de entrar al nivel de competencia es más bajo,
7: es más,
0: ¿no?
7: Es más alto que el lado, claro. Es más complicado, pero sí, lo que sea, David, ojalá veamos, yo creo que es momento de Rafa para probarlo, dijo en conferencia de prensa, quiero ver jugadores, ya tengo algunos muy vistos, así arrancó contra Colombia con la base.
8: Y más con la jetatura de haber sido auxiliar de
7: claro,
8: Javier Aguirre, ¿no? Entonces sí conoce a la gran mayoría. Oye, David, hemos recibido reportes de la gente y que nos indica y nos dice, ¿por qué David utiliza filtros cuando se enlaza? Y la verdad queremos preguntarte.
9: No, yo no utilizo ningún filtro, yo no sé ni usar el teléfono, ¿cuál filtro voy a utilizar, Dios mío? Pero luego me enseñan lo de los filtros, ¿no? Yo no uso ningún filtro. Soy yo.
8: Ahí está David Faitelson.
9: Ahora que llegue yo me voy a encargar de Armandito. Ahora que llegue yo.
1: Ay, quiero ver
9: eso. No soy yo.
8: Ya se la cantaron, ¿eh?
9: Si no soy yo, soy el Pitbull, pero uno de los dos.
1: Ándale.
9: Ayer que hubo, ¿eh? Parar, Armando, ¿eh? Sí. Yo creo que muy valiente cuando soy yo acá, ¿eh? Soy en el estudio muy respetuoso y demás. Correcto. Oigan, por cierto, el técnico de Perú, ahora que hablábamos de Perú, el entrenador de Perú es Joe Meneses, nos decía Gibran Araite un poquito más temprano, el mismo entrenador que dirigió, brasileño él, que dirigió a la selección de Brasil cuando México le gana la medalla de oro en los Juegos Olímpicos, en la final de los Juegos Olímpicos de Londres 2012 en Wembley. Ya decían ustedes, jugadores veteranos, está el regreso de La Padula, futbolista de 36 años de edad, que ya jugó en el Milan en su momento, que es nacido en Italia, pero de madre peruana. Están dos viejos conocidos del fútbol mexicano, Yosimar Yotún, ¿se acuerdan de él?
8: ¿Cómo no? Cruz Azul,
7: campeón con la máquina.
9: Y Pedro Galese, el portero del Veracruz, que también estuvo en Veracruz, también un portero con mucha experiencia. Va a ver, no hay rival fácil. Vamos a ver qué tipo de equipo planea hoy Rafael Márquez. Tampoco creo que haga 11 cambios, ¿eh? Yo creo que él tiene que ir construyendo una columna vertebral poco a poco e irle agregando algunos otros elementos. Pero sí esperamos que sea un cuadro más rejuvenecido, ¿no? Grito, Mateo Chávez pide una oportunidad a gritos por el lado izquierdo y podría ser titular. El tema es que ahí se atraviesa un jugador como Jesús Gallardo, que es muy experimentado y que además ha logrado mantener un nivel también importante. Me gustaría ver más a Obed Vargas. Entiendo muy bien que Lira tiene una condición ganada como uno de los mejores jugadores de la Liga MX, pero podríamos ver a Obed Vargas, que es un buen futbolista. Creo que hoy va a jugar Orbelín Pineda, que Orbelín tiene algo, no sé qué, pero le gusta a todos los entrenadores. Todos los entrenadores consideran a Orbelín Pineda. Quizá nosotros no le hemos dado el valor que realmente merece.
8: Les gusta cómo festeja los goles, David.
9: Bueno, mientras festeje. Oye, Carlos, mientras festeje, bueno,
8: goles no hay problema, toda, ¿no?
7: Creo que la realidad
8: tiene un rato, pero bueno.
9: Sí, pero bueno, a mí me parece que a veces es un jugador como que le falta, no sé si igual le alcanza para eso, con su personalidad, tiene mucho talento.
7: ¿Sabes qué pasa, David? ¿Sabes qué pasa? ¿Sí? Pienso con el caso de Orbelín. Yo también coincido que no le hemos dado el valor que tiene, porque es un jugador de mucha calidad, y a veces cuando tienes muchísima calidad, aunque no andes, deslumbras.
8: Ah, o sea, ¿tenemos una selección de mucha calidad?
7: No, hablo de Orbelín Pineda, puntualmente. Ajá. Y no le hemos dado ese sello.
8: ¿Es de mucha calidad?
7: Sí, yo creo que generalmente se mantiene en un buen nivel. Y un factor que hubo, Orbelín parece que lo llevamos viendo 20 años de carrera, pero no es que debutó muy joven, ¿no? O sea, lo conocemos desde hace tiempo. Y me parece que tarda en dar ese salto al viejo continente, no le va bien en el Celta. No lo vimos brillar tanto en Grecia, quizá por la liga y esa distancia.
8: Pero consentido, bien lo dice David, claro. De Almeida.
7: Sí, lo consideraba, lo
1: tenía. O sea,
8: Lozano, que está B, que tiene 28, pero está Julián Quiñones, sí, pero alguien más de la nueva generación, alguien que tenga 22 años de edad para poder hacerlo.
9: Porque no, se produce, Carlos, no se produce, lamentablemente.
1: No, bueno, y Quiñones, ahora, felizmente se naturalizó.
9: Sí, de acuerdo. Sí. Quiñones, además, que digo, llegó muy joven Gaby, la única condición que le pondría que llegó muy joven al fútbol mexicano, terminó de hacerse jugador en México, eso hay que tomarlo en cuenta.
1: No, sí, bienvenido, pero al final no es nacido en México.
9: Entiendo, pero al final no es nacido en México.
1: toque de Rafa Márquez, ¿qué viste tú que te pueda ilusionar y que a la vez nos des un punto de vista como técnico?
10: Es que es muy difícil, ¿no? Con un primer partido, es muy difícil aparte para, me imagino también para Rafa poder darle todos los toques que uno le quiere dar. Yo creo que acá la clave va a ser el tiempo, el trabajo y el ir encontrando esos jugadores que se vayan adaptando a la idea de juego que Rafa quiere y que sobre todo entiendan los jugadores la función que vienen a cumplir a la selección. Porque también ese es un tema que es muy importante. Hay jugadores que a lo mejor en sus equipos cumplen una función y en la selección cumplen otras.
1: Sí.
10: Y eso lleva un proceso, lleva un tiempo, lleva un convencimiento también. Y eso es todo trabajo del cuerpo técnico. Así que yo creo que lo mejor es darle a Rafa la tranquilidad de confiar en él y que él tome sus decisiones y que vaya buscando los jugadores que se vayan adaptando a su idea y sobre todo que los conozca y que sepa también bien los que tienen esa personalidad que él necesita para llevar a la selección a un lugar mejor.
7: Importante lo que dice Diego Coca, que habla con nosotros en MBS Deportes, que respeten y dejen trabajar a Rafa. Diego, desde luego con mucho gusto, y de eso me gustaría también preguntarte. Sabemos cómo es el fútbol mexicano, que en nuestro país y más en la selección no se respetan los procesos. A ti te cortaron de forma anticipada y luego llega Jaime Lozano y luego traen al Vasco. Bueno, así llegamos a la Copa del Mundo, Diego. Qué importante es que Rafa arranque un proceso. Yo no recuerdo que haya pasado esto. Y sobre todo, ¿no? Pedir que en casos de emergencia, pues, dejen continuar a Rafa y no vengan estos cambios tan abruptos, Diego.
10: Mira, ¿sabes qué pasa? Que esto lo decimos todos en el fútbol, más allá de la selección, ¿no? Los procesos son los que dan resultados. Tener a los técnicos y darle tiempo de trabajo es lo que da el resultado, pero en la vida real no pasa. Es una realidad. Pero me parece una buena decisión de parte de la selección de elegir a alguien y darle todo el proceso del Mundial, darle los 4 años. Y sobre todo, bueno, una persona como Rafa Márquez que tiene muchísimo recorrido en el fútbol mexicano. Así que desearle lo mejor, como siempre digo. A mí no me tocó terminar un proceso, pero el fútbol mexicano me ha dado mucho y soy un agradecido y siempre le voy a desear lo mejor.
8: David,
9: hola, Diego, eso. ¿Sí me escuchan?
8: Gracias,
9: ¿me escuchan?
8: Hola, David.
9: Hola, David. Diego, dale. Aquí estamos en saludo desde New Jersey. Oye, Diego, tú hablabas y algo me parece fundamental. Hay que darle tiempo, hay que darle a que el proceso pueda madurar. Pero el fútbol mexicano no suele tener tiempos, ¿no? Es decir, hay mucha presión para el entrenador.
10: Sí, y como te decía, no hablo nada más del fútbol mexicano, en todas partes. Hoy vivimos muy acelerados, muy rápidos, y si el teléfono tarda 2 segundos más en contestar, el teléfono es viejo, hay que cambiarlo, y en el fútbol muchas veces no pasa esas cosas. Y sobre todo, los modelos de éxito seguro que tienen un cuerpo técnico que tiene un proceso. Lo difícil es saber mantenerlo, y ese es el desafío. Por eso digo que me parece muy acertado, en este caso de la selección, que lo pongan a Rafa Márquez desde apenas que terminó el Mundial, con la idea de poder sostenerlo para que después lleguen a un Mundial dentro de 4 años con un proceso y con una idea bien clara de lo que quiere hacer dentro de la cancha, de los jugadores, con qué cuenta. Entonces vos ya sabés las herramientas que tenés para poder ir a un Mundial, que sabemos que hay potencias mundiales mucho más, a lo mejor en jerarquía, mucho más calificadas que la selección mexicana, pero si vos sabés las herramientas que contás y crees en lo tuyo, le podés competir.
8: Estamos hablando con Diego Coca, ex técnico nacional aquí en MBS Deportes, y también, evidentemente, el que hizo bicampeón conjunto del Atlas. Yo quiero seguir platicando contigo, Diego, por lo siguiente también. Ya hablas de la paciencia, hablas de la tolerancia, pero también, ¿qué más necesita? Porque parece que el jugador mexicano, cuando se exhibe con selección, toma un ligero avance yendo hacia adelante y demás, pero no deja de tener un prestigio malo para irse a Europa. ¿Qué más tendría que pasar con esta selección?
10: Y mira, yo creo que, lógicamente, que para el futbolista mexicano ir a la selección es un crecimiento, es una jerarquía. Pero bueno, también la selección tendría a lo mejor que tener la posibilidad de avanzar en los mundiales, de realmente sacar resultados mejores. Y vuelvo a repetir, definir el proceso, ¿no? Hoy la selección mexicana está claro que no ha pasado el famoso quinto partido. El proceso, ¿qué significa? ¿Qué es lo que dice? Y que lo pase y que en el otro proceso pueda pasar otra ronda más, y ahí ya estaríamos hablando de poder estar en un nivel realmente alto. Hoy no está. Hoy hay que no tener vergüenza de decirlo. Hoy todavía hay que demostrar muchas cosas, pero me parece que el camino de para hacerlo es dándole tiempo a un entrenador, teniendo las cosas claras, entender qué somos, qué hacemos y qué buscamos para poder llegar dentro de 4 años, que es un tiempo realmente bastante accesible para poder ver cambios importantes.
1: Totalmente de acuerdo, Diego Coca, aquí en MBC Deportes. Pues preguntarte justamente, estamos viendo el surgimiento de nuevos talentos pues importantes en el fútbol mexicano, al cual conoces de sobra su funcionamiento, pero de pronto nos seguimos quejando de que faltan oportunidades para estos chavos en la primera división, de que no se van más al fútbol de Europa. ¿Cómo aprovechar ese surgimiento de algunos talentos que tenemos, pero que no logran despuntar para que, pues, en breve también sean figuras de la selección nacional? ¿Qué harías tú, conociendo de sobra el espectro del fútbol mexicano y de la selección?
10: Mira, yo siempre lo que trato de hacer es de aportar de mi punto de vista y sin criticar, ¿no?
1: Claro.
10: Y es lo que yo siento, y es justamente decirlo para que sume y para que realmente lo puedan ver, ¿no? Yo siento que en el fútbol mexicano, a nivel primera división, hay 7, 8, 9 equipos que aportan un nivel económico muy grande, que traen jugadores que por ese nivel económico que tienen pueden traer jugadores muy buenos, sobre todo de Sudamérica, y ahora ya se está trayendo de Europa, pero que ese porcentaje que se invierte en la primera división, lo que se invierte en fuerzas básicas realmente es muy poco. Y si realmente el jugador mexicano quiere estar bien formado y con capacidad, tiene que tener unas fuerzas básicas que le den las herramientas para llegar a la primera división muy bien formado. Yo justamente he trabajado mucho tiempo en el Atlas, que el Atlas es un equipo del cual le da mucha importancia a las fuerzas básicas, que tiene los espacios porque no tiene un presupuesto económico tan grande para que puedan surgir los jugadores mexicanos, y fíjate que hay y vienen y son buenos. Y realmente lo que necesitan es seguir compitiendo en el fútbol mexicano para poder seguir creciendo. Y yo creo que es eso, es el proceso de que inviertan más en las básicas, que las básicas estén con mayores herramientas para darle a los jugadores, porque jugadores mexicanos buenos hay, y realmente con mejores bases, sí, seguramente van a salir muchos más.
7: Seguimos completamente en vivo en MBC Deportes con Diego Coca, ex entrenador de la selección mexicana y del Atlas, por supuesto, entre otros equipos. Diego, bajo el mismo tenor y sobre el mismo tema, pues tenemos a Gil Mora, ¿no? Una joya del fútbol mexicano que ojalá pueda llegarse a convertir joya mundial. ¿Cómo llevar a un joven de 17 años, hoy ya con el 10 en la espalda de la selección mexicana, que ya jugó una Copa del Mundo y que, por supuesto, pues espera que tenga mucha proyección y pueda llegar a un equipo importante del viejo continente, Diego?
10: Mira, yo creo que justamente es eso, ¿no? Es tomarlo con calma. Lo escuché al Loco Abreu, que me pareció muy sensato, diciéndolo que se quede en Tijuana, que juegue, que esté tranquilo. Fíjense el tema de pubalgia que sufrió, no hay que olvidarse que tiene 17 años, todavía está desarrollando, la parte física todavía no está plena, hay que tomarlo con calma. Y sobre todas las cosas, hay que elegir muy bien si va a dar un salto, a qué equipo va, ¿no? Porque uno dice, no, que vaya al Chelsea, que vaya al Manchester United, sí, claro, pero si no juega, ¿para qué va?
1: Sí.
10: ¿No? Entonces, lo que hay que buscar es un lugar donde lo quieran, para que realmente le den el tiempo para que se equivoque, para que se adapte, pero todavía está adaptándose al fútbol mexicano. Ha resaltado, porque está claro que tiene mucho talento, ¿no? Pero lo que hablamos siempre, y que es el error más importante, el talento no alcanza. El talento es algo inicial que te da muchas cosas, pero hay que cuidarlo, hay que protegerlo, hay que entrenarlo bien, hay que darle rodaje, hay que dejarlo que tenga esos partidos en los cuales no puede entrar en juego y que le cueste. Y en el fútbol mexicano me parece que todavía todavía tiene tiempo para poder hacerlo, no hay que apurarse, a lo mejor puede ir a un club del equipo del fútbol mexicano, quizá que esté peleando algo más, ir llevándolo de a poco, no dar un salto muy alto, porque como todo, es como cuando querés subir escaleras y querés saltar de 4 escalones y seguramente te vas a chocar y te vas a ir para abajo. Ahora, pero está claro que tiene mucha capacidad y mucho talento para poder llevarlo y que sea un jugador que le pueda dar a la selección mucho.
9: Ahora, Diego, ¿por qué nos queda la idea de que de pronto, sí, yo estoy de acuerdo contigo, que tiene que ser paso a paso y no tiene caso que vaya de pronto a un callejón sin salida donde no juegue? Sí. Pero a lo mejor pensaríamos que un club de clase A importante lo podría comprar y luego prestarlo a otro equipo. En México, dinos si estamos equivocados, tenemos la idea de que si él fuese argentino, ya estaría vendido.
10: Sí, pero ojo que también, a ver, mirá que esto es lo mismo como decir, todos los argentinos van y triunfan a Europa. No van todos los argentinos y triunfan a Europa. Lo que pasa es que, claro, vos ves a los que sí triunfan y decís, ah, quiero

0: la más cómoda y la deja de pelear, cuando realmente hay que pelearla, hay que seguir peleándola. Entonces, este chico joven todavía tiene tiempo, hay que buscarle los espacios y los lugares y forjarle esa mentalidad para que la vaya a pelear, para que la pase difícil, porque la va a pasar difícil, pero de eso se trata, los desafíos, pasarlo difícil para después estar en un lugar mejor.
1: Oye, Diego, estamos hablando con Diego Coca, es técnico nacional aquí en MBS Deportes. Yo te quiero preguntar, es decir, pareciera una situación particular la de Santi Jiménez, es decir, Martino no lo convoca, después recibió poca convocatoria, en este Mundial realmente juega poco, y estaba en un equipo elite del fútbol como era el Milan, ¿no? Ya está en Porto, pero ¿qué ves justamente en esta situación de Santi específicamente?
0: Bueno, vuelvo a repetir, ¿no? Siempre tratando de sumar y de apoyar, ¿sí? Santi fue a Holanda primero, ¿sí?
1: Sí.
0: Holanda es de segunda línea, si se quiere, sin desprestigiar, para nada, al contrario, pero sí una puerta de entrada al fútbol europeo que realmente es interesante. Y en Holanda anduvo bien y el tema es jugar, o sea, a ver, uno cuando crece, cuando juega. Cuando juega, y cuando juega es porque es titular en su equipo. Y si sos titular en tu equipo es porque el técnico tiene confianza en vos y encontraste un lugar donde poder desarrollarte. Hasta que no encuentres ese lugar para poder desarrollarte, vas a andar girando y viendo qué pasa. Yo siento que Santi está buscando su lugar.
1: ¿Siente? Claro, definitivo. Pues Diego, te mandamos un gran abrazo, agradecemos el que hayas estado con nosotros.
2: Oye, Carlos, sí, ¿te puedo dar una pregunta más?
1: Sí, dale, dale.
2: Oye, Diego, gracias, me quedó una inquietud, Diego. El mejor entrenador en la historia del Atlas, sin duda alguna, el hombre que lo llevó a conocer la luz después de mucha oscuridad, lo hiciste competitivo aun cuando parecía un equipo que no había de dónde sacarle. Es decir, aun con un plantel, con riqueza en el plantel, el Atlas fue campeón. Sin riqueza en el plantel, también lo hiciste competitivo. ¿Fue más difícil para ti o para la nueva directiva de que Diego Coca se separara del Atlas? ¿Qué fue más complicado, crees tú? ¿Para ti fue difícil?
0: Sí, para mí sí. Para mí fue muy difícil porque es un club al que yo quiero mucho, al que, sabiendo que el equipo no estaba bien, volví para tratar de hacerlos competitivos y de meterlo en una liguilla, y lo pudimos hacer, y el equipo entró en sexto lugar y entró a la liguilla. Entonces eso me dio una ilusión para poder seguir creciendo. Pero bueno, ustedes lo saben mejor que yo, en el fútbol mexicano hay cambios, han comprado el club, y la gente que vino con otra idea. Yo pensé que era la misma idea que yo tenía, que era de tratar de aportar desde mi lugar, pero no, ellos tomaron la decisión de que no continuara y que ellos agarren el control del club, pero me parece que está en su derecho. O sea, yo no me estoy quejando, simplemente estoy diciendo cómo son las cosas, y nosotros somos técnicos y a veces parece que somos descartables, ¿no? Pero yo sigo creyendo en mi trabajo, yo sigo creyendo en la dignidad del entrenador, que más que un entrenador es un formador de personas y formador de equipos. Y voy a defender esa posición siempre, porque cuando formamos equipos y personas que tiran para el mismo lado, se producen cosas que realmente en un principio no se podían producir, como no solo el campeonato, sino el bicampeonato del Atlas. Así que voy a seguir tratando de crecer en ese mismo camino.
1: Diego, ¿sonaste por ahí para el Racing de Avellaneda? ¿Alguna noticia cercana?
0: Sí, mira, ahora estoy en Argentina con mi familia, vengo a aprovechar de estar con la familia. Siempre Racing es un equipo el cual tengo un vínculo también de mucho cariño, porque hemos tenido la posibilidad de salir campeones, y siempre que Racing no está bien, siempre suena mi nombre. Y para mí es una alegría. Pero bueno, yo lo mismo que el Atlas, le deseo lo mejor al club. Si me toca a mí y poder ser yo parte del proceso, lo analizaremos, lo veremos, y si no, desearle lo mejor. Acá estamos siempre tratando de estar preparados para los nuevos desafíos.
1: Perfecto, pues ahí está Diego Martín Coca.

0: Pues te mandamos un gran abrazo. Nos mantenemos en contacto. Gracias, Diego.
1: Gracias a ustedes. Un placer hablar con ustedes. Un abrazo.
2: Abrazo, Diego. Saludos.
0: Saludos. Abrazo gigante. 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Pausa y volvemos a MBC Deportes.
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0: 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Nosotros vamos a pausa y volvemos.
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0: platicar de selección. ¿Ya contento con la música, David?
1: La verdad no entiendo ni más, pero está bien. Algo escuché que se reunían en un bar. ¿Pero pilotos de qué, mi querido?
0: De la Fuerza Carlos Aérea de... Norteamericana.
2: Ah,
0: ahí en la base de San Diego. Ahí es donde se desarrolla la película. Sí, la temática.
2: Oye, qué padre. David, pero estás en tierra de grandes músicos. Ahí en New Jersey nació Frank Sinatra,
1: Madonna es de Nueva York
0: Ya está arrastrando la cobija, pero sí, está bien.
1: Bájale, jovencito. A ver, me pasó por aquí Gibran Aray, que ya anda con mucha prisa y no sé qué, para arriba, para abajo. La verdad es que lo veo muy nervioso a Gibran, más nervioso que a Rafael Márquez, pero me dejó una posible alineación de México. A ver, se las voy diciendo, a ver si están de acuerdo. En la portería, Alex Padilla, del Atlético de Bilbao. Va a tener que jugar. Luego, Mateo Chávez por izquierda. Bien. Normal, ¿no?
3: Muy bien.
1: En la central, repite Johan Vázquez, que es tu capitán inamovible, junto con Víctor Guzmán.
3: Okay.
1: Por derecha, Jeremy Márquez, el jovencito de Cruz Azul. Medio campo, Obed Vargas del Atlético de Madrid, Álvaro Fidalgo del Real Betis, Eric Lira de Cruz Azul. Adelante, Isaías Violante por un lado, Orbelín Pineda por el otro y Santiago Santi Jiménez como centro delantero. Es decir, los jugadores de Chivas.
0: Total.
1: Claro. Los jugadores de Chivas, Carlos, tanto Sandoval, Tamberos, Campillo y el propio Luis Romo, como vienen de un viaje largo y no estuvieron trabajando con el equipo, les podría ir dar minutos conforme avance el partido. Pero es el informe que me da el señor Gibran Araige, que insisto, quién sabe cómo anda de aquí. Bueno, anda como niños con zapatos nuevos porque pues el aire de Javier Aguirre lo tenían como apartado, vetado. La cara del entrenador era diferente cuando lo veía. Hoy anda Gibran Araige, feliz de la vida, vuela realmente por los pasillos de este estadio.
3: Ya
1: para que vean.
0: Oye, viendo la columna vertebral, es decir, se queda con Johan, con Eric Lira y un poquito este muchacho que hablábamos justamente, que era Orbelín Pineda, ¿no? Porque cambia la puerta con Alex Padilla.
1: Sí,
0: claro, ¿no? Esta alineación que pudiera ser.
1: Yo creo que va a utilizar un portero en cada... Trae tres porteros, ¿no?
0: Sí.
1: Yo creo que va a utilizar a Altara Rangel el sábado contra Estados Unidos y va a terminar utilizando
0: a Gato García,
1: sí, con el León para el partido de la próxima semana en el Coliseo de Moria contra Chile. Pero sí a mí me parece que hoy el jugador más sólido que tiene esa selección se llama Johan Vázquez y el otro es Eric Lira. Eso
3: sí,
1: está claro.
3: Sí, de acuerdo. Y alguien muy...
1: ¿Sí?
3: Perdón, alguien muy regular también, con poca experiencia, no con esa solidez quizá, pero Mateo Chávez, que lo viene haciendo de buena forma con él.
1: No, ¿y sabes quién?
3: Tiene el gran futuro.
1: ¿Quién falta en esa columna vertebral, Alan? Faltaría Roberto Alvarado, el Piojo Alvarado.
0: Sí,
1: saca ventaja sobre los demás.
0: Aunque creo que vive un buen momento Isaías Violante, ¿eh? Yo lo he visto intenso, queriendo generar,
1: me parece que puede
0: ser algo importante. Me llama poderosamente la atención que a dos que yo no vi muy bien en el primer partido, que entraron de recambio, a Obed Vargas y Álvaro Fidalgo, les da la posibilidad de demostrarse.
1: Sí, yo creo que, a ver, el tema con ellos, Carlos, es que tienen poca actividad con sus clubes. Juega poco Obed Vargas, juega también muy poco con el Real Betis, Álvaro Fidalgo. Yo estoy de acuerdo contigo, sobre todo a Fidalgo lo vi muy lento en algunas transiciones, en un contraataque que encabezó ahí con Berterame, que tenía para darle el balón y que Berterame se perfilara solo frente a la portería colombiana, como que le falta ese ritmo. Pero bueno, pues yo creo que va a intentar dárselos aquí a partir de la selección. Son jugadores que están en otro nivel, juegan en otro nivel, pero juegan poco. Lo que acaba de decir Diego Coca es importante. Un jugador para que realmente pueda seguir desarrollándose y pueda mantener un nivel óptimo, necesita jugar al fútbol. Lo peor que le puede pasar a un futbolista es irse a la banca
3: ¿sabes qué, David? Además, es importante, me gusta este posible 11, ¿eh? O sea, quitando a Alex Padilla, pero sabemos que va a darle actividad a los guardametas. Fuera de ahí, Mateo Chávez es un jugador que me encanta. Jeremy también por el otro costado como lateral. Víctor Guzmán me parece que también es un hombre seguro. Bueno, Johan es el capitán. Me gusta que esté como ovación Eric Lira. Y los demás jugadores también creo que tienen cosas interesantes. Donde me preocupa, pero en general, compañeros, es el centro delantero. La hormiga tiene que estar bien. Hoy no sé si tenga el nivel de selección Santi Jiménez. Creo que ya es momento de que Santi despierte, de que Santi de verdad haga valer su derecho de piso.
4: Esa es su chance, gran posibilidad, ¿no?
3: Y nada más porque no hay otro, pero no sé si de las últimas también, Sara, porque ha quedado mucho a deber.
4: Bueno,
3: hoy dependemos todavía de Raúl Jiménez. Hoy dependemos todavía de Raúl Jiménez.
4: Sí,
1: bueno,
4: sí.
1: Es que Raúl, mira, pero Raúl Jiménez tiene 35 años, yo estoy seguro de que va a terminar siendo el hombre con más goles en la historia de las selecciones mexicanas, lo tiene a su alcance, pero, y algún día dimensionaremos lo que realmente significó Raúl Jiménez. Ahora, sí, hoy están dos o tres peldaños abajo, tanto Santi Jiménez como Armando González y el que tú me digas, mexicano, como centro delantero.
2: Sí.
1: Yo confío en que Santi recupere su condición futbolística, esa que tuvo en su momento con el Feyenoord en la liga holandesa, que alcance ese nivel. No lo tuvo con el Milan, la verdad es que pasó de noche por Italia, las lesiones, lo que ustedes quieran. Tiene que recuperar su carrera Santi Jiménez, y qué mejor que empezar a demostrarlo esta noche.
2: Sí, totalmente de acuerdo, y bueno, no creo que fuera el último llamado, porque justamente pues son 4 años de proceso, tiene edad todavía como para llegar sin ningún problema con esto que hablamos de Raúl, que ya no le va a dar para el Mundial, pero bueno, pues depende de él, ¿no? O sea, si bien ha venido padeciendo este tema de las lesiones, está en él, ¿no? Que una vez que las supere, que se concentre, está en una liga más bondadosa para que él tenga más tiempo, más confianza, más llegada, más gol. Ojalá que lo logre y que sea una buena opción siempre para Rafa Márquez en este proceso de maduración que también va
1: ahora
2: a tener hormiga, ¿no?
1: Claro. Ahora, Gaby, en este 11 inicial aparente que me pasó Gibran, digo Gibran para no quemarme yo, si
2: manchado,
1: si no, lo repito
2: David,
1: una y otra vez. A ver, hay una característica, a ver, ayúdenme ustedes que están ahí, que no hay ningún jugador de Chivas.
4: No hay. Tienes toda la razón.
3: Un ex de Chivas, Mateo.
4: Sí, bueno, otro Orbelín.
3: Pero no, Orbelín.
4: Sí. Bueno, oye, fíjate que lo dices bien, David. Y fíjate que aquí veo, ante las carencias, por ejemplo, de Jorge Sánchez, lo de Jeremy es su gran oportunidad. Porque lo de Jorge ha sido realmente una pesadumbre. Confunde a Israel cuando ataca por esa banda, cuesta a Israel hacer los recorridos cuando no tiene el auxilio de Jorge. Entonces creo que Jeremy aquí puede levantar la mano, y los otros dos realmente Obed va a hacer el trabajo de Gilberto Mora. Entonces no va a ser fácil para los dos, ¿eh?
3: ¿Y cómo es el fútbol a veces? Porque Jeremy lo utilizaban justo como lateral con Cruz Azul.
4: Sí.
3: No es su posición natural, pero tenía que sufrir las carencias de ese Cruz Azul que seguía sin tener un lateral. Y mira, ahí se acabó, ahí va a tener su oportunidad, ¿no? Justamente en esa posición, me parece.
1: Oye,
3: entonces, a demostrar.
1: Alan, lo único que quiero preguntarte es, este chico Rodrigo Huescas, ¿qué pasa con él? Porque era la respuesta por derecha para México. Tuvo la lesión, está muy grave, juega para el Copenhague, la liga danesa. Tuvo la lesión, está muy grave, pero no ha podido recuperarse, porque estoy de acuerdo con Carlos. Ya Jorge Sánchez,
4: ya paremos.
1: Ya tiene que regresar con su club, jugar en la Liga MX, pero ya no está para jugar con la selección, punto.
3: Sí, no, y qué bueno que lo preguntas, David, porque hace una semana el Copenhague emitió un comunicado y ya reveló la fecha de regreso de Rodrigo Huescas. Se tiene presupuestado que sea el 4 de octubre, ¿no? Ya para actividad allá con su equipo.
2: No,
3: sí,
2: pues ya.
3: Pero sí,
4: semana.
3: Ya. Sí, ya prácticamente.
4: 4 de octubre
3: es
4: domingo, si no me equivoco.
3: Uh-huh. Sí, creo que tiene características que hoy le vendrían bien al proceso de Rafa Márquez. Qué bueno que lo recuerdas también, seguramente lo tiene presente Rafa. Pero es importante, ¿no? Ir recuperando este tipo de jugadores.
4: Así como
3: sobre
4: tiene
3: por
4: presente
3: la edad.
4: A este, ¿cómo se llama?
2: ¿Alexis Vega?
4: No, Alexis Vega. Lo tiene presente.
3: Buen tema, yo creo que hay algo que ahí no sabemos, ¿eh?
2: Yo
3: no
2: insisto,
3: sé si
2: que
3: mismo,
2: hay algo que no sabemos
3: el
2: en esa
3: mismo
2: historia.
3: Alexis, Gaby, yo pienso que ya le hizo saber su postura a Rafa, y porque su ausencia sí es de llamar la atención.
4: Sí, completamente.
3: David se ríe porque algo ha de saber.
1: No,
4: ¿Qué?
1: No,
4: ya,
1: no.
4: ¿Qué cuenta pegaste, David? deporte en esa zona un poquito de Johan y también de Eric Lira para salida.
3: Sánchez, ¿eh?
4: Y yo creo que me resulta mejor que Sánchez también.
1: Mira, perdón, rapidísimo.
2: Que Diego Coca justamente aportaba eso como técnico. A ver, los jugadores tienen que adaptarse a los que les pide el técnico de su equipo y de la selección porque hay diferentes necesidades. Entonces sí coincido ahí, Carlos, no sé qué piensas tú de eso, David, pero pues si se los están pidiendo, deben de tener esa capacidad de moldearse y de adaptarse.
1: Y estaba pensando, mira, por el lado izquierdo, México tiene obviamente al veterano Jesús Gallardo, tiene a Mateo Chávez y tiene un hombre que no está aquí y podría estar acá, Brian González, el Cotorro González, que está teniendo una gran temporada con el Guadalajara, anda en un gran nivel. Pero obviamente el Cotorro no tiene salida porque están por delante de él jugadores como, insisto, como Gallardo y como Mateo. Pero sí, por derecha hay muchas dudas. Vamos a ver si Jeremy Márquez puede responder. Yo creo que cuando esté listo Rodrigo Huescas. Ah, les iba a decir, ¿qué tal ese chico del América que está aquí?
3: Violante.
1: Dagoberto.
4: Dagoberto.
1: No, o sea, es buen jugador, ¿eh? Hay que recuperarlo.
2: Sí.
3: Y otro que te puede jugar, no es su posición natural, pero también te lo puede hacer por lado derecho, Reyes, ¿eh?
4: Bueno, David, ya si quieres, háblale a Milito, ya metemos a todas las chivas.
3: Es que
1: no, es verdad.
3: Oye, pero ya te van a prestar más. Adelante, David.
1: No, pero Reyes, tú dices que Reyes puede jugar toda la cancha, ¿no? Yo
3: sí,
1: lo vi muy bien como defensa central a Reyes, pero a mí me gusta Dagoberto. Dagoberto principalmente es un jugador por derecha. Antes de la lesión tenía un nivel muy progresivo. Ha regresado ya con el América, lo han convocado por la lesión de Cervantes y yo creo que puede ser también una posibilidad por ese lado derecho donde México, insisto, acusa la ausencia de jugadores que trasciendan realmente. Y lo vimos muy claramente, cómo se llevaban a Entre Ríos, sobre todo, porque por ahí ocurre el gol por izquierda, ¿no? De Colombia, ¿no? Ríos llega por izquierda o por derecha. Por izquierda,
4: por
1: sí.
4: Por izquierda, David.
1: Le gana
4: la carrera a Israel Reyes y también a Jorge Sánchez.
1: Y a
4: entre
1: Luis,
4: dos secuelas.
1: Y a Luis Chávez, ¿no? Que
4: así
1: estaba
4: es.
1: Cerrando.
4: Bueno,
1: también.
4: Luis
1: pero
4: Chávez,
1: bueno,
4: una cobertura terrible la que hace.
1: Sí, también. Pero bueno, es verdad que el lado derecho es donde más dudas tiene Rafael Márquez, pero hay tiempo, habrá que, como dice por ahí Gaby, habrá que improvisar, habrá que, o sea, no tienes una cosa, pues la suples por otra, intentas que eso funcione y vamos para adelante, ¿no? Yo espero que México y que Rafael Márquez obtenga hoy su primera victoria en una cancha amarga para él. Lo que él pasó aquí con el Red Bull fue terrible. ¿Se acuerdan que jugaba con Thierry Henry?
4: Sí,
1: bueno,
4: claro.
1: Va uno por los pasillos del estadio y hay fotografías de Thierry Henry, del inicio del Red Bull. No hay ni una sola fotografía, ni una sola de Rafael Márquez. Acuérdense que se fue peleado con la directiva. Realmente le fue muy mal en la Major League Soccer. Nunca se adaptó. Yo creo que venía más al Jet Set de Nueva York que a jugar al fútbol. Y a final de cuentas, pues, luego fue al León y recuperó su carrera, ¿no? Porque fue campeón con León.
3: Sí, cómo no. Y de hecho, acaba de declarar Márquez también. Acaba de mencionar que sí fue, pues, la peor decisión de su vida, ¿no? Ir al fútbol de los Estados Unidos. Sí, no le fue bien. Importante, lo hizo en Europa, evidentemente, con selección mexicana también, Rafa Márquez. No, qué pilar.
4: Fíjate,
3: está en el 11 histórico.
4: En 50 partidos oficiales, un gol y una asistencia. Es decir, estuvo arrastrando la cobija, feo.
3: Mal.
2: Sí, pasó de noche por allá.
1: Oye, y aquí en el Red Bull juega este chico, ¿no? ¿Cómo se llama el chico que estuvo en Pumas?
3: Rubalcaba.
1: ¿Recuerda? Rubalcaba, ¿no? Juega
3: Jorge
1: aquí, ¿no?
3: Rubalcaba.
1: Sí, y no solamente eso, Rubalcaba llegó a ser parte de la selección mexicana, ¿se acuerdan de aquella gira?
4: La que fue a Argentina, ¿no?
1: Exactamente, a Brasil. Correcto. Contra el Inter de Porto Alegre y contra River. Y estuvo muy bien, fue el mejor jugador de aquella selección. Después desapareció Rubalcaba, que yo insisto, para mí fue un error que Chivas se desprendiera de él, ¿eh?
3: Y sabes que, David, otro extremo izquierdo.
1: Otro más.
3: Otro que tenía buenas condiciones.
4: Bueno, pero ahí también se llevó a Lira y de ahí ya no dejó de tenerlo, si no me equivoco.
3: ¿En ese proceso?
4: En ese proceso.
3: Sí, pero
4: en esa ida fue Lira y se me está yendo también. Hay un chico de Pachuca que ya, que también hemos dejado de hablar de él.
1: Elías Montiel.
4: Elías Montiel.
1: Ya del Atlas, ya pasó el Atlas por ahora. Recientemente.
4: Así
1: a ver, si me dice alguno de los tres, yo invito a la cena. Pronto.
2: ¿A Daniel Jersey o dónde?
3: Sí, justo allá.
1: Ahora que salga nota en nuestros productores.
4: Y en uno que otro comentarista también. Sí. Se la pasa nada más con fútbol.
2: Conozco a varios.
1: La hora de la transmisión a las 10 de... A ver, de las 10. Estoy horario de aquí. 10 para las 7. O sea, 7 menos 10. 6:50 de la tarde.
4: 6:50 de la tarde.
1: Canal 5.
4: Canal 5.
1: Canal 5.
4: Canal 5 y tú
1: ahí estaremos.
4: Si no me equivoco.
5: Por tu
1: canal
5: 5.
1: Canal 5. Canal 5 en exclusiva. Solamente en exclusiva. Canal 5. No por tu DN. Ahí estaremos con el México contra Perú.
4: Ahí estará. ¿Con quién vas a estar acompañado, David?
1: Con Andy Vaca. Estará Mauricio Imay, estará también Gibran Araige, estará De La Rosa, es lo que hay, no hay más.
2: Si salen temprano te vas corriendo al Yankee Stadium, ¿no?
1: Eso sí podría ser, fíjate que estaba revisando
4: pero
1: el boleto.
4: ¿Están lejos de ahí, no, David?
1: No, sí queda muy lejos, olvídate, ¿no? ¿Cómo voy a...? No llego, pero el boleto
5: pero el
1: helicóptero más caro costaba casi $11,000 costaba atrás para ver a los Yankees contra los Red Sox, imagínate.
2: Bueno,
1: es más caro, ¿eh? Hay boletos donde le gusta ir a Carlos, que es allá en Gayola, donde no se ve nada.
2: A
1: pero
2: los
1: bueno.
2: Richard, ¿qué importa? Lo que sí
5: es
2: que ya supiste, ¿no?
5: Es para lo que alcanza.
4: Espérame.
2: Ya viste que Aaron Judge no va a jugar, ¿no? Sigue...
1: No, pero Giancarlo Stanton sí.
2: Regresa Giancarlo Stanton.
1: Pero Giancarlo Stanton regresa, así que vamos a ver si
4: los
1: Yankees...
4: Pues de una vez, sácate los resultados.
5: De una, Gaby.
4: De una vez, ya suéltate. A ver, vámonos con los playoffs. De cara al clásico de otoño.
2: Bueno, pues es que ya les decía que más temprano ya hubo un resultado, pero hoy los Yankees y los Medias Rojas de Boston se enfrentan a las 6 de la tarde, pues lo que pretende ser pues esta rivalidad que es histórica, ¿no? Evidentemente, se anuncia a Schlitter por los Yankees y a Toll por los Red Sox. Creo que tiene a mejor picheo, David, estarás de acuerdo, Yankees, pero pues de pronto las cosas suceden, ¿no? Sigue saludando a la gente por ahí, David. Sí, nos importa, pero es la más aclamada de las ediciones.
1: Mira, hace años.
2: Oye, David, ¿sí crees que tiene mejor...
1: A ver, perdónme que estoy al aire en radio, pero está bien, no pasa nada. No.
2: No, ahí sigue,
1: Aquí estoy, ¿me escuchas, Gaby?
2: Sí, te escuchamos.
4: A ver, cuéntanos, ¿a quién saludaste?
1: Estoy
2: respeto que merece Perú, pero ellos mismos están muy inconformes en su país con su selección, porque pues ya es una selección que se ha hecho mayor, que no tiene este relevo generacional, que no marcan goles, insistimos. Entonces creo que es un juego que resulta muy atractivo para ver con esta nueva alineación, que ya más o menos estábamos tratando de adivinar vía Gibran Araige cuál será, Alan, pero...
4: ¿También te estás...?
2: No, pues es que yo no haradito tampoco.
3: También hay que lavarnos las manos, fue Gibran.
4: Yo sí le creo a mi Gibran.
2: No, que claro, quedamos que también. Era Padilla, Chávez, Vázquez, Guzmán, Márquez, Vargas, Fidalgo, Lira, Violante, Orbelín y Chaquito. Sería técnicamente lo que hoy podría presentar Rafa, pero... Pues sí, o sea, se avecina.
4: Es que está en el tiempo, Alan, del atrevimiento.
2: Sí, no
4: es decir,
2: ahora, ¿cuándo?
4: Tiene a Perú enfrente, pues a ver, suéltate,
2: claro.
4: muéstrense.
3: Eso es lo que le pedimos a los técnicos nacionales, más cuando tienes un proceso de 4 años. Y miren, a ver, no quiero decir que tenemos jugadores para aventar de sobra y por posición nos sobra, no, nos faltan. Pero date cuenta, este cuadro alternativo, contemplando de que Chivas es la base, no hay ni uno de Chivas. Y aún así el cuadro... No es nada malo, o sea,
4: sí,
3: ya
4: sí,
3: tienen nombres
4: sí.
3: De chavos ya que se empiezan a consolidar en primera división. Me encanta que Eric Lira vaya de inicio porque
2: toma
3: su gran líder y dice, a ver, Lira, otra oportunidad para Santi, venga con Violante que lo hace bien, Orbelini ya también su experiencia, en el fondo dejo a alguien de experiencia, es decir, la columna vertebral trata de dejar un hombre ya de experiencia por posición, por lo menos en ese juego alternativo, y eso me encanta.
4: Y un asterisco especial con Alex Padilla, es decir... ¿Cómo se va a adaptar? ¿Cómo juega justamente el tal Arrangel? Le gusta jugar con los pies, es un cuate que de repente se adelanta más allá del área grande, ¿no? Para estar listo y que puedan jugar con él, que sea una alternativa incluso como un tercer defensa, por así decirlo, ¿no? Y poder tocar, abrir más la cancha, darle amplitud a la cancha. Sigue siendo para mí una incógnita pensar en Alex Padilla jugando así, ¿no?
2: Sí, claro, pero pues está bien también que el chavo se suelte, que tenga estos minutos, sus primeros minutos en la era Rafa Márquez, que se pongan el uniforme no solo para acompañar al equipo, que sean parte de en la cancha, está bien, coincido contigo, si no es ahorita, ¿cuándo? Porque luego nos quejamos también de el manoseo de jugadores, llaman a uno, al otro, y no los vemos siempre en la misma alineación, bueno... Que los pruebe y vaya haciéndose más clara la idea de quién sí le sirve en este proceso.
4: Yo voy a patear con Rafa y con los técnicos por una cosa. Ojalá un jugador que tú llames se mantuviera siempre en el mismo nivel.
2: Exacto.
4: Pero no es así.
2: No se
4: Entonces,
2: puede.
4: Justamente tiene que estar viendo, a este nunca lo he convocado. A ver, lo va a convocar ahorita porque está teniendo un gran momento, le voy a echar una... Y creo que sí tiene para probar. A lo mejor lo que decíamos a Javier Aguirre es que, falta menos de un mes para el Mundial y sigue probando jugadores.
2: Sí,
4: es decir,
2: sí, creo que ya no era el momento.
4: Ya no era el momento.
2: Ahorita,
4: pero
2: sí.
4: Ahorita creo que tiene una temporada extraordinaria de mucho tiempo. ¿Cuántas fechas FIFA van a faltar para llegar a un Mundial? Tiene todas para hacerlo.
2: Claro.
3: Y lo que también tiene, ya debe ir preparando su equipo y debe de ir pensando paso a paso en entregar resultados. Tiene la Copa Oro, tiene la competencia de la Nations, que ya la tiene ahora en noviembre. Va a tener las eliminatorias dentro de este proceso, ¿no? Entonces, voy a favor de que Rafa intente ya probar, que no pierda ni un día más, y rápido conseguir su nueva base, ¿no? Ahora con estos 17 que ya tuvo de la base... Los nuevos que se suman, interesante, ahí les voy a dar este dato en estos próximos días, de esta convocatoria, hay 5 que van a arrancar, que arrancaron el proceso pasado y no llegaron a la Copa del Mundo, ¿eh? Uno de ellos es Víctor Guzmán, que vamos a verlo seguramente a rato, entonces ojalá lo que decía Gaby, se puedan mantener y no hoy tengamos nombres, y el día de mañana digamos, ah, caray, ¿dónde quedaron?
4: No, okay,
3: ¿dónde
4: ellos
3: quedaron?
4: Aquellos que fueron llamados por primera vez, porque yo me acuerdo que de Campillo tuvo una posibilidad cerca de meterse, está llamado ahorita, y a ese chavo en la defensa central, sí me encantaría verlo, sí me gustaría ver qué posibilidades tiene, hacia dónde puede ir. Mira, uno que desapareció y tuvo llamados por lo menos en 2 ocasiones fue Ramón Juárez, que decías, este chavo tiene posibilidades. Y ya desapareció por completo la posibilidad de estar en selección.
2: Sí, totalmente,
4: ¿no?
2: De acuerdo.
3: Víctor Guzmán también perdido en la central.
2: Sí,
3: y había que refrescar además, porque ya no tenemos... Hoy el último gran central, pero del presente, es Johan Vázquez, ¿no? Porque estábamos muy acostumbrados en su momento. Creo que nunca carecimos de tener un gran líder en defensa. Rafa es el gran ejemplo.
2: Y
3: hoy
2: Claudio,
3: que nos
2: ¿no?
3: queda es Claudio. O sea, teníamos esa materia prima. Hoy es Johan. Creo que a César Montes las lesiones, por ahí hablo recientemente, lo han mermado. También se ha perdido un poco en Rusia, pero al final es el hombre seguro. Que rescate a esa gente como Campillo, el Toro Guzmán o Ramón Juárez eventualmente en un futuro. Yo creo que no te van a estorbar nada.
4: No. Y fíjate, hablando de los que están en Rusia, alguien me decía, ahorita te voy a decir quién porque lo platicábamos, cercano al fútbol mexicano. Quiero acordarme quién, que me decía, mira, el gol en contra de México, si
3: más importante, también creo que esto Gaby lo debe tener hasta más claro. Ya hay atletas que empiezan a tener actividad, que empiezan a integrarse a las competencias. Han hecho un esfuerzo los organismos deportivos por decir, a ver señores, una cosa es la guerra, nosotros somos el deporte, solo se está afectando a los atletas.
2: Claro.
3: Te digo algo, yo hoy en el plano futbolístico lo veo complicado. Lo mismo de parte de Ucrania, lo vemos hoy que el Shakhtar Donetsk está en competencia de Champions. Su base para la Champions es el Stamford Bridge, estadio del Chelsea, la casa del Chelsea. Eso me da un panorama que el territorio sigue caliente, Carlos.
4: Sí,
3: eso
4: sí,
3: creo
4: sí,
3: que
4: no,

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0: fiesta de cumpleaños.
1: Anda.
2: Es hace 34 años.
3: Oye, ya está llorando, ¿verdad?
4: La misma cara de sorpresa.
3: Oye, que lo cargue.
5: Ahora va a ser al revés.
4: Le quiero dar un regalo.
1: Ándale.
4: A ver, ¿cuál no? Sí, te quiero dar un regalo porque estoy viendo esa fotografía.
0: Sí, señor.
4: Extiende tus dos brazos.
1: Extiende tus brazos. Los dos brazos.
4: Te va a dar un payasote.
1: Un payasote.
0: ¡Ándale! Ahí está. Ya, llévatelo.
1: Oye, hay que cantar las mañanitas rápidas a
0: Venga,
1: Ara,
0: para favor,
1: que
0: les
1: cuente. Van las mañanitas para... Desde el 91 hasta ahora.
4: Con mucho cariño.
1: Las mañanitas con lagrimita y costel.
4: Las mañanitas con lagrimita y costel.
1: Muchos para
4: ti. Yo creo que nadie te las había cantado desde el...
0: Desde ese ánimo ya no. No, pues ya me tromé con los payos, dije ya no quiero.
4: Con pero, mucho cariño.
0: Muchas gracias, ¿sí? Roxy.
4: Las mañanitas.
1: Las mañanitas. Una, dos, tres. Estas son las mañanitas. Tan, tan, felicidades.
0: Tan, tan, tan, tan.
1: Estamos en radio, es el tiempo.
0: No, dice que ahora solo le alcanza para chuponcito. Entonces, en octubre, el 11 de octubre, que es domingo, si no me equivoco.
4: A las 5 de la tarde.
0: A las 5 de la tarde en la Arena Ciudad de México.
4: 5 de la tarde en la Arena Ciudad de México. ¿Es en serio? ¿Quedan los últimos boletos? Es lo que acá este muchacho nos dijo, ya quedan los últimos boletos.
0: Así que ahorita hay que meterle, porque si no...
4: Que compren los últimos boletos.
5: Oye, Lagrimita, pues estás celebrando medio siglo de trayectoria.
4: Ya ni me digas.
5: No, sí te digo, pues hay que ir a celebrar contigo.
4: Y parece que tengo 8 años.
5: Es que estás igualito.
0: Pero sí.
4: Ahorita
0: que te cargó, ahorita que te cargó Alan, sí te ves chiquito, ¿eh?
4: O sea,
0: sí, ahorita sí.
1: Oye, Lagrimita, y de estos 50 años, ¿qué se siente que 35 le fueras al Atlante? Siempre que...
5: vamos a decirle esto al Piojo Herrera.
1: Es que es amigo el Piojo también, entonces hasta lo felicitan.
0: Oye, Costel, me imagino que para ti va a ser algo, un orgullo muy importante, sí. Con la trayectoria de tu papá, ¿no?
1: Sí, la verdad que, híjole, pues es mi maestro, él me inspiró a poderme dedicar a esto que tanto amo. Le aprendo todos los días esa disciplina, esa entrega, ese amor al público, al escenario. Es algo que... siempre lo llevo conmigo y cada que voy a un show, esté con él o esté yo solo, siempre es todo lo que me enseñó mi papá para poderlo plasmar. Y hoy poderlo celebrar con él es para mí un honor y un orgullo. Excepto que le vaya a la América, ¿verdad?
0: Fuera de ahí, no.
5: Fuera
0: oye,
5: de
0: usted,
5: eso.
0: Y también la nadie música perfecto. Estuviste, ¿no?
1: Sí,
0: momento.
1: Sigo en la música.
0: Claro,
5: sí,
1: la
5: ahorita
1: música.
5: Lo escuchamos,
1: sí.
5: Regresando del corte, ¿verdad?
1: Tengo 20 años en la música, lanzando constantemente temas nuevos. De los grandes éxitos en Mi Pancita, Bajo la Lluvia, Dime Tú, Bailando Solo. Prueba con un beso, híjole, fueron varias canciones que estuvieron en
0: todas esas las va a poder escuchar la gente.
1: Exacto.
0: Este 5 de octubre. Ya les puse nueva fecha,
5: Oye, Costel, ¿qué representa para ti? Bueno, primero, ¿cómo fue esa infancia teniendo a Lagrimita en casa y hoy poder ser parte de esta fiesta de 50 años de tu papá siempre siendo un éxito?
1: Fue una infancia muy difícil. Muy difícil. Siempre buscaba darnos momentos de calidad, pero también ha sido alguien entregado al público y al trabajo. Entonces, sí, si lo queríamos ver, teníamos que irlo a ver al show y decirle, Lagrimita, dame un autógrafo, soy tu hijo.
4: Sí, pero yo el speech.
0: Sí, ahí está bien. Oye, Lagrimita, en México, la interacción ahora con los niños, ¿cómo ha sido? Porque de repente los niños tienen un teléfono, un iPad y se olvidan de este tipo de espectáculos.
4: Es otra de las cosas que nos
0: ¿cómo has evolucionado para estar ahí?
4: Es otra de las cosas que nos ha sorprendido porque hemos ido, obviamente trabajamos cada 8 días en los fines de semana en circo, nos contratan
0: claro.
4: Empresarios de diferentes circos. Entonces, cuando vemos que hay niños enfrente, 20, 30, ayer tuvimos un evento infantil que fácil había 30, 40 niños, nos encanta que no se muevan de su lugar y que estén atentos al show.
1: Y que nos conocen en esos eventos.
4: Lo que sucede, creo que con nosotros... Es que tanto fue el gusto por nosotros de sus padres que ahora ellos les ponen los videos que ellos tenían antes. Ellos, estos son payasos, decían, pues, mis payasos de antes. Y se vuelven fan de nosotros.
0: Oye, Lagrimita, y justo, bueno, ya lo decía, fue mi caso, ¿no? Mis papás, grandes admiradores tuyos, pero decirte, 50 años de carrera.
2: moverse. Aunado lo que dice Sar, los cambios tecnológicos van cambiando los gustos, pero los payasos son tradición. ¿Y cómo hacer una carrera exitosa de medio siglo?
4: ¿Cómo
2: hacer la
4: una
2: clave?
4: Pues la fórmula, yo realmente nadie puede firmar el éxito. Yo, claro, yo creo que Dios nos ha dado algo que yo le dije a él, mira, tenemos la bendición de Dios porque yo siento que nos ha dado esa empatía con la gente. Ese ángel que nosotros conocemos, porque de alguna manera tú sientes cuando caes bien y cuando atrapas a la gente. La prueba está de que cada fin de semana se llenan los shows.
6: Los shows.
4: Y yo digo, ¿cómo no agradecer la gente que saca de su bolsillo cierta cantidad para ir a vernos y cantar nuestras canciones y ir a abrazarnos y decirnos te amo? O sea, quiere decir que hay esa empatía con ellos. Y yo no te podría decir que hay una fórmula. A lo mejor yo podría decir, pues, soy muy bueno, y a lo mejor no es cierto, ¿no?
2: Claro.
4: La fórmula yo creo que la tiene Diosito, la tiene Dios. Él nos dio ese ángel, nos dio esa fórmula.
2: Y el camino.
4: Sí, no, vamos, hasta la fecha no sé a qué se deba, pero existe, sí sabemos que existe.
1: Yo sí te voy a decir, yo viendo a mi papá, yo te puedo decir que la disciplina y claro, que es perfeccionista y que insiste hasta lograrlo, es lo que también
6: ha
1: tenido.
6: Pero aquí se juntan dos cosas, ¿no? Lagrimita y Costel, es decir, el talento y la disciplina. Y eso me parece que es la fórmula perfecta para llegar al éxito, ¿no? Y ustedes lo han mantenido. Qué vigente está, Lagrimita.
5: Sí.
6: La verdad es que, y con la idea de Costel,
5: exacto,
6: mi reconocimiento,
5: un refresh
6: sin
5: claro,
6: duda.
2: Y aparte, trabajar padre e hijo, yo creo que pocos tienen la oportunidad más en lo que amas. Y algo que los sigue manteniendo vigentes, ¿no?
4: Dime tu nombre otra vez.
2: Alan Lara.
4: Alan Lara.
1: ¿No te acuerdas de la fiesta? Y
4: yo
1: le
4: también todavía puedo hablar como Alan Lara.
1: Alias Anónimos.
6: A ver, Alan. A ver, aquí estamos ahorita.
2: No, a ver, ya ven que no es tan difícil. Vámonos, muchacho.
5: Pero la grimita sí viene de chapeteado, ¿no?
6: Oye, que te cuente el secreto de su voz,
4: Cuéntame,
6: Alan.
4: Cuéntame. Yo sé el secreto.
2: Se está. Uso ¿cómo se llaman esos pantalones pegaditos?
6: Skinny jeans. Bueno, pues ya lo sabe, el 11 de octubre en la Arena Ciudad de México estarán Lagrimita y Costel, un espectáculo enorme. Lleven a sus chamacos, a sus niños, gócenlo de verdad.
4: Ay,
6: y pues
4: sí,
6: ahí nos veremos.
4: Un espectáculo familiar, por favor.
6: La pregunta del millón, ¿quién gana hoy en el México contra Perú?
4: México.
6: ¿Cuánto?
4: 3-1.
1: Yo digo que
6: 2-1. Ahí está. Bien. Oiga, y Memo Schutz está, nuestro compañero también aquí,
4: ¿sí?
6: Está en la casa de los famosos. Mándele un apoyo a mi Memo.
4: ¿Memo?
6: A la
4: Memo
6: final,
4: Schutz.
6: Sí.
2: ¿Ya está en la final?
4: ¿Se fue a la final?
6: Sí.
2: Todo el apoyo a Memo
4: Schutz.
2: Yo
4: ya sé quién va a ganar.
6: ¿Quién?
4: No, Leti.
5: Pero pídele a la gente que vote por Memo Schutz.
1: Voten y apoyen a Memo Schutz.
4: Voten por Memo Schutz.
1: Ahí en la casa de los famosos. Él es el fuerte, él es el chido.
4: Pobrecito, ¿para qué gane unos pesos?
1: Nos va a invitar a comer a todos aquí,
5: sí,
1: así que
4: no,
6: ¿saben qué? Porque salir de la casa de los famosos Memo Schutz va a ser novela, eso sí,
2: ah, eso
6: sí,
4: ah, sí,
6: va a ser novela.
4: Sí,
6: ya está marcado ahí, ya está
2: marcado, ya
4: lo
2: tenemos.
4: Le damos trabajo en el show de la Grimita.
6: Le damos hasta para su chicle. Bueno, nos vamos, gracias.
4: La
6: Grimita.
4: Payasismo
6: deportivo. Pásenla muy bien. Nos vemos mañana mucho más con el resultado de la selección mexicana. Gracias, Gaby. Gracias, Alan. Un abrazo.
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